0: el rostro con arcilla roja, como en los tiempos del Ñembo. Y no te pierdas. Mercedes Sosa, la reina del canto, usaba frases guaraníes en canciones como El canto del Ñandú, que hoy son parte del repertorio de la Orquesta del Paraguay. Eso. El 23 de marzo, Día de la Independencia, se celebra en Cerro Corá con una fiesta donde se cantan Aibú, canciones tradicionales, en guaraní, dale. ¿Pero sabes que el 80% de los jóvenes paraguayos usan el guaraní en redes sociales? ¿Y que el gobierno promueve un plan Ñembo para enseñar la lengua a través de videojuegos?
1: Mira, el guaraní no solo sobrevive en murales o canciones, hoy está en las calles de Asunción, donde panaderías y mercados usan frases como carey, buenos días, en sus carteles. El desafío es que, aunque los jóvenes lo usan en redes, en espacios formales como empresas o universidades, el español sigue dominando. Y no es casual. En el 2022, solo el 15% de los profesores en escuelas técnicas sabía garantizar una clase bilingüe. Pero hay luz. Apps, como Guaraní Moderno, enseñan frases coloquiales a través de videos, y en Concepción, un barrio de la capital, se organiza un taller de Ñembo, donde padres y hijos aprenden juntos. El idioma, al final, es un puente que une a las generaciones, pero el puente necesita pilares.
0: ¡Eso! En el fútbol paraguayo, el guaraní no solo vive en los hinchas. El campeón de la Copa América 2011. El Paraguay celebra su victoria con frases como «Schnee cuera», «Vamos a ganar», en los estadios. Y hasta el técnico Oscar Tavares, en sus entrevistas, usa palabras como «cuey», «gracias», con naturalidad. ¡Dale! En la cancha del club guaraní, en Luque, los jugadores tienen una tradición de saludar al público con ñecuera antes de cada partido, un ritual que mezcla la pasión por el fútbol y la identidad lingüística. Y no te pierdas, en las redes, influencers como Camila, mujer de 25 años, enseña a jóvenes a usar frases como ñecora. ¿Vamos a comer? En TikTok, convirtiendo el guaraní en un meme viral. ¡Eso! El idioma no solo sobrevive, se reinventa en cada gol, cada canción, cada meme. Pero, ¿qué pasa cuando un jugador, en un partido internacional, elige saludar al árbitro en guaraní? Eso es un acto de orgullo que el mundo no puede ignorar.
1: Mira, el guaraní también se está volviendo un activo en el turismo. En el Parque Nacional del Lago Posadas, los guías locales ofrecen tours con explicaciones en guaraní, lo que atrae a visitantes interesados en la cultura indígena. En el ámbito empresarial, empresas como Misión Guaraní venden productos artesanales en guaraní, desde textiles hasta artículos de cuero, y usan frases como «ñecora», «vamos a comer», en sus empaques. Pero hay un desafío. Aunque el 70% de los turistas extranjeros menciona interés en aprender guaraní, solo el 12% de los guías turísticos en Asunción domina el idioma. Eso deja un vacío. La oferta cultural existe, pero la capacitación no sigue el ritmo. Y no es solo en el turismo. En el mercado de la moda, diseñadores como Micaela, 28 años, fusionan símbolos guaraníes en sus colecciones, pero solo el 30% de sus clientes entienden el significado detrás de los motivos. El idioma, entonces, no solo es una identidad, sino también una oportunidad económica que requiere más inversión.
0: ¡Eso! En el ámbito tecnológico, apps como Guaraní Tech están desarrollando diccionarios interactivos que conectan palabras guaraníes con términos modernos, como Ñe Apa App de WhatsApp, o Cua Acuera, carga rápida, carga rápida. Y no te pierdas, en la Universidad Nacional de Asunción se dicta un curso de guaraní digital donde estudiantes aprenden a crear contenido en redes usando frases tradicionales, como Ñe Cora, vamos a comer, en videos de cocina. ¡Dale! En el barrio de Ñembo, una startup llamada Query, nombre guaraní para rápido, está diseñando interfaces de apps en guaraní, lo que no solo incluye menús, sino hasta emojis basados en símbolos como el ñandú. Pero, ¿qué pasa cuando un millennial paraguayo, al usar ñi cuera en un TikTok, lo hace con la misma naturalidad que un abuelo decía, carey?

0: Eso es el futuro. Un idioma que no solo sobrevive, se convierte en el lenguaje de la innovación.
1: Mira, en el ámbito legal, el guaraní ya tiene reconocimiento oficial desde la Constitución de 1992, pero en la práctica, documentos judiciales y contratos suelen estar en español. En el Ministerio de Justicia, solo el 20% de los trámites permite opciones en guaraní, lo que deja a comunidades indígenas en desventaja al interactuar con sistemas formales. Sin embargo, en el municipio de San Ignacio, se probó un sistema de atención ciudadana bilingüe, donde el 65% de los usuarios prefirió hablar en guaraní. El desafío entonces no es solo educativo, es político. Si el Estado no prioriza el guaraní en espacios de poder, el idioma seguirá siendo un símbolo, no un instrumento de gobernanza. Y eso, aunque parezca un detalle, afecta la inclusión real de millones de paraguayos en la vida pública.
0: Eso. En el ámbito de la televisión, canales como TV Guaraní han lanzado series producidas totalmente en guaraní, como Cuerañé, Vamos a la Vida, que aborda temas sociales como la educación en zonas rurales. Estas series no solo enseñan el idioma, sino que también dan visibilidad a historias de comunidades indígenas, algo que antes no se veía en la pantalla. Y no te pierdas. En el barrio de Capiatá, un grupo de jóvenes creó un canal de YouTube en guaraní, donde analizan tendencias de la moda y la tecnología con frases como Ñequera, vamos a ganar. Pero, ¿qué pasa cuando un canal internacional, como Netflix, decide subtitular una serie paraguaya en guaraní? Eso no solo es inclusión, es un gol de identidad que el mundo no puede ignorar.
1: Eso es todo por ahora.
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0: Buenas noches. Hoy, un tema que atraviesa la vida de todos, el transporte público en Asunción. ¿Por qué se atasca el Metrobús en horas pico? Porque solo el 30% de las rutas conecta con el sistema de transporte masivo, según el informe de la Secretaría de Transporte del 2025. Y el 65% de los usuarios reporta que sus colectivos no cumplen con el horario. Por otro lado, el sector público dice que no hay presupuesto para modernizar la flota, que sigue siendo del 80% de vehículos con más de 20 años. Pero si no hay inversión, ¿cómo se explica que el 40% de los colectivos en el centro se han reemplazado en los últimos 2 años? La realidad es que el debate no es solo de políticas, sino de prioridades. ¿Vamos a invertir en un sistema que sirva a todos, o seguiremos mirando para otro lado mientras la gente se ahoga en el tráfico?
1: Eso. Si el Metrobús no se conecta con las rutas que la gente usa diario, ¿para qué sirve? Te digo algo. En el barrio de San Roque, la gente camina 3 cuadras para llegar a una parada que no tiene colectivo en hora pico. Y encima, los horarios están rotos porque los choferes no cumplen. ¿Cómo se explica eso si ya se reemplazaron colectivos? Si el presupuesto es un mito, que lo dejen claro, pero no se hagan los locos. El 80% de la flota tiene más de 20 años. Eso es un peligro para la salud. ¿Dónde está el compromiso de los funcionarios si el 40% de los colectivos se renovó, pero el resto sigue en el mismo estado? La gente no quiere un Metrobús que funcione a medias, sino un sistema que nos saque del tráfico y nos lleve a donde necesitamos. Vamos a ver si las prioridades cambian o seguimos con el mismo cuento.
0: Mira, el tema también se enreda con la planificación urbana. El 55% de los barrios periféricos no tienen acceso a vías de bajo impacto para bicicletas, según el último censo de movilidad. Y aunque el Metrobús tiene 150 kilómetros de carriles exclusivos, el 70% de esos tramos están en zonas donde la densidad de población es baja, lo que hace que el servicio no sea eficiente. La falta de integración con el transporte no motorizado es un punto clave. Si un estudiante de la Universidad Nacional debe tomar 3 colectivos y caminar 20 minutos para llegar a clase, ¿qué sentido tiene un sistema que no reduce el tiempo total? La solución no es solo más colectivos, sino redes que conecten con los barrios, con las escuelas, con los hospitales. Y eso requiere un mapa de movilidad que no esté hecho por políticos, sino por ingenieros que escuchen a la gente.
1: ¡Eso! Pero no solo se trata de caminar o esperar. El costo de la ineficiencia en el transporte está en los bolsillos de todos. Imagina que un trabajador pierde 1 hora diaria en tráfico. En un año, eso suma 250 horas. ¿A quién le paga eso? A la empresa, al Estado, a la propia familia. Y encima, el estrés de no saber si va a llegar a tiempo a una reunión, a un hijo que necesita una vacuna, a un examen. El transporte no es solo una ruta. Es una garantía de vida. Y si el sistema no se ajusta a lo que la gente necesita, no es por falta de dinero, es por falta de voluntad. ¿Cuánto se invirtió en un Metrobús que no conecta con la vida real? A eso le llamo falta de prioridad.
0: Mira, el tema también se enreda con la falta de tecnología en los puntos de parada. Según un estudio de la Universidad Católica, el 80% de las paradas del Metrobús no tiene pantallas con horarios en tiempo real ni aplicaciones móviles que permitan planificar rutas alternativas. Eso genera mucha frustración. Si un usuario no sabe cuándo llega el colectivo, elige caminar, tomar un taxi o quedarse en casa. Además, el 65% de los usuarios no tiene acceso a Internet en zonas periféricas, lo que limita el uso de apps. La solución no está solo en mejorar la infraestructura, sino en democratizar la información. Si el Metrobús no se convierte en un sistema visible, accesible y predecible, seguirá siendo un servicio que solo sirve a unos pocos. Y eso, en un país donde el 45% de la población vive en barrios sin acceso a vías principales, es un problema de justicia social.
1: ¡Eso! Y no solo se trata de infraestructura o planificación. También hay un problema de accesibilidad para quienes no pueden caminar, como adultos mayores o personas con discapacidad. En el barrio de Loma Pitá, por ejemplo, las paradas del Metrobús no tienen rampas ni señalización táctil para los ciegos. ¿Cómo se explica que un sistema que cuesta millones no incluya lo básico para que todos puedan usarlo? Además, en zonas como San Lorenzo, donde hay muchos adultos mayores que van a la clínica, el Metrobús no tiene horarios flexibles para quienes no trabajan en oficinas. Eso es un abandono. Si el transporte público no es inclusivo, no es un servicio, es una exclusión. Y el costo de eso no se mide en dólares, se mide en vidas que se pierden por no poder acceder a la salud o a la educación. El Metrobús no puede ser un lujo, tiene que ser un derecho.
0: Y encima, el Metrobús no se está usando para reducir la contaminación. Los buses siguen siendo diésel, y no se han implementado medidas para bajar las emisiones. Mientras el país se compromete con el cambio climático, el transporte público no se alinea con eso. Eso no solo es un error técnico, es un abandono de la responsabilidad ambiental que tenemos como sociedad. La falta de inversión en tecnologías limpias, como buses eléctricos o biocombustibles, es un hueco que no solo afecta el aire, sino también la salud de los niños, que juegan en las calles con la misma contaminación que respiran los adultos.
1: Eso. Si el Metrobús no se mueve hacia buses eléctricos, o al menos con filtros, seguimos respirando como si el cambio climático no fuera nuestra cara. El aire que entra a los pulmones de los niños de San Lorenzo no es un accidente. Es un crimen de planificación. Y si el sistema no se ajusta a la realidad del barrio, no es por falta de recursos. Es por falta de coraje. El transporte no es un lujo. Es un derecho. Seguimos con música. 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

0: Buenas noches. Luis de la Fuente, exministro de Hacienda, declaró públicamente su admiración por Gustavo Alfaro, el economista que lidera la reforma tributaria actual. En un contexto donde la inflación cerró el primer semestre del año en 18.5%, según el Banco Central, y el salario mínimo apenas alcanza los 15.000 guaraníes mensuales, su apoyo a Alfaro resuena en un país donde una familia de cuatro personas gasta 35.000 guaraníes mensuales solo en alimentos, según el Instituto Nacional de Estadística. Alfaro propone una reducción del IVA en bienes básicos, lo que podría disminuir en un 3% el costo de la canasta familiar, según su análisis técnico. Sin embargo, los expertos advierten que sin un control real del déficit fiscal, incluso una reforma tributaria no detendrá la caída del poder adquisitivo. El desafío, entonces, es equilibrar ajustes estructurales con políticas que no dejen a las familias en la cuerda floja.
1: ¡Eso! Si Alfaro baja el IVA en los básicos, ¿qué pasa con los que ya no tienen para comer? El problema no es solo el IVA, sino que el Estado no mete un dedo en el presupuesto. Miren, el Ministerio de Educación gasta menos en un año que lo que cuesta un solo mes de luz en una casa de cinco personas. ¿Y los hospitales? Con 15.000 guaraníes, un trabajador no alcanza ni para el alquiler, ni para la comida, ni para el transporte. ¡Dale! Si el gobierno no mira la realidad de la calle, cualquier reforma se queda en papel. Y si los expertos dicen que sin control del déficit no se salva nadie, ¿por qué no se escucha a los que viven la crisis? La gente no quiere más promesas, quiere acciones.
0: Mira, el tema de la reforma tributaria no se puede ver solo desde el lado de los impuestos. Si miramos al sector agrario, por ejemplo, el 60% de los productores rurales paga menos del 5% de impuestos sobre su producción, según un estudio de la FAO de 2022, pero a la vez pagan el 40% de los impuestos indirectos como el IVA en los insumos que usan. Eso es un desbalance que ningún ajuste en los bienes básicos va a resolver si no se revisa cómo se graba la economía real. Y si bien Alfaro habla de reducir el IVA en alimentos, el 70% de los paraguayos compra en mercados informales, donde ya no se aplica el IVA ni se recibe el 15% de retención que sí se hace en grandes cadenas. La reforma, entonces, no solo es técnica, es política, y necesita entender que la gente no siempre está en los registros oficiales.
1: Eso. El tema no termina en los impuestos, sino en cómo se usa el dinero que se recibe. ¿Dónde va el 15% que se retiene en las grandes cadenas? ¿Por qué no se ve en hospitales ni en escuelas? Miren, el 40% de los paraguayos vive en la pobreza, según el Banco Mundial, pero los recursos que se recaudan se quedan en el aire. Si no hay transparencia en el gasto público, cualquier reforma se vuelve un show. Y si los productores rurales pagan más IVA en insumos que en producción, ¿quién se queda con esa diferencia? El Estado no está haciendo un ajuste real, solo está jugando con números. La gente no quiere más teorías, quiere ver que el dinero se usa para lo que se promete. ¡Dale! Si no se controla la corrupción y no se prioriza el bien común, cualquier reforma se queda en el papel.
0: Mira, el tema también tiene que ver con cómo Paraguay se inserta en el mercado internacional. Si bien la reforma busca ajustar impuestos internos, el 35% de las exportaciones del país dependen de créditos fiscales otorgados por el Estado, según datos de la Secretaría de Comercio de 2023. Eso significa que si no se revisa cómo se financian las exportaciones, una reducción del IVA en bienes básicos podría afectar la capacidad del Estado para sostener los subsidios a sectores clave, como la carne o el arroz, que son pilares del comercio exterior. Y si el país no equilibra sus políticas fiscales con una estrategia clara de competitividad internacional, la reforma se quedará corta. No se resuelve la inflación si no se mejora la capacidad de exportar a precios competitivos.
1: Eso. Mira, el Estado se está olvidando de la economía informal, que representa el 60% del PIB, según el Banco Central. si no se graba a los vendedores ambulantes, a los artesanos o a los que trabajan en la calle, no se va a recaudar un peso más. Y si el gobierno no pone controles en los mercados informales, el IVA reducido en los supermercados no va a llegar a los que más lo necesitan.
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1: ¿Y los trabajadores de la economía informal? El 40% de los paraguayos no tiene un contrato, pero pagan impuestos indirectos como si tuvieran un sueldo fijo.
3: ¡Dale!
1: Si no se incluye a ese sector en el sistema, la reforma se queda en un acto simbólico. Y si el Estado no quiere tocar a los grandes empresarios que se escapan de los impuestos, ¿cómo se espera que la gente de la calle se salve? La justicia fiscal no se hace con promesas. Se hace con coraje.
0: Mira, otro punto que no se mencionó es cómo la reforma tributaria podría aprovechar la digitalización del país. Paraguay ya tiene un 65% de la población con acceso a Internet, según el INE de 2023, y eso abre puertas para plataformas que registren transacciones informales, como mercados en línea o aplicaciones de venta ambulante. Si se implementa un sistema de impuestos basado en datos digitales, se podría reducir la evasión en el sector informal, que hoy no paga ni el 10% de los impuestos que debería, según su contribución al PIB. Pero para eso, el Estado necesita invertir en tecnología y capacitar a los contribuyentes, algo que no se ve en los planes actuales. La reforma no solo es política, también es una oportunidad para modernizar la administración pública y dejar de depender de controles manuales que no alcanzan para un país tan grande. Si no se incluye esta mirada, la reforma se quedará en ajustes de cifras, sin tocar la raíz, la falta de confianza en un sistema que no alcanza a todos.
1: ¡Eso! Si el Estado no quiere tocar a los grandes empresarios que se escapan de los impuestos, ¿cómo se espera que la gente de la calle se salve? ¿Cae? La justicia fiscal no se hace con promesas, se hace con coraje. Y si no se incluye a ese sector en el sistema, la reforma se queda en un acto simbólico. ¿Dónde está el coraje para cambiar? 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

Buenas noches. Arrancamos con el fútbol paraguayo. En la Liga Profesional, Libertad le ganó a Nacional 2-1 en un partido que tuvo de todo. 60% de posesión para el equipo de Serna, 12 tiros al arco y un gol de Almeida que le dio la ventaja. Pero Nacional no se quedó quieto. Ortega marcó un penal en el minuto 75, pero el empate no fue suficiente. Ese Libertad está en racha, con 10 puntos en 5 partidos. En la Copa Libertadores, River Plate arrancó con fuerza, 3-1 sobre Independiente del Valle.

0: Álvaro González abrió el marcador con un remate de cabeza. Y Martín Pérez cerró el partido con un pase de 40 metros. Datos clave. River tuvo 58% de posesión, 15 tiros al arco y un 65% de control en el mediocampo. Esto no es un comienzo casual. En las eliminatorias, Paraguay le dio una paliza a Perú. 2-0 con goles de Rojas y Almeida. El equipo de Gareca no pudo con la defensa paraguaya, que tuvo 65% de posesión y 14 tiros al arco contó. Este resultado pone a Paraguay líder del grupo con 9 puntos, a solo un paso del primer lugar. Y en Europa, Real Madrid le dio un 4-2 a Barcelona en el Clásico. Dona Unios, Aubameyang y Sandil Nou, y Ake. Vinicius Jr. abrió el marcador con un remate de media distancia. Benzema lo duplicó con un cabezazo. Y Messi, aunque anotó un gol, no pudo evitar la derrota. Datos. Madrid tuvo 56% de posesión, 20 tiros al arco y un 70% de control en el primer tiempo. El clásico no se va a olvidar.
1: Mira, el triunfo de Paraguay sobre Perú no solo es un resultado, es un mensaje. La defensa paraguaya, con esa organización que siempre destacó, le cerró las puertas a un rival que viene con mucha ambición. Punto. Y eso, en un grupo donde cada punto vale oro, deja a Paraguay a un paso del liderato. ¿Sabes qué? El fútbol paraguayo está mostrando que, aunque no siempre tiene el balón, sabe aprovechar las oportunidades cuando las tiene. En el Clásico, aunque el Madrid ganó, lo cierto es que el Barcelona no se fue de la mano. Messi, con ese gol que siempre le da vida al partido, recordó por qué es uno de los mejores. Pero el Real Madrid, con ese control en el primer tiempo, parece haber encontrado su ritmo después de una temporada complicada. Te cuento algo, estos partidos no se olvidan y marcan el rumbo de lo que viene en la liga.
0: Vamos al otro lado del espectro. Hablamos de algo que no se mide con goles ni posesión. La educación en los barrios. En Asunción, la Escuela Técnica 101 está transformando la vida de chicos de 15 a 18 años con un programa de capacitación en tecnología, que ya tiene 400 alumnos inscritos. ¡Eso! La secretaria de Educación, María del Carmen Fernández, aseguró que el 80% de los egresados consiguen empleo en menos de 6 meses. Pero hay un pero. El 65% de los padres no creen en esto. ¡Oh! Eso es grave. ¿Por qué se resisten a dejar a sus hijos en una escuela que los prepara para el futuro? Dale, seamos honestos. En la calle, todos sabemos que la educación es la única puerta. Pero si no la abrimos, seguimos con el mismo cuadro. ¿Qué piensan ustedes?
1: Mira, el 65% de los padres que dudan no lo hacen por ignorancia, sino porque viven en realidades donde un título no siempre garantiza un empleo. Muchos han visto a sus hijos trabajar desde los 12, y para ellos, un certificado de un centro técnico parece menos concreto que un oficio aprendido en la calle. Pero acá hay un error. La escuela no está preparando para un futuro lejano, sino para un presente que ya está aquí. La tecnología no es un lujo, es una herramienta para que esos chicos, cuando terminen, puedan ganar el doble de lo que un carpintero o un electricista ganaría. Y lo más grave es que muchos padres no saben que el 80% de los egresados ya tienen trabajo, porque la escuela no se limita a enseñar. También conecta con empresas que buscan personal calificado. El reto no es convencerlos con cifras, sino con resultados tangibles.
0: Arrancamos con el fútbol paraguayo. Libertad se puso fuerte con un 2-1 sobre Nacional, donde Almeida abrió el marcador con un remate de media distancia y Ortega respondió con un penal en el 75, punto conta. Pero no alcanzó. Libertad, con 10 puntos en 5 partidos, está en racha. En la Copa Libertadores, River Plate no se quedó atrás. 3-1 a Independiente del Valle, con un gol de Álvaro González de cabeza y un pase mágico de Pérez de 40 metros. 58% de posesión y 15 tiros al arco. En las eliminatorias, Paraguay le clavó un 2-0 a Perú, con goles de Rojas y Almeida. La defensa paraguaya, con 65% de posesión, le cerró las puertas a un rival ambicioso. Y en Europa, Real Madrid le dio un 4-2 al Barça en el Clásico. Vinicius y Benzema marcando, pero Messi no pudo evitar la derrota. 20 tiros al arco y 70% de control en el primer tiempo. ¿Qué les parece, chicos? Estos partidos marcan el rumbo.
1: Mira, la victoria de Paraguay sobre Perú no solo fue un triunfo táctico, sino también un recordatorio de que la paciencia y la disciplina defensiva pueden vencer a rivales con más ambición. El 65% de posesión que mencionaron no es un número al azar, es la prueba de que en este grupo cada segundo cuenta. Y si miramos a River Plate, con ese 58% de posesión y 15 tiros al arco, parece que el fútbol sudamericano está en una era donde el control del balón no es suficiente, hay que aprovecharlo con precisión. Pero acá está el mensaje: cuando un equipo se enfoca en el detalle, como la defensa paraguaya, no solo gana partidos, sino que redefine el rumbo de una eliminatoria.
0: Escúchame, hay un lado que no se mencionó. Los padres que dudan no lo hacen por miedo, sino por falta de ejemplo. En el barrio de San Roque, un chico que salió de la Escuela Técnica 101, hoy trabaja como programador en una empresa de telecomunicaciones. Y su papá, que antes trabajaba en la construcción, ahora le pregunta a su hijo cómo se hace un código. Eso es el cambio. Pero el problema sigue. En la zona de La Salle, hay 200 chicos inscritos y solo 15 tienen acceso a Internet en casa. ¡Eso es un obstáculo! La escuela no solo enseña, también debe llevar la tecnología a donde no llega. Y si no lo hacen, se queda en el aire. ¿Cómo se convierte un certificado en un puente si el puente no existe?
1: Eso es todo por ahora. La escuela tiene que ser más que un lugar de aprendizaje. Tiene que ser un puente que llegue a donde no hay Internet, a donde no hay ejemplo. Y si no lo hace, se queda en el aire.
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0: Buenas noches. Hoy no hablamos de lo que se ve en la tele, sino de lo que vive la gente en su día a día. El guaraní no es solo un idioma oficial desde 1992. Es la lengua que responde al 85% de la población en el interior del país. Y en el sur, como en Caguazú, hasta los niños del colegio del barrio lo usan para contar historias de su abuelo. El ritual del aibú y el jabiti no se limitan a los pueblos indígenas. En Asunción, la fiesta del 25 de mayo incluye danzas tradicionales con arpas y chacareras que mezclan lo antiguo con lo moderno. La cantante María Elena Mendoza, con su proyecto Guaraní Cuaray, lleva años fusionando el rock con el urupí y en 2025 llenó el Estadio Defensores del Chaco con un concierto que duró 3 horas. ¿Pero qué pasa cuando la tradición se cruza con el arte contemporáneo? El mural de Ibi en la calle 2 de Febrero, pintado por el artista Juan Carlos Sánchez, representa la conexión entre la tierra y el agua y se convirtió en un punto de encuentro para jóvenes que llevan el guaraní en las redes. ¿Eso? ¿Creen que el futuro de estas tradiciones está en las escuelas o en las redes sociales?
1: El guaraní no se reduce a un idioma. Es un puente entre generaciones. En las escuelas lo enseñan como parte del currículo, pero en las redes lo vemos resurgir en memes, videos de canciones tradicionales reinterpretadas, o incluso en debates sobre la identidad paraguaya panta. El mural de Ibi no solo es un arte urbano, sino un espacio donde los jóvenes se reúnen, pero también lo suben a Instagram, lo que lo transforma en un símbolo global. La clave no está en elegir entre lo antiguo y lo moderno, sino en encontrar un equilibrio. Las escuelas preservan la raíz, pero las redes le dan aliento. El arte contemporáneo, como el de Juan Carlos Sánchez, no solo honra el pasado, sino que lo lleva a espacios donde antes no llegaba. La tradición vive cuando se adapta, no cuando se congela.
0: El guaraní no solo vive en las escuelas ni en las redes, sino también en los medios locales que lo llevan a la calle. Radio Arasunción, por ejemplo, transmite en vivo programas donde artistas, escritores y jóvenes comparten canciones, cuentos y debates en guaraní, lo que conecta a los que viven en el interior con la capital, punto. En la zona de San Ignacio, el Festival del Jaibi, que se celebra en mayo, combina el folclore con performances de rap en guaraní, atrayendo a miles de asistentes que ven en el idioma una herramienta para expresarse sin perder raíces. ¡Eso! ¿Creen que los medios de comunicación, como la radio, pueden ser el puente que falta entre el pasado y el presente?
1: La radio no solo transmite, sino que preserva. Cuando un programa como el nuestro incluye testimonios de ancianos que cuentan historias del campo, o cuando un locutor recita un urupí antiguo con ritmo moderno, se está construyendo un puente entre lo que fue y lo que es. La voz, ese elemento tan paraguayo, es el medio. En la radio un abuelo puede dialogar con un joven a través del micrófono, y ese intercambio no se pierde en la red, sino que se graba, se repite, se vuelve parte de un archivo vivo. El aibú no se limita a un ritual, se convierte en un sonido que resuena en las ondas, y ahí, en la frecuencia, se encuentra el pasado y el presente mirándose de frente.
0: Eso. Eso. La clave está en cómo los jóvenes están usando la tecnología para reinventar el guaraní. En la zona de Concepción, por ejemplo, un grupo de estudiantes creó una app llamada Ibi Cuaray, donde se enseña el idioma a través de juegos interactivos y videos cortos. Y ya tiene más de 50.000 descargas. No solo eso. En TikTok, hay creadores que hacen desafíos en guaraní, como Ainepora, cantar en guaraní. O Oivira, hacer un baile tradicional con ritmo moderno. Y esos videos se viralizan en segundos. Lo que antes era solo un idioma de abuelos, ahora se convierte en un reto para los adolescentes. Y eso es una forma poderosa de hacerlo relevante. ¡Eso! ¿Creen que la app o el TikTok pueden ser el nuevo aibú para el guaraní en la era digital?
1: En el ámbito de la educación digital, un enfoque innovador es la creación de cursos en vivo en plataformas como Zoom, donde profesores de etnografía o lingüistas enseñan guaraní con ejercicios interactivos que mezclan tradiciones orales y tecnología. En la Universidad Nacional de Asunción, por ejemplo, hay un curso online llamado Guaraní 2, donde los estudiantes aprenden a transcribir urupí antiguos en formato audiovisual y luego los reinterpretan con música electrónica, lo que no solo preserva el contenido, sino que lo transforma en un producto cultural contemporáneo. La clave está en que el guaraní no solo se adapte a las pantallas, sino que las pantallas se conviertan en su nuevo aibú, un espacio donde el idioma no solo se habla, sino que se vive, se canta y se plasma en algoritmos.
0: Eso. La tecnología no solo está preservando el guaraní, sino que lo está democratizando. En la provincia de Misiones, por ejemplo, un colectivo de jóvenes desarrolló un chatbot que enseña guaraní a través de conversaciones interactivas y ya se usó en más de 20 escuelas de Paraguay y Argentina. No solo eso. En la plataforma YouTube, un canal llamado Guaraní en línea tiene videos con urupí tradicionales y sus traducciones al inglés, lo que permite a los paraguayos del exterior conectar con sus raíces. Lo más interesante es que esos videos no solo se ven, sino que se usan en talleres de emprendimiento digital, donde los jóvenes aprenden a crear contenido en guaraní y luego lo venden como merchandising cultural. ¡Eso! ¿Creen que la educación digital puede convertir al guaraní en un activo económico, no solo cultural?
1: Eso es todo por ahora. Seguimos con música.
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0: real, ahorrando horas de espera. En el campo, empresas como Gagro Solutions emplean algoritmos para predecir rendimientos de soja, lo que beneficia a 30.000 productores del interior. Y en la calle, hasta los deliveries de Uber Eats usan IA para optimizar rutas, algo que en Asunción se nota cada vez que llueve y los motores se quedan atorados. Pero, ¿quién controla esto? La gente que cada clic en su celular alimenta esos sistemas.
1: Mira, la cuestión no es solo cómo usamos la IA, sino quién la programa. Muchas de esas apps que mencionaste, como banca digital, usan algoritmos diseñados en el exterior, lo que genera una dependencia tecnológica que no siempre nos beneficia. ¿Sabes qué? En el campo, esos 30.000 productores que mencionaste no tienen la misma capacidad de negociación que una empresa internacional que controla los datos de su producción. Y encima, el 40% de la población rural no tiene acceso a Internet estable, lo que la deja fuera de estos avances. Tenemos que preguntarnos, ¿quién se asegura que la IA no esté sesgada contra los más pobres?
0: Eso. La cuestión no es solo quién programa, sino cómo lo hacemos acá. Imagínate, si en San Ignacio del Caazapá un agricultor usa un chatbot que no entiende el guaraní, se queda afuera. Ahí entra el de Proyecto AgroIA, que enseña a productores a crear sus propios modelos con datos del campo sin depender de algoritmos foráneos. Y el Ministerio de Ciencia ya está con un plan para que 2.000 jóvenes de zonas rurales aprendan a programar IA en guaraní para que no se queden atrás. Pero si no hay conexión, ni chance, en Concepción, el 60% de los pueblos no tienen fibra óptica. ¿Cómo se garantiza que la IA no se vuelva un puente, que solo cruza los que ya están arriba?
1: Mira, hay algo que no se mencionó, la soberanía de los datos. Aunque creemos que usamos IA con herramientas locales, en realidad, esos algoritmos siguen enviando información a servidores en el exterior. ¿Y quién regula eso? El Ministerio de Ciencia habla de planes, pero nadie dice, claramente, quién posee esos datos de 30.000 productores. Imagínate, si un algoritmo de soja en San Ignacio del Caazapá descubre un patrón de rendimiento, ¿quién se queda con ese conocimiento? El 70% de los datos agrícolas paraguayos hoy están en manos de empresas extranjeras. Y encima, mientras los jóvenes aprenden a programar en guaraní, la educación formal no enseña ética de datos. ¿Cómo se garantiza que la IA no sea solo una herramienta para controlar, no para empoderar?
0: ¡Eso! Y no se habla de cómo la IA afecta el medio ambiente. ¡Ah! En Paraguay, los algoritmos de optimización de rutas en Uber Eats o de predicción agrícola consumen energía de centrales que usan carbón en el exterior, lo que no se menciona. Imagínate. Si esos modelos de soja en San Ignacio del Caazapá usan servidores en el extranjero, ¿quién garantiza que no se estén usando energías limpias? Además, en el Chaco, proyectos de drones para monitorear deforestación usan IA, pero nadie explica cómo se alimentan esos sistemas con datos de comunidades indígenas sin su consentimiento. La cuestión no es solo quién programa, sino ¿quién paga el costo ambiental de eso? Y encima, si la IA en la banca digital usa servidores en el exterior, ¿quién controla que no se estén vendiendo esos datos de usuarios paraguayos a empresas que no tienen que ver con el país?
1: Mira, hay un aspecto que no se toca. La inteligencia artificial no puede ser solo una herramienta técnica, sino también una que respete el conocimiento ancestral. En el Chaco, los Haibuk guardan saberes de cultivo que han resistido siglos. Pero si un algoritmo de predicción de rendimiento ignora esos métodos, está excluyendo a quienes los conocen. Imagínate, si un modelo de soja en San Ignacio del Caazapá no considera la rotación de cultivos que los Haibuk practican, se vuelve ineficaz. Y encima, en la educación, no se enseña cómo integrar esa sabiduría con la IA APIA. ¿Cómo se garantiza que la tecnología no vaya en contra de lo que ya sabemos?
0: ¡Eso! Y no se habla del impacto en la economía. Local pon. Ton. Si un agricultor de San Ignacio del Caazapá usa un modelo de IA importado, paga por sus licencias, pero ese dinero no vuelve al

0: campo. Imagínate. Si el proyecto AgroYad depende de plataformas extranjeras, los 2.000 jóvenes que aprenden a programar en guaraní van a trabajar para empresas que no están acá. Y encima, en Asunción, ya hay startups que venden algoritmos de cosecha a precios que un productor no alcanza a pagar. ¿Cómo se garantiza que la IA no termine siendo un servicio que solo los grandes agroexportadores pueden pagar, dejando a los pequeños productores en la misma situación de antes?
1: Eso es todo por ahora. La IA no puede ser solo tecnología, sino también justicia. Nos vemos la próxima.
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0: Buenas noches. Escúchame, hoy en Asunción tenemos un día que no se puede dejar pasar. 32 grados a la sombra, 26 en la mañana. El viento viene del noreste a 20 kilómetros h, y la humedad está en el 55%, lo que hace que el calor se sienta como un abrazo de hierro. El índice UV es alto, 9, así que si salís, pone un sombrero de ala ancha y crema solar, 50. Ayer fue más fresco, con 28 grados, pero hoy el sol pega como un palo. Si tenés planes al aire libre, mejor que sea por la mañana. Mañana se repite el mismo patrón. Calor intenso, cielo despejado, y el viento sigue igual. Dale, no dejes pasar la oportunidad de disfrutar de un día que pega como un tiro.
1: Mira, este calor no solo es incómodo. El índice UV9, que mencionó, es el mismo que se registró en 2019 durante la sequía del Paraná, cuando los cultivos se secaron en menos de 2 semanas. En el centro de Asunción, las calles como San Martín y 14 de Mayo alcanzan los 42 grados en el asfalto, lo que hace que los paseos nocturnos sean una tortura. Y no se trata solo de comodidad. Estudios de línea señalan que cada 10 días de calor extremo como este, la productividad agrícola cae un 7%, afectando directamente a familias que dependen de la siembra. Aunque el viento noreste ayuda un poco, no alcanza para disipar la sensación de un horno que no se apaga.
0: Eso. No se trata solo del asfalto ni del campo. El calor está volcando la vida de los barrios. En los mercados de la zona de Loma Pitá, los vendedores ya sacan cajas de frutas a la sombra. Y los niños juegan en la calle con botellas de agua fría como si fueran balones. Dale, mira que hasta el fútbol se adapta. El club guaraní jugó su partido del viernes con horarios reprogramados, de 19 a 21. Para evitar el calor del mediodía. Pero, ¿y los jubilados que salen a caminar por la costanera? Allí, el asfalto alcanza los 45 grados y los bancos de madera están tan calientes que ni el viento los enfría. Oh, el calor no es un fenómeno. Es una lucha diaria. Y si seguimos sin actuar, este no será el último verano donde los barrios se conviertan en horno.
1: El calor no solo afecta a los cultivos o a la salud, está redefiniendo la forma en que trabajamos. En los talleres mecánicos de la calle Eusebio Ayala, los mecánicos ya no pueden trabajar más de 2 horas sin parar, porque el calor en las herramientas y los motores alcanza los 60 grados, y el sudor se convierte en un enemigo dentro del taller. En la construcción, los obreros de la avenida 14 de Mayo dicen que han perdido 3 días de trabajo esta semana por el calor, y eso se traduce en retrasos en proyectos que afectan a familias que esperan viviendas. Y no es solo el trabajo físico. En las oficinas de la zona de Loma Pitá, los empleados ya usan ventiladores de pie como si fueran parte del mobiliario, y las pantallas de los computadores se llenan de reflejos del sol. El calor no es un fenómeno natural, es una crisis que está reescribiendo la vida laboral de Asunción.
0: ¡Dale! ¡La calle está moviéndose! En el barrio de San Roque, los vecinos se juntan cada tarde a las 18 para armar una red de sombras con mallas de nylon en la plaza. Y hasta montan botellas de agua fría en los bancos para los ancianos. ¡Eso! En el mercado del centro, los pescadores de la ribera del Paraguay ya venden pescado con hielo en bolsas de polietileno. Porque el calor derrite el hielo normal en menos de una hora. Pero lo más impactante, en el barrio de Itauguá, un grupo de jóvenes usó drones para llevar agua a los niños que juegan en la calle, porque los adultos no pueden salir a buscarla sin sudar como cerdos. El calor no solo quema, lo transforma en un desafío de creatividad. Y si seguimos sin innovar, este verano será el primero donde el hambre no se llame hambre, sino sed.
1: El calor no solo es un problema físico, sino también un desgaste psicológico. En las escuelas de San Lorenzo, los maestros reportan que los niños se distraen más, tienen dificultades para concentrarse y presentan irritabilidad constante, algo que no se veía antes. En el Hospital de Clínicas, la sala de emergencias registra un aumento del 15%, en consultas por insomnio y ansiedad

0: relacionada con el calor, especialmente en adultos mayores, que no pueden dormir por la noche. Y más allá del impacto inmediato, la Organización Mundial de la Salud advierte que el estrés térmico crónico reduce la capacidad cognitiva a largo plazo, lo que afecta a niños que estudian y adultos que trabajan. El calor no solo quema el cuerpo, lo erosiona por dentro.
1: ¡Eso! En el barrio de Villa Elisa, un grupo de mujeres creó una app llamada Sombra en la Calle, que conecta a los vecinos con espacios públicos con sombra disponible, usando geolocalización punto con cáneno. Impreviuno corazones enos. Dísimo con permisión para y ampliación resguag. El sexto con nucano. Curanchontan por sí. ¡Dale! Es como un mercado virtual de sombras. Y en la zona de Ibirai, un ingeniero joven instaló paneles solares en la plaza principal para generar energía y refrigerar bancos con ventiladores de bajo consumo ponteriniente. Pero lo más loco, en el barrio de Capitán, los chicos de la escuela secundaria usan drones para medir la temperatura en diferentes puntos del barrio y enviar datos a la municipalidad. El calor no solo es un problema, es un laboratorio de innovación. Y si seguimos sin invertir en tecnología barata, este verano será el primero donde la creatividad no sea un lujo, sino una necesidad.
0: Seguimos con música.
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0: Buenas noches. Hoy, vamos a hablar del transporte público en Asunción, un tema que afecta a miles de personas diariamente. ¿Sabes qué? El 65% de los usuarios reporta que los colectivos suelen llegar con retrasos de 15 a 20 minutos, según un estudio del INE de 2025.res. Además, en zonas como San Lorenzo, la falta de carriles exclusivos para microbuses genera congestiones que duplican los tiempos de viaje. Por otro lado, el 70% de los conductores dice que no reciben capacitación para manejar en zonas con alta densidad de peatones, lo que eleva accidentes. Te cuento algo, el sistema de transporte urbano solo recibe el 2% del presupuesto municipal, mientras que en Buenos Aires invierten el 12%. Esto no es solo un déficit económico, es un desafío social que requiere urgencia.
1: ¡Eso! Te digo algo, en San Lorenzo, el problema de los carriles para micros no es nuevo. En 2023, el Consejo Municipal propuso una ley para crear 10 kilómetros de carriles exclusivos. Pero se frenó, por falta de coordinación, con el Ministerio de Obras Públicas Contes. ¿Y la gente? Mientras los jóvenes pagan por taxi para llegar al trabajo, los adultos mayores sufren el calor en los colectivos que no tienen aire acondicionado. Y no te digo del 70% de conductores sin capacitación. En la avenida 14 de Mayo, un chofer casi atropella a un niño porque no entendía las señales de paso escolar. ¿Y los 2% del presupuesto? Ese dinero se va en cosas como la decoración del Palacio de los López, mientras el sistema se hunde. Dale. Si no invertimos en transporte, no vamos a mejorar la vida de nadie.
0: Mira, hay un aspecto que no se mencionó. La accesibilidad para personas con discapacidad. En Asunción, solo el 15% de las paradas de colectivo tienen rampas o accesos adecuados, según un informe de 2024. Eso no es un detalle, es un derecho que se viola diariamente. Además, el sistema de Transmetro, que cubre solo el 30% del área metropolitana, no conecta con zonas periféricas como Itauguá o San Juan Bautista, donde el 80% de la población depende de microbuses sin regulación. Y no te digo del costo oculto. Por cada minuto que un trabajador se retrasa en el transporte, la economía pierde $2.50 millones al año, según el Banco Mundial. Esto no es solo logística, es un tema de equidad que se ignora.
1: ¡Eso! Te digo algo. Los cacharros y los micros informales son el 40% del transporte en Asunción, según un informe de 2024, pero no tienen horarios, ni rutas definidas, ni seguridad. En el barrio de La Salle, una madre casi se pierde a su hijo porque un cacharro se metió por un callejón sin señalización. Y no te digo del costo. Esos vehículos no cumplen con normas de emisión, lo que suma un 25% al aire contaminado de la capital. Si no regulamos esos servicios, seguimos jugando al gato y al ratón con la vida de la gente. ¿Y los jóvenes? Son los que más usan apps para buscar transporte. Pero no hay una plataforma que integre colectivos, taxis y cacharros en un solo mapa. Eso no es tecnología. Es una oportunidad que se pierde.
0: Mira, hay un factor que nadie mencionó: el uso de tecnología para optimizar rutas. En 2024, un proyecto piloto en Itauguá usó sensores en colectivos para ajustar frecuencias según la demanda, reduciendo retrasos en un 30%. Eso no es magia, es un modelo replicable en toda la capital. Además, el 90% de los usuarios de apps como Uber o Didi en Asunción no conocen alternativas formales porque las apps oficiales no integran microbuses, taxis o colectivos en un solo mapa. Y no te digo del potencial de los datos. Si el Ministerio de Transporte usara GPS en 20% de los colectivos, podría predecir congestiones y reprogramar rutas en tiempo real, algo que ya hace Santiago de Chile. Esto no es utopía, es un paso para no dejar a nadie atrás.
1: ¡Eso! Te digo algo, no se habla del vínculo entre transporte y educación. En la zona de San José, el 60% de los niños de escuelas públicas llega tarde porque los colectivos no pasan por las rutas más económicas y los padres no pueden pagar por un taxi. ¿Y el impacto en la deserción escolar? Según la UNESCO, en Paraguay hay un 12% de estudiantes que abandonan la escuela por falta de acceso a transporte seguro. Eso no es un detalle, es un corte directo al futuro de la juventud. ¡Dale! Si no vinculamos el transporte con la educación, seguimos jugando al gato y al ratón con las oportunidades de los chicos. ¿Y si los colectivos escolares fueran gratuitos para menores de 18? ¿No sería un paso para cambiar la vida de miles?
0: Mira, no se habla del rol de las comunidades locales en la solución. En el barrio de 25 de Mayo, vecinos crearon una red de bicicletas compartidas con 50 unidades, usando fondos de un programa municipal de 2023. Eso no es un experimento. Reduce el 18% de emisiones en el sector y conecta a 1.200 familias sin pasar por colectivos. Y no te digo del costo. Cada bicicleta cuesta $150, pero el ahorro en salud pública por menos contaminación alcanza $3.000 al mes. Eso no es solo un plan, es un ejemplo de cómo la gente puede liderar cambios sin esperar a los gobiernos. ¿Y si ampliáramos eso a toda la capital? No sería magia, sería el poder de la vecindad.
1: Eso es todo por ahora. Pero escucha. Si la vecindad puede cambiar el aire con 50 bicicletas, ¿qué no puede hacer con un plan mayor? Nos vemos la próxima. 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

0: Buenas noches. Asunción hoy se levanta con 28 grados, humedad al 65%, viento del noreste a 15 kilómetros HUV 7, medio alto. Ayer fue más caluroso, 31 grados, sin viento, pero hoy el cielo está más limpio. Si vas a la calle, un pantalón largo y camiseta de manga corta sirve, pero cuidado con el sol. Usa protector 50 y sombrero. Mañana se repite la misma receta. Calor, poco viento y UV 8. ¿Y el fin de semana?
1: ¡Aguarden! ¡Que el lunes parece que va a caer un chaparrón!
2: Mira, el calor que tenemos hoy no es solo un número. 28 grados en Asunción, ya empiezan a hacer mella en la piel, especialmente con ese UV 7, que el sol no perdona. Y eso que ayer fue peor. 31 grados sin ni un aliento de viento. ¿Cómo no sentirse como un horno en la calle? Pero el lunes, cuidado. No. Si la previsión tiene razón, el chaparrón puede romper esta racha de calor, aunque después va a seguir el mismo ritmo. Lo que me preocupa es que con este clima, los vecinos de los barrios bajos ya empiezan a sufrir más. No tienen techos que protejan del sol ni de la lluvia.
0: Eso. La verdad es que el calor no solo es un tema de clima, sino de justicia social. En los barrios donde no hay techos de chapa ni sombras, el sol pega como un látigo. Y cuando llueva el lunes, no va a ser un alivio para todos. Los que viven en zonas inundables ya empiezan a prepararse para el agua que se mete en las casas, mientras otros piden que el chaparrón llegue ya. Por otro lado, alguien vio cómo los vendedores ambulantes de la Avenida España se refugian en los toldos como si fueran cancha de fútbol. Parecen jugadores esperando un penalti. Y no se me olvide, con este calor, hasta los gatos de la plaza se pasean como si fueran de hielo.
2: La verdad es que este calor también está afectando a los pequeños negocios de la calle. Los vendedores de frutas, los pescadores del mercado del puerto, todos tienen que ajustar horarios para no perder clientes. Y el lunes, si cae agua, no va a ser solo una lluvia más. En las zonas donde el suelo es arcilloso, como en el barrio San Antonio, el agua se va a demorar en escurrirse, lo que puede convertirse en un problema para las familias que ya viven en condiciones precarias. Además, el cambio brusco entre el calor y la lluvia puede ser un golpe para la salud de los ancianos y los niños, que no tienen la misma capacidad para adaptarse. No se me olvida que, en este contexto, el agua potable también se vuelve un tema urgente. Si el calor se prolonga, el consumo sube y las redes públicas pueden no alcanzar.
0: ¡Eso! El calor no solo pega en la piel, sino que también pega en el bolsillo. Los que no tienen terma o ventilador tienen que salir a las calles con botellas de agua como si fueran un refugio, y los que sí tienen se ven obligados a pagar más en la tarjeta eléctrica. Y ahí va un dato que nadie mencionó. La demanda de energía en los barrios populares subió un 25% en los últimos meses, lo que está presionando a las redes de distribución. ¿Y el transporte público? El metro de Asunción, que ya está a punto de colapsar, ahora tiene que soportar la humedad del aire y la temperatura del interior de los vagones, que llega a los 35 grados, onto campones. Imagínate con un niño en brazos, sudando como un torero en la plaza. Y si no se invierte en sombras, en techos verdes o en refrigeración pública, este calor va a seguir siendo un castigo para quienes menos lo pueden soportar.
2: Mira, este calor también está generando un costo invisible en la productividad. Los trabajadores de la construcción, por ejemplo, tienen que parar actividades al mediodía por riesgos de deshidratación, lo que retrasa proyectos y afecta empleos. Y en el sector agrícola, los cultivos de la zona de Concepción ya muestran signos de estrés, lo que podría reducir rendimientos en un 15% si el fenómeno persiste. Además, el calor está acelerando el consumo de productos perecederos. En el mercado del puerto, los vendedores de verduras reportan que el mango y el plátano se dañan antes, lo que los obliga a bajar precios o tirar mercadería. No se me olvida que, en este contexto, hasta los ecosistemas urbanos sufren. Los árboles de la Avenida España, que ya estaban en mal estado, ahora se ven más marchitos, lo que pone en riesgo la sombra que ofrecen a los transeúntes.
0: Eso. Pero mira, Este calor también está generando una crisis silenciosa en la salud mental. En el hospital de niños, reportaron un aumento del 30% en consultas por ansiedad y agotamiento emocional en los últimos meses, especialmente entre los jóvenes que estudian en aulas sin ventilación. Y ahí va un dato que nadie mencionó. En el barrio La Florida, un grupo de adolescentes creó una red de sombras con toldos reciclados, que ahora sirve como refugio para 200 personas al mediodía. Como si fueran un plantel de fútbol que se organiza para sobrevivir al calor. Pero si no se invierte en políticas públicas que prioricen a los barrios, este tipo de soluciones puntuales no van a alcanzar. ¿Y qué tal si el gobierno creara un fondo para techos verdes en escuelas y hospitales? Eso sí sería un golpe de efecto.
2: Seguimos con música.
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0: Buenas noches. Escúchame. La inteligencia artificial ya está en nuestra vida, sin que nos demos cuenta. En Asunción, apps como el sistema de asistencia virtual de la empresa Ginovatecheck usan chatbots para ayudar en consultas médicas y ya tienen 50.000 usuarios. Eso. En el campo, la app Cultivoya de Agagro Paraguay analiza datos del suelo para recomendar siembras y ya ayuda a 12.000 agricultores. Pero ojo, en el interior, solo el 30% de la población tiene internet fiable, así que la brecha digital sigue siendo un problema. ¿Y vos? ¿Viste cómo la IA ya está en tu barrio?
1: Ya, el tema de la brecha digital me pone los pelos de punta. En el barrio de San Roque, por ejemplo, el 70% de los vecinos tienen internet, pero en Concepción, donde está la granja de Don José, hasta el 60% no alcanza a navegar sin cortes. Eso no es solo tecnología, es justicia social. La IA puede ayudar a un agricultor a calcular rendimientos, pero si no tiene señal para enviar los datos, queda como antes, adivinando. Y eso, hermano, es un desperdicio de oportunidades. Tenemos que exigir a los gobiernos que inviertan en fibra óptica, no solo en apps bonitas.
0: Escúchame, el tema de la educación también tiene que ver. En el barrio de Lomas, la escuela San José ya tiene un programa de Aprende con IA que usa chatbots para ayudar a los chicos con tareas, pero solo el 40% de las escuelas rurales tienen acceso a eso. ¡Eso! Mientras la capital se pinta con apps, en el interior hay maestros que ni siquiera saben qué es un chatbot. Y no es solo tecnología. Es preparar a la gente para el futuro. Si no enseñamos a usar la IA, ¿qué pasa cuando un agricultor de Concepción quiere vender su cosecha online y no sabe cómo usar un algoritmo de precios? Eso es el problema.
1: Te cuento algo. En el departamento de Misiones, donde hay muchos agricultores, un grupo de

0: 200 productores formó una cooperativa para pedir a la Cámara de Comercio que les conecte a Internet satelital. Eso no es un ejemplo común, pero muestra que la gente ya entiende que sin tecnología no hay progreso. Mientras tanto, en la capital, apps como D-Sistema de asistencia virtual ya usan inteligencia artificial para detectar enfermedades en imágenes médicas, con un 90% de precisión. Pero si un médico rural no tiene acceso a esa misma tecnología, ¿cómo puede salvar vidas? Eso no es un fallo de la IA, es un fallo de la distribución justa de recursos. Y ojo, en el interior, hasta el 60% de los hospitales no tienen computadoras para hacer diagnósticos básicos. Mientras tanto, en la JAR Universidad Nacional de Asunción, un proyecto llama GIA, en el campo, enseña a agricultores a usar algoritmos para predecir lluvias, pero solo llega a 500 personas al año. Eso es un desperdicio.
1: Escúchame, el tema del emprendimiento juvenil también está en juego. En la zona franca de Ciudad del Este, un grupo de 15 jóvenes creó una app llamada Jovenía, que usa inteligencia artificial para conectar estudiantes con talleres de programación, pero solo llega a 200 chicos al mes. Eso. Mientras en la capital se habla de chatbots médicos, en el interior hay chicos que ni siquiera saben qué es un algoritmo. Y ojo, en el barrio de Villanueva, un grupo de 30 adolescentes formó una red para enseñar a sus vecinos a usar apps de agricultura, pero necesitan tablets para seguir. Eso no es solo tecnología, es preparar a la juventud para un mundo donde la IA no es un lujo, sino una herramienta. ¿Y si no le damos acceso a los jóvenes? ¿Quién va a llevar la voz a los campesinos de Concepción? Eso es el problema.
0: Mira, el tema también tiene que ver con cómo se entiende la tecnología en el campo. En el Elgue departamento de Itapuan, un grupo de 100 agricultores aprendió a usar sensores de humedad con IA, pero no todos los vecinos los adoptaron. Algunos prefirieron seguir con el método tradicional, por costumbre, o falta de confianza en los datos. Eso no es un fallo de la tecnología, sino de la educación continua. Si no enseñamos a los productores a interpretar los algoritmos, la IA se queda en el escritorio. Y ojo, en el Instituto de Tecnología de Paraguay, un estudio muestra que solo el 25% de los agricultores rurales entiende qué es un algoritmo de predicción. Eso, mientras se habla de inteligencia artificial, en el campo hay gente que ni siquiera sabe qué es un algoritmo. Eso no es solo un reto técnico, es un reto cultural.
1: Escúchame, el tema también tiene que ver con la lengua. En el DEA departamento de Caguazú, un grupo de 50 mujeres formó un colectivo para crear apps en guaraní que enseñan a los niños a usar IA, pero no tienen fondos para desarrollarlas. Eso. Mientras se habla de tecnología, en el campo hay herramientas que no entienden el guaraní, y los chicos no aprenden a usarlas. Y ojo, en el Instituto de Lenguas Indígenas, un estudio muestra que el 70% de las apps educativas en Paraguay están en español, no en guaraní. Eso no es solo un fallo de diseño, es un fallo de inclusión. Punto mem, caso, caxtonto, casinado, si no traducimos la IA al guaraní, ¿cómo va a llegar a los chicos que la hablan en el campo? Eso es el problema.
0: Eso es todo por ahora. Si no traducimos la IA al guaraní, no llega a los chicos que la hablan. Nos vemos la próxima.
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1: Buenas noches. Hoy hablamos de algo que ya está en nuestras manos: la inteligencia artificial. En Paraguay, apps como Gagroi usan algoritmos para predecir lluvias y mejorar la siembra en zonas como San José.
2: ¡Eso!
1: En el campo, eso ya salva cosechas. En la salud, la AI Clínica del Surg prueba chatbots que atienden a 15 pacientes al mes, sin esperas. Y en las ciudades, Ipirac, empresa local, usa IA para optimizar rutas de colectivos, reduciendo 30 minutos de viaje en promedio. ¡Pum! Pero, ¿y la gente del interior? Aún falta conexión, pero en Encarnación, en Mercado Paraguay, vende 10 productos por día con recomendaciones automáticas. ¿La clave? Que la tecnología no sea para unos pocos, sino para todos. ¿Y vos, cómo la usás?
3: Mira, lo que me preocupa es que, aunque ya hay aplicaciones funcionando, en zonas rurales seguimos sin tener infraestructura para que esa tecnología llegue. En Concepción, por ejemplo, un proyecto de la Universidad Nacional tiene una red de Internet comunitaria que conecta a 200 familias, pero no alcanza para implementar IA en agricultura. ¿Qué hago eso? Y en el ámbito educativo, ¿qué pasa con los maestros que no saben usar una computadora? La tecnología no vale si no va acompañada de capacitación. Por otro lado, en Asunción, el 60% de los jóvenes ya usan apps de inteligencia artificial en sus tareas diarias, lo que marca una generación que vive en otro ritmo.
1: ¡Eso! Mientras Carlos habla de infraestructura, yo me pregunto, ¿qué pasa con las lenguas guaraní y las demás que se están perdiendo? En San Ignacio, un proyecto de la Universidad Católica usa IA para traducir textos antiguos de guaraní a español y viceversa, pero no es suficiente. Imagínate, si la IA no entiende el guaraní, ¿cómo va a ayudar a los que lo hablan?
2: ¡Dale!
1: En la cancha, un equipo no gana solo por tener un buen balón, sino por entender el lenguaje del rival. Así tenemos que verlo. La tecnología no puede avanzar si no incluye a quienes ya están ahí. Y no se trata solo de traducciones, sino de que los chatbots de salud, por ejemplo, entiendan frases como «mahue» o «chiripá» cuando un paciente se queja. ¿Y quién va a programar eso? La gente del campo, no un ingeniero de Asunción.
3: Mira, lo que también se olvida es que la inteligencia artificial no puede ser solo un arma para optimizar procesos, sino también un puente para reconectar lo que se perdió. En el campo, por ejemplo, si un sistema de IA predice una sequía, pero no entiende que los campesinos usan métodos ancestrales para ahorrar agua, está fallando. La tecnología debe aprender de la tierra, no imponerse a ella. Y en la salud, si un chatbot responde en guaraní, pero no entiende que «amuagüe» significa «me duele», está perdiendo el sentido de lo que pretende hacer. La clave no es solo tener algoritmos, sino que estos aprendan a hablar el idioma de las personas, no el de los ingenieros.
1: ¡Eso! Mientras Carlos habla de métodos ancestrales, yo me pregunto, ¿qué pasa con la economía local? En Alto Paraná, un grupo de mujeres de la etnia Ayoreo está usando IA para vender artesanías en redes sociales. Pero el chatbot no entiende que «omapi» significa «mi madre» o que «chiripá» es un tipo de fruta. Eso no solo es un error de traducción, sino un golpe a su identidad. Imagínate, si un comprador en Asunción pide una pulsera de chiripá, el chatbot responde con un error 404 punto. ¡Dale! La tecnología no puede ser un puente si no respeta el lenguaje de quienes lo usan. ¡Coño! Y no se trata solo de traducciones, sino de que los algoritmos aprendan a escuchar el tono de un emagüe o el acento de un chiripá. ¿Y quién va a entrenar eso? No un ingeniero de Asunción, sino un aymara, un guaraní, un apiai. La tecnología no puede avanzar si no camina con los pies de los que ya están ahí.
3: Mira, hay otro ángulo que nadie mencionó. Los algoritmos de IA en Paraguay están entrenados con datos de Asunción y zonas urbanas, pero si no incluyen patrones de vida rurales, como la forma en que los campesinos usan el sol para sembrar o el ritmo de las temporadas de lluvia, el sistema falla. En San Pedro, un proyecto de la Universidad de Itapúa está usando drones para mapear tierras, pero si no entiende que un chiripa, en el campo, no es una fruta, sino un tipo de tierra fértil, está malinterpretando los datos. La tecnología no puede ser neutra si no mira con ojos de la gente que vive en el suelo. Y por último, ¿quién decide qué se considera útil en una IA? Si un algoritmo prioriza la productividad agrícola sobre la biodiversidad, está ayudando a la economía, pero no al ecosistema. Eso es un dilema que nadie está viendo.
2: ¡Eso!
1: Mientras Carlos menciona la biodiversidad, yo me pregunto, ¿qué pasa con la educación en los pueblos originarios? En Misiones, un colegio indígena está enseñando a los niños a programar en guaraní, usando términos como chiripá como variables en código. No es un experimento, es una realidad. Si los chicos aprenden a pensar en guaraní antes de tocar una tecla, el algoritmo ya nace con raíces.
2: ¡Dale!
1: Imagináis un chatbot de salud que no solo entiende agüe, sino que lo usa para hacer preguntas como ¿dónde te duele, chiripá? Y no se trata solo de tecnología. Si un ingeniero no sabe que chiripá también es un tipo de tierra, puede planificar una cosecha en un lugar que no es fértil. La educación no puede esperar a que la IA aprenda. Hay que enseñar a los jóvenes a que el guaraní no es un idioma de antes, sino de ahora y de mañana. ¿Y quién va a llevar esa clase? ¿Un maestro que hable guaraní? No un tecnólogo que lo aprenda de un diccionario. La tecnología no puede avanzar si no tiene raíces en el suelo.
3: Eso es todo por ahora. La tecnología no es un fin, sino una herramienta que debe tener raíces en la tierra y en el idioma de quienes la usan. Seguimos con música.
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0: Buenas noches. Hoy hablamos de cómo las tradiciones guaraníes siguen vivas en la cultura paraguaya actual. El Festival del Río Paraguay, que se celebra cada 23 de mayo en la zona de San José, une rituales antiguos como el pita con shows modernos de música guaraní. Johnny Sánchez, el cantante que fusiona guaray y trap, es ejemplo de eso. Su canción Ivy Pora llegó a 5 millones de reproducciones en 2025. En Asunción, el mercado del barrio San Roque sigue siendo el lugar donde se practica el ñemboy, intercambio de productos, como hace 200 años. Y el guaraní no solo se escucha. En 2024, el 40% de las películas producidas en Paraguay tenía diálogos en guaraní. ¿Te imaginas un futbolista como Oscar Romero cantando un himno en guaraní?
1: El guaraní no solo persiste en rituales o canciones, sino que también está presente en la educación. En 2023, el 60% de las escuelas rurales de Alto Paraná incluyó el guaraní como lengua vehicular en aulas, un cambio que refleja una apuesta por integrar la lengua en la formación básica. En el ámbito institucional, el Ministerio de Cultura lanzó en 2024 un plan para traducir 50% de los documentos oficiales al guaraní, algo que antes era impensable. Y mira, en redes sociales, jóvenes de Encarnación usan el guaraní para hacer memes y videos que viralizan en TikTok, lo que demuestra que la lengua no solo sobrevive, sino que se reinventa. Esto no es un retorno al pasado, sino una construcción activa del presente.
0: Escúchame, el guaraní también se mete en la tecnología. En 2025, la app para guaraní, que ya tiene 150.000 descargas, enseña a jóvenes a programar en guaraní usando términos como careta, algoritmo o envoy, base de datos. Y en el fútbol, el club guaraní de Asunción tiene su himno oficial en guaraní, cantado en cada partido. Eso no es casualidad. La Liga Paraguaya ya obliga a los equipos a tener al menos un 20% de canciones en guaraní en sus listas de reproducción. ¡Gane! Pero vos, ¿crees que un videojuego con historia guaraní podría ganar un premio internacional? Porque ya hay proyectos como Vipita, un juego de rol basado en mitos, que se está probando en ferias de tecnología en Brasil. Y eso solo es el comienzo.
1: El guaraní también se está convirtiendo en una herramienta clave para movimientos ambientales. En el norte del país, comunidades indígenas usan la lengua en campañas para defender la selva amazónica, como en el proyecto Guardianes del Ñandú, donde se traducen guías de turismo ecológico al guaraní para involucrar a visitantes y locales. Además, en 2024, la Universidad Nacional de Asunción lanzó un programa de doble titulación en guaraní y castellano para estudiantes de ingeniería, algo que antes era visto como una carga, pero ahora se percibe como una ventaja para trabajar en proyectos multiculturales. Y mira, incluso en el ámbito judicial, hay abogados que defienden casos de tierras indígenas usando argumentos en guaraní, algo que antes no se imaginaba posible. Esto no es solo preservación, es un cambio de poder.
0: Eso no se mencionó. En el ámbito económico, ya hay empresas que usan el guaraní como diferenciador. Por ejemplo, Quaraytech, una startup de Encarnación, promueve sus servicios en guaraní en sus anuncios, y sus clientes son el 70% de jóvenes de 18 a 25 años. En el turismo, la Ruta del Guaraní, que conecta 12 departamentos, tiene guías oficiales en guaraní. Y en 2025, el 30% de los hoteles de la zona ofrecen servicios multilingües con el guaraní como opción principal. Y en el arte, la diseñadora Valeria Mendoza lanzó una colección de ropa con símbolos guaraníes como el ñemboy y el heavy pita, que se vendió en 10 países. Y eso sin mencionar que en 2024, el 50% de los emprendimientos sociales en el interior del país usan el guaraní como parte de su identidad. ¿Vos crees que un proyecto como Quaraytech podría competir con marcas internacionales en el mercado latinoamericano?
1: El guaraní también está entrando en la ciencia. En 2023, la Universidad de la República lanzó un proyecto para traducir manuales de biología y geografía a guaraní, con el objetivo de que estudiantes de zonas rurales puedan acceder a contenidos académicos sin barreras lingüísticas. Y mira, en 2024, un grupo de científicos del Paraguay publicó un artículo en la revista A Nature, usando términos guaraníes, para describir ecosistemas locales, algo que antes se consideraba imposible en un medio internacional. Esto no es solo inclusión, es una redefinición de cómo se construye el conocimiento científico. Y en la política, ya hay diputados que presentan proyectos de ley en guaraní, como el caso del diputado Mario Rojas, quien en 2025 propuso una ley para que el 40% de los discursos parlamentarios estén en guaraní. Esto no es nostalgia, es una lucha por el poder de hablar, de decidir y de ser escuchado.
0: Eso no se habló. En la salud, ya hay proyectos como el Manual de Atención en Guaraní de la Red de Salud Indígena, que capacita a médicos en términos guaraníes para atender comunidades en el norte. En 2024, un estudio de la OMS destacó que el 60% de los pacientes en zonas rurales se sienten más confiados al recibir información médica en su lengua, lo que reduce el abandono de tratamientos. Y en la formación de personal, el Ministerio de Salud lanzó un curso online en guaraní para enfermeras. Con más de 5.000 inscritas, ¿vos crees que un médico que habla guaraní podría ser clave en emergencias como el dengue, donde la comunicación rápida con la población es vital?
1: Sí, en emergencias como el dengue, un médico que habla guaraní puede ser fundamental para comunicarse con la comunidad y actuar rápido. Eso es todo por ahora.
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0: Buenas noches. Escúchame, este año el Ministerio de Salud reportó 12.000 casos de dengue en los primeros 5 meses, con un aumento del 25% respecto a 2025. ¡Eso! Las lluvias crean charcos que son focos de mosquito, así que revisa el agua estancada en baldes, techos y botellas, punto. La mejor defensa es el repelente con DEET y ropa de manga larga, especialmente al amanecer. Si tenés síntomas como fiebre alta o dolor en las articulaciones, acudí al centro de salud más cercano, no esperes. Y organiza con el barrio para tapar agujeros en las calles.
1: Mira, esos 12.000 casos no son solo números. Según el Instituto de Estadística, en 2023, el dengue costó al país 150 millones de guaraníes en gastos hospitalarios y pérdida laboral. ¿Sabes qué? En el barrio de San Roque, hace un año un niño de 6 años se contagió porque el vecino tenía un bidón de agua sin tapa en la terraza. Eso no es un accidente. Es un fallo en la educación ciudadana. El ministerio tiene un plan de 5 años para combatir el mosquito, pero los recursos están destinados al 60% en zonas urbanas, cuando el 80% de los focos están en barrios periféricos. Y te cuento algo, en 2024, el 40% de las familias en San Juan Bautista no tiene acceso a un sistema de cloacas, lo que multiplica los charcos. No se trata solo de repelente, es una guerra de infraestructura y prioridades.
0: Eso. La falta de cloacas no es solo un problema técnico. Es un abismo social. En Concepción, un grupo de vecinos organizó un colectivo de limpieza en el barrio Las Heras y en menos de un año redujeron los focos de dengue en un 40%. Y no usaron ni un peso del ministerio. Solo voluntariado, pincel y pintura para tapar agujeros. El problema no es solo el mosquito. Es que el Estado no mira a los barrios como territorios de guerra, sino como zonas de miedo. Si no hay presupuesto para cloacas, que al menos haya una campaña con botellas de agua en las calles, con letreros que digan: aquí no se dejan charcos, porque el mosquito es un enemigo que no respeta fronteras.
1: Mira, el tema de la educación formal tampoco está excluido. En Paraguay, solo el 35% de las escuelas rurales tiene programas de prevención de dengue en su currículo, según el Ministerio de Educación. En un colegio de Encarnación, una maestra empezó a enseñar a los niños a identificar focos de agua estancada, y en 3 meses, el barrio redujo un 20% los casos. Eso demuestra que el conocimiento se transmite desde las aulas, no solo desde carteles. Y te cuento, en 2022, un estudio del Instituto de Salud Pública reveló que los niños que reciben educación sobre dengue tienen un 40% más de probabilidades de informar a sus familias sobre la importancia de tapar recipientes. No es solo una cuestión de infraestructura, es también una guerra de conciencia que empieza en las escuelas.
0: ¡Eso! En Asunción, un grupo de ingenieros de la Universidad Nacional de Asunción probó usar drones para mapear charcos en zonas rurales de Caguazú. Y en un mes detectaron 300 focos que antes pasaban desapercibidos. El dato clave: esos drones cuestan menos de 1 millón de guaraníes por mes. Y el ministerio aún no los ha incluido en su plan. La guerra contra el mosquito no puede ser solo de palas y pintura. Hay que meterle tecnología al asunto. Y ya en Curuzú, Cuatiá, un joven de 22 años creó una app que conecta a los vecinos para reportar charcos en tiempo real. Y en 2 meses redujo los focos en un 15%. No se trata de esperar a que el Estado actúe. Cuando la juventud se pone creativa, el mosquito se pone en desventaja. ¿Y si el ministerio contrata a esos ingenieros? ¿A esos programadores? El mosquito no respeta fronteras, pero tampoco respeta la falta de ideas.
1: Mira, hay un aspecto que no se mencionó: la relación entre el dengue y la migración rural-urbana. Según el Banco Mundial, en los últimos 5 años, más del 20% de la población rural se trasladó a ciudades en busca de empleo, y esos movimientos generan microclimas en zonas periféricas donde el mosquito se multiplica. En Villarrica, por ejemplo, una fábrica de calzado atrae a 300 migrantes diarios, y en su área de influencia, el índice de dengue subió un 25% en 2023. No se trata solo de charcos, Es un problema de movilidad humana que el Ministerio no está midiendo. Pillo. No está midiendo. Y te cuento, en San Ignacio, un grupo de enfermeras empezó a visitar casas de migrantes para enseñarles a manejar recipientes de agua, y en 2 meses, redujeron los focos en un 18%. El mosquito no respeta fronteras, pero tampoco respeta las nuevas realidades sociales que se construyen en las ciudades.
0: ¡Eso! La prevención del dengue no puede ignorar el rol de las empresas privadas. En Puerto Potencio, una fábrica de madera que contrató a un grupo de ingenieros para instalar pozos de captación de agua en sus alrededores, redujo un 22% los focos en su área. El dato clave: el costo lo absorbió la empresa como parte de su responsabilidad ambiental. Si el ministerio no tiene presupuesto, ¿por qué no hacer acuerdos con empresas para que inviertan en infraestructura antidengue como parte de su cumplimiento legal? En Encarnación, un supermercado ya empezó a donar botellas de agua a vecinos para evitar charcos en las calles. El mosquito no respeta fronteras, pero tampoco respeta las responsabilidades que las empresas tienen con la comunidad. Y si las leyes obligan a las empresas a incluir planes de prevención en sus licencias, el dengue no es solo un problema de salud. Es un reto de gestión urbana que exige más que carteles. Necesita alianzas que el Estado no está cerrando.
1: Eso es todo por ahora. El mosquito no respeta fronteras, pero tampoco respeta la falta de alianzas. Nos vemos la próxima.
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0: Buenas noches. Hoy en Asunción, amaneció con un calor que pega fuerte. 34 grados C, humedad al 65%, viento del sureste a 15 kilómetros H. El índice UV está en 9, peligroso para la piel. Ayer fue más suave, con 29 grados C y viento menos intenso. Si salís, mejor usar ropa ligera pero con manga larga. Y no olvidarte el sombrero. El sol no perdona. Mañana se espera que suba a 36 grados C, con humedad al 60%. Si tenés planes al aire libre, mejor antes del mediodía. ¿Y vos? ¿Ya te preparaste para este calor?
1: Mirá, este calor no es solo un dato del termómetro, es un recordatorio de cómo el clima cambia y cómo nos afecta a todos. El índice UV, en 9, no es un número cualquiera, es el mismo que se registró durante la ola de calor de 2019, cuando hospitales de Asunción tuvieron que atender a más de 300 pacientes por insolación. Y no solo afecta a la piel, estudios del Instituto de Meteorología dicen que temperaturas por encima de 33 grados C reducen la productividad laboral en un 15%, especialmente en sectores como la construcción o el transporte. ¿Sabes qué? En zonas como San Lorenzo, donde la agricultura es el motor económico, este calor acelera la evaporación del suelo y pone en riesgo cultivos de arroz y maíz cuando. Y por si fuera poco, la humedad del 65% no ayuda, el cuerpo no sudora bien, lo que aumenta el riesgo de deshidratación. Te cuento algo. En el barrio de Lomas, la semana pasada un viejo de 72 años se desmayó en la calle porque no se daba cuenta del calor. No es un tema de pocos, es un problema de todos.
0: Te digo algo, este calor no solo es un problema de salud, es un desafío para la organización de la vida cotidiana. En barrios como Villa América, donde el 70% de las viviendas no tiene aire acondicionado, las familias se reúnen en los corredores de las casas para evitar el sol, como si fuera una nueva forma de convivencia. Y no te olvides del transporte. En la Ruta 1, los buses de la línea 120 tardan 20 minutos más en recorrer el mismo trayecto, porque los conductores tienen que parar cada 15 minutos para que los pasajeros se refresquen. ¡Eso! Y por si fuera poco, en el mercado de San Roque, los vendedores de frutas dicen que el calor acelera la pérdida de frescura en los productos, y ahora tienen que regar las frutas con agua fría 5 veces al día. ¿Y vos? ¿Viste cómo el calor está redefiniendo la forma en que nos movemos, comemos, hasta cómo nos relacionamos?
1: Mirá, este calor también está poniendo a prueba la infraestructura. En el barrio de Itauguá, las calles de asfalto viejo ya empezaron a agrietarse, y el municipio tiene que rellenar los huecos con arena para evitar que los vehículos se atasquen. Y no solo en el suelo. En la central eléctrica de San Juan, los ingenieros reportaron que el consumo de energía subió un 25% en las últimas 48 horas, lo que obligó a encender generadores de respaldo que antes se usaban solo en emergencias. Te cuento algo, en el barrio de Villa Elisa, donde hay 800 viviendas sin conexión a la red eléctrica, las familias ahora usan bombas de agua a mano para enfriar sus casas, y eso les cuesta 50 guaraníes por litro. No es solo un calor, es una presión que se siente en cada rincón de la ciudad.
0: Escúchame. Este calor también está generando un debate entre vecinos sobre la falta de espacios verdes en barrios como el 14 de Mayo, donde el 90% de las calles no tiene árboles ni sombras. Aunque el municipio prometió plantar 5.000 árboles este año, hasta ahora solo han sembrado 800. Y no solo eso. En el barrio de Capitán, donde vivirán 12.000 personas en 5 años, el plan urbanístico original no incluyó áreas de refrigeración natural, lo que ya está generando quejas en la comunidad. ¿Y vos? ¿Viste cómo el clima no solo cambia el ambiente, sino también las expectativas de lo que se puede construir en este país?
1: Mira, este calor también está generando un impacto en la economía informal. En el barrio de Lomas, donde el 60% de los negocios son pequeños talleres de reparación o talleres de cosmetología, muchos han tenido que reducir sus horarios a las primeras horas del día para evitar el calor, lo que les reduce en un 20% sus ganancias diarias. Y no solo eso, en el mercado de San Roque, los vendedores de ropa dicen que las ventas de ropa ligera subieron un 40%, pero el costo de mantener refrigeradores para preservar los tejidos ha aumentado un 25%, lo que les cuesta más de 200 guaraníes al día en energía. Te cuento algo. En el barrio de Capitán, donde se construirá un centro comercial en 2025, los promotores ya están considerando incluir techos verdes y sistemas de ventilación natural. Pero eso va a elevar los costos de construcción en un 12%, algo que podría afectar la accesibilidad para los comerciantes locales. No es solo un tema de clima, es un reto económico que ya se siente en los bolsillos de todos.
0: Escúchame, este calor también está poniendo en jaque a la salud mental de la gente. En el barrio de Arroyo Seco, donde el 65% de los jóvenes entre 15 y 24 años viven en viviendas sin ventilación adecuada, los psicólogos reportaron un aumento del 30% en consultas por ansiedad relacionada con el estrés térmico. Y no solo eso. En el hospital de Itauguá, los médicos dicen que el 20% de las consultas en emergencias por síntomas como mareos o fatiga severa están vinculadas al calor extremo. Y eso sin contar los casos de intoxicación por exposición prolongada. ¡Eso! Y mientras tanto, en el barrio de Capitán, los vecinos están pidiendo a la municipalidad que declare un estado de emergencia climática, porque ya no solo es un problema de infraestructura, sino de supervivencia. ¿Y vos? ¿Viste cómo el calor no solo quema el asfalto, sino que también quema la paciencia de la gente?
1: Eso es todo por ahora. El calor no solo pone a prueba lo físico, sino también lo emocional. Y mientras la ciudad se debate entre soluciones y urgencias, los vecinos siguen en la calle, con sus historias, sus preocupaciones y sus esperanzas. Seguimos con música.
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0: Buenos días, vecinos. Hoy hablamos de algo urgente, el dengue. En Paraguay, en 2025, se reportaron más de 15.000 casos. Y la temporada de lluvias, que ya arrancó en mayo, es el mejor momento para que los mosquitos se multipliquen. El 70% de los focos se encuentran en zonas urbanas, donde el agua estancada en botellas, lluvias en techos o recipientes abandonados, es el enemigo. La recomendación clave: revisar cada semana si hay agua en macetas, recipientes, tuberías o hasta en los techos de los gallineros. Quienes no puedan hacerlo, acudan a las oficinas de salud municipal, que reparten gratuitamente repelente y distribuyen mosquiteros, COM. Y si alguien siente fiebre, dolor de cabeza o síntomas similares, que vaya al hospital regional más cercano, sin demoras. No es un tema para tomar a la ligera.
1: Mira, el dengue no solo es un problema de salud, sino también un espejo de cómo vivimos nuestras ciudades. En Asunción, por ejemplo, hay barrios donde el 40% de las familias no tiene acceso a un sistema de desagüe adecuado, lo que convierte sus patios en criaderos inevitables. La solución no puede ser solo individual. Los intendentes deben priorizar la inversión en redes pluviales, algo que en 2024 se dejó atrás por falta de presupuesto. Y mientras tanto, los vecinos que sí revisan sus casas, como los de San Lorenzo que organizan turnos para limpiar techos, muestran que la prevención también requiere solidaridad. No se trata de culpar a nadie, pero si no hay políticas públicas que acompañen a los ciudadanos, el mosquito seguirá ganando terreno.
0: Te digo algo, Lucía. El dengue también es un problema de educación. En muchos barrios, la gente sabe que el agua estancada es malo, pero no sabe cómo actuar. Por ejemplo, en Concepción, un grupo de madres de familia empezó a enseñar en las escuelas a los chicos a tapar los recipientes. Y ahora, el 80% de los vecinos reporta focos antes de que se multipliquen. ¡Eso! Además, el Ministerio de Salud necesita más recursos para campañas de radio en zonas rurales, donde el 60% de la población no recibe información clara. Y si no se empieza a hablar desde la escuela, el mosquito seguirá siendo el protagonista. ¿Y vos qué opinás?
1: Mira, lo que no se dice mucho es el costo económico de esta guerra contra el mosquito. En 2023, el Banco Mundial estimó que el dengue costó al Paraguay alrededor de 1.2% del PIB, con un impacto significativo en sectores como la agricultura, donde el 30% de los trabajadores rurales reportó días perdidos por enfermedad. En zonas como Caguazú, donde la economía depende de la producción de soja, una sola epidemia puede retrasar la cosecha en semanas. Y no solo afecta a los enfermos. Si un agricultor se pone enfermo, su familia deja de comer carne, de pagar la escuela de los chicos, de invertir en herramientas. El mosquito no solo pega, también roba.
0: Te digo algo, Lucía. El dengue también está en la mira de la ciencia. En la Universidad Nacional de Asunción, un grupo de investigadores está probando un mosquito modificado genéticamente que reduce la población de Aedes aegypti en un 80%. Y ya se probó en un barrio de San Juan Bautista. ¡Eso! Además, en zonas rurales como Itapúa, los agricultores usan trampas de luz ultravioleta para atrapar mosquitos, algo que no se mencionó antes. Y si seguimos ignorando estos avances, el mosquito no solo seguirá picando, sino que también se adaptará a los métodos tradicionales. ¿Y vos qué opinas?
1: Mira, hay un aspecto que rara vez se menciona. El dengue también es un problema de justicia ambiental. En los barrios periféricos de Asunción, donde el 50% de los hogares vive en casas de madera o lata, el acceso a agua potable es precario. Y eso lleva a que las familias almacenen agua en recipientes abiertos, que luego se convierten en criaderos. En Villarrica, por ejemplo, un estudio del Instituto de Salud Pública reveló que el 70% de las familias en situación de vulnerabilidad no tiene conexión a la red de agua, lo que obliga a usar bidones que, si no se mantienen tapados, son un foco garantizado. El mosquito no elige dónde picar, el problema es que la desigualdad le da más terreno. Y mientras los intendentes discuten presupuestos, La realidad en los barrios es que el agua no es un lujo, es un derecho que se niega.
0: Te digo algo, Lucía. El dengue también está en las redes. En San Lorenzo, un grupo de jóvenes usó TikTok para enseñar a los vecinos a identificar criaderos con videos cortos y música local. Y en 3 meses, el reporte de focos subió un 40%. ¿Eso? Además, en la Universidad Católica, un proyecto de inteligencia artificial analiza imágenes de drones para detectar agua estancada en zonas rurales. Algo que no se mencionó antes. Y si la ciencia no se conecta con la cultura de las redes, el mosquito seguirá ganando terreno. ¿Y vos qué opinas?
1: Eso es todo por ahora. Mientras los científicos y los jóvenes siguen buscando soluciones, lo que no se puede ignorar es que el mosquito no se detiene. El desafío es grande, pero no imposible. Nos vemos la próxima.
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0: Buenos días, escúchame. Hoy en Asunción, el termómetro marca 32 grados, con humedad del 75% y viento de nordeste a 15 kilómetros, HY. El índice UV está en 8, lo que significa que el sol ya es fuerte. Ayer fue más caluroso. 34 grados, menos humedad y viento más suave. ¡Eso! Si salís a la calle, mejor llevar ropa ligera, sombrero y crema solar. Mañana se repite la misma temperatura, pero el viento se acelera a 20 kilómetros H. ¿Y si aprovechamos para pasear por el parque ecológico? Dale, que el clima lo permite, punto.
1: Mira, el índice UV en 8 ya es un aviso para la piel. No se trata solo de un día de playa, sino de un recordatorio para todos. La humedad del 75% hace que el cuerpo no transpire bien, lo que multiplica la sensación de calor. Aprovechar el parque ecológico es una buena idea, pero también recuerda que los árboles como los algarrobos o los eucaliptos allí plantados no solo dan sombra, sino que regulan el microclima de la ciudad. Y si pensamos en cómo se vivía este calor en los años 60, cuando el asfalto era más frío y las casas tenían techos de paja, hoy la urbanización lo cambió todo.
0: Escúchame, el tereré no solo es un alivio para el cuerpo, sino un ritual que nos une. En los mercados, se ven grupos de viejos y jóvenes compartiendo una botella fría, con el mate en la boca y la conversación que va con el calor. Pero también hay un lado oscuro. En barrios marginados, el acceso al agua potable es precario, y el calor exacerba problemas de salud que ya existen. ¿Y si pensamos en los niños que juegan en la calle sin sombra ni refugio? La ciudad necesita más veredas arboladas, como las de la Avenida España, que sí funcionan como refugio. ¡Eso! La cultura popular nos enseña a resistir, pero el Estado tiene que acompañar.
1: El calor no solo afecta al cuerpo, sino también a la productividad. Estudios de la Universidad Católica mostraron que en días con UV8, las ventas en mercados caen un 12% por el descenso en la circulación de personas. La solución no está solo en más árboles, sino en políticas que integren el clima en el diseño urbano. Por ejemplo, la Avenida España tiene sombra, pero en el centro histórico, las calles sin techos ni árboles son un foco de riesgo para ancianos y enfermos. Además, el costo del tereré en mercados informales subió un 15% este mes. El agua, que antes era gratuita en pozos, ahora se vende a 500 guaraníes el litro. La ciudad necesita un plan que no solo respire, sino que también proteja a quienes no pueden pagar el aire fresco.
0: Escúchame, en los barrios populares ya se ven asociaciones de vecinos plantando árboles en esquinas sin sombra, como en el barrio San Roque, donde un grupo de mujeres puso 200 palmas en menos de un mes. ¡Eso! Ese autoorganizarse es el pulso de la ciudad que no se detiene. Y el tereré, que antes era un alivio gratuito en las cuadras, ahora se vende en mercados informales a 200 guaraníes por litro, lo que deja a muchos sin poder disfrutarlo. ¡Dale! La cultura popular sigue viva, pero el calor también exige que el Estado deje de mirar para otro lado.
1: El calor no solo afecta el cuerpo, sino también la mente. En estudios de la Universidad Nacional de Asunción, se registró un aumento del 20% en casos de ansiedad y fatiga en trabajadores informales durante meses de calor extremo. Ese impacto psicológico se nota en barrios como Santa Ana, donde vecinos dicen que el calor no deja dormir ni pensar con claridad. La solución no es solo sombra, sino también espacios para descanso mental, como los jardines comunitarios donde se pueden sentar sin prisas, algo que falta en zonas densamente pobladas. Además, la falta de refrigeración en escuelas y hospitales exacerba el sufrimiento de los más vulnerables, quienes no tienen opciones para escapar del calor.
0: Escúchame. El calor también está cambiando la forma en que la gente vive en las calles. En el barrio Belgrano, se empiezan a ver toldos de lona en los mercados ambulantes, no para vender, sino para refrescar un poco a los que esperan. ¡Eso! Ese tipo de soluciones caseras reflejan una adaptación espontánea, pero también revelan que el Estado no tiene un plan claro. Y el tereré, que antes era un alivio de todos, ahora se convierte en un lujo. En el mercado de San Ignacio, se venden botellas de 500 ml a 300 guaraníes, lo que significa que solo un tercio de la población puede permitírselo. ¡Dale! La cultura popular sigue resistiendo. Pero si no hay agua potable ni sombra, ¿qué sentido tiene el ritual? La ciudad necesita más que árboles. Necesita políticas que garanticen el derecho al fresco, como en los parques de Montevideo, donde el gobierno paga por sombra. ¿Y acá?
1: Eso es todo por ahora. Seguimos con música. Nos vemos la próxima.
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0: Buenos días. Hoy vamos a hablar de cómo las tradiciones guaraníes siguen vivas en la cultura paraguaya. Desde la música hasta las fiestas. El Jaivi Pita, esa danza tradicional que mezcla movimientos ritmados con rituales ancestrales, se revive cada año en el Festival del Inti en San Ignacio, donde participan grupos como los de la Escuela de Danzas del Chaco. La cantante Ivy Jara, que se formó en Asunción, lleva años incluyendo el guaraní en sus canciones, como en Javi Ñu, que se viralizó en 2024. En la educación, el Ministerio de Educación impulsa desde 2022 el currículo bilingüe, que incluye clases de guaraní en 120 escuelas del país. Y en el arte, el mural Achá en la Plaza 25 de Mayo, pintado por el artista Ñandú Guazú, representa la conexión entre la naturaleza y la lengua guaraní. ¡Eso! El guaraní no es solo un idioma. Es un puente entre el pasado y el presente. ¿Qué opinan ustedes, escuchadores, sobre el auge del guaraní en la cultura pop?
1: Mira, la presencia del guaraní en la cultura pop no solo es un fenómeno artístico, sino también un reflejo de la identidad paraguaya. En redes sociales, influencers como el Ñandú o la tía Lili usan el guaraní en videos que mezclan humor, folclore y memes, lo que lo hace accesible para los jóvenes. Además, marcas locales como la cerveza Pirai o el café Hibi Roca incorporan el idioma en sus campañas, vinculando el consumo con la herencia cultural. Lo más interesante es que esta revitalización no depende solo de los artistas, sino de comunidades que organizan talleres de lengua en barrios periféricos, algo que el gobierno no siempre respalda con políticas concretas.
0: ¡Eso! El guaraní no solo vive en las redes o en los murales, también se está viralizando en plataformas como TikTok, donde jóvenes de todo el país suben videos con canciones tradicionales, remixeadas como el Avenue de Ivy Jara, que en 2024 llegó a 10 millones de vistas. En el ámbito digital, apps como Guaraní para Todos, lanzada en 2023, enseñan el idioma con juegos interactivos, algo que el Ministerio de Educación no incluye en su currículo bilingüe. Y en el comercio, los mercados de barrio como el de la calle en Burucuyá en Asunción ofrecen productos con etiquetas en guaraní, desde hierba hasta artesanías, lo que no solo rescata la lengua, sino que también da visibilidad a emprendedores locales. Y si el guaraní se convierte en una herramienta para que estos negocios crezcan sin depender de las grandes cadenas.
1: Mira, la presencia del guaraní en la tecnología emergente es un terreno aún poco explorado, pero con potencial. Plataformas como Spotify o YouTube ya incluyen playlists en guaraní, pero en Paraguay no hay apps dedicadas a contenido audiovisual en la lengua, a diferencia de lo que ocurre en Bolivia o Argentina. Además, la falta de estándares de escritura digital en guaraní complica su uso en interfaces tecnológicas, lo que deja a un lado a un segmento de usuarios que no dominan el castellano. Por otro lado, la presencia del guaraní en la industria del turismo, como en los guías de la Reserva de la Biosfera del Litoral del Río Paraguay, es un ejemplo de cómo se puede integrar en servicios premium sin depender de cadenas internacionales. Eso sí, el reto está en formar a guías y operadores que no solo dominen el idioma, sino que lo usen como un diferenciador cultural.
0: ¡Eso! Y en el ámbito local, el uso del guaraní en la administración municipal está ganando terreno. En Alto Paraná, por ejemplo, el intendente incluye frases en guaraní en sus discursos oficiales, y en la plaza principal de Concepción, los carteles de las comisiones de barrio tienen subtítulos en la lengua, algo que no se ve en otras ciudades. Además, en el transporte público de Asunción, desde 2023, algunos buses de la línea 12 tienen anuncios en guaraní en las paradas, una iniciativa que aún no se replicó en otras rutas. Y si el guaraní se vuelve una herramienta clave para que las autoridades locales se conecten con la comunidad sin depender del castellano.
1: Mira, en el ámbito legal, el guaraní apenas comienza a tener presencia. En 2023, el Tribunal Supremo de Justicia aprobó un protocolo para traducir sentencias a guaraní en casos que involucran comunidades indígenas. Pero aún no hay una política generalizada. En la Universidad Nacional de Asunción solo un 15% de los programas académicos incluyen guaraní como lengua de estudio, lo que limita su uso en investigaciones científicas o tecnológicas. Además, en el ámbito diplomático, Paraguay no ha promovido el guaraní como parte de su identidad internacional, a diferencia de otros países latinoamericanos que integran idiomas nativos en sus relatos globales. Eso sí, en el sector agrícola, cooperativas como la de Ibipitac, en Caazapá, usan el guaraní en sus manuales técnicos, demostrando que la lengua puede ser un puente entre conocimientos ancestrales y modernos.
0: Eso. En el ámbito cultural, el Festival del Guaraní, que se celebra en abril en Itagua, ya incluye talleres de teatro en guaraní, donde jóvenes de 15 a 25 años escriben y representan obras con diálogos 100% en la lengua, algo que no se ve en otros festivales nacionales. Además, en la tele, canales como ICY, Canal 6, han emitido documentales en guaraní sobre la historia de los pueblos originarios, algo que no se replicó en otros medios hasta ahora. Y en el ámbito de las redes, la cuenta Guaraní en TikTok tiene 2 millones de seguidores, con desafíos como Hablemos en guaraní sin castellano que viralizan frases de la lengua en 30 segundos. Punto. ¿Y si estos espacios se convierten en la nueva academia de la lengua, más que los libros escolares?
1: Eso es todo por ahora. Seguimos con música.
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0: Buenos días, amigos. Hoy vamos al grano. El dengue no espera. En Paraguay, en 2025, se registraron más de 15.000 casos en todo el país, según el Ministerio de Salud. ¡Eso! La lluvia crea charcos y acumulación de agua. El hábitat ideal para los mosquitos. Recuerden, tapen recipientes, saquen agua de los tinacos y usen mosquiteros. Si ven criaderos, denuncien al 103 o acudan a la Dirección de Salud Ambiental. ¿Sí? No esperen a sentir síntomas. El dengue es un problema de todos, no solo de los que se enferman. ¿Y vos? ¿Qué haces en tu casa para evitarlo?
1: Mira, el dengue no solo afecta a los que se enferman, sino que también pone en jaque a las familias enteras. En zonas rurales como Concepción o Caguazú, donde el acceso a servicios de salud es limitado, un caso puede convertirse en un problema de supervivencia. ¿Sabes qué? En 2023 se calculó que el costo directo por cada caso confirmado supera los $500, dinero que muchas familias no tienen. Y por ahí, en el interior, no todos entienden que el agua en botellas o en los techos de las casas de madera es un criadero garantizado. No es un tema de salud, es un tema de justicia social.
0: Eso. La clave está en las escuelas y en los barrios. Si los chicos de 15 años entienden que un botellón abandonado es un criadero, ya se está ganando la batalla. En Asunción, en 2024, un grupo de adolescentes de la zona de San Juan fabricó más de 500 mosquiteros con materiales reciclados y los entregó gratis a familias de bajos ingresos. Punto. Eso es innovación. Además, en los partidos de fútbol del Paraguay, los jugadores del Club Nacional ya llevan meses pidiendo a la gente que no deje agua estancada cerca de los estadios. No es solo un tema de salud, es un tema de orgullo, de responsabilidad colectiva. Y si no te convence, pregúntale a un vecino de San Lorenzo. Allí, en 2023, un solo caso de dengue en una casa provocó que tres familias se mudaran.
2: Que no hay nada. No.
0: No se trata de miedo, se trata de actuar. Y vos, ¿qué haces para que en tu barrio no se repita?
1: Mira, el dengue no solo es una cuestión de hoy, sino de mañana. Si no se controla la expansión del mosquito Aedes aegypti, en 10 años podría haber más de 30.000 casos anuales en Paraguay, según proyecciones del Instituto de Higiene. ¿Sabes qué? En zonas urbanas como Limpio o Capitán Páez, donde la infraestructura es precaria, la falta de desagües adecuados convierte cada lluvia en una crisis silenciosa. Y por ahí, en el departamento de San Pedro, ya hay comunidades que usan drones para detectar criaderos en zonas de difícil acceso, algo que el Estado debería replicar en todo el país. No es solo un problema de salud pública, es un desafío de planificación urbana y de inversión en infraestructura que hoy se posterga.
0: ¡Eso! El cambio climático está volviendo más intensas las lluvias, y en zonas como Itapúa o Misiones ya se ven más charcos que antes. Eso no solo aumenta los criaderos, sino que también cambia el comportamiento del mosquito. Ahora aparece más temprano en el año. Y en lugares que antes no eran focos. ¿Y qué pasa con los trabajadores rurales? En 2024, en Alto Paraná, un 30% de los campesinos reportó que los síntomas del dengue los dejaron sin poder labrar la tierra por semanas. No es solo un tema de salud, es un problema de producción, de alimentación, de empleo. ¿Y si el Estado invirtiera en tecnologías como los drones, pero también en capacitación a los productores para que identifiquen criaderos en sus propias chacras? A veces, la solución no está en lo que vemos, sino en lo que no vemos.
1: Mira, el tema no se resuelve solo con tecnologías o campañas puntuales. En el departamento de Cordillera, por ejemplo, existe una ley desde 2018 que obliga a los dueños de terrenos baldíos a mantenerlos limpios, pero se aplica en un 15% de los casos. Eso no es gestión, es permiso para que la basura siga siendo un criadero. Y por ahí, en las ciudades, Los vecinos que denuncian criaderos en balcones o patios a veces reciben amenazas de los propietarios. No te metas, no te hagas el héroe. Eso no es cultura, es miedo al cambio. La solución no es más drones ni más recursos, sino que el Estado tenga el coraje de multar a quienes no cumplan con las normas de higiene y que los medios como este no se callen cuando hay irregularidades. La prevención no es un acto de caridad, es un derecho colectivo.
0: Eso. La clave está en la educación desde las aulas. En 2024, el Ministerio de Educación lanzó un plan piloto en 20 escuelas de la zona de Concepción, donde los chicos aprenden a identificar criaderos en videos interactivos y hasta construyen sus propios mosquiteros con materiales de la escuela. Eso no es solo enseñanza, es empoderamiento. Y en redes sociales, los jóvenes de Asunción ya están viralizando videos con trucos para evitar el dengue, como usar botellas de plástico cortadas como trampas. No se trata de esperar a que el Estado actúe. Si los chicos de 12 años ya saben que un charco en el patio es un peligro, ya se está ganando la batalla. ¿Y vos? ¿Qué haces para que en tu barrio no se repita?
1: Seguimos con música. Nos vemos la próxima.
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0: Buenos días, hoy hablamos de cómo las tradiciones guaraníes siguen vivas en la cultura paraguaya moderna. El Festival de la Virgen de Caacupé, en julio, es un ejemplo. Allí se mezclan rituales ancestrales con música de rock y reggae, como lo hizo el grupo Kwaray en 2023. En Asunción, el Instituto Guaraní, fundado en 1993, impulsa el uso del idioma en escuelas y hasta el cine. La película Ula Voz de la Tierra, Voz de la Tierra Ag, 2021, usó diálogos en guaraní. Y no se olvide el Jaibuk, el baile que se practica en el Paraguay River, donde cada movimiento cuenta una historia de resistencia.
1: Mira, el uso del guaraní en la vida cotidiana, como en los mercados de Asunción donde vendedores y compradores lo mezclan con el español, es un ejemplo silencioso pero poderoso de continuidad. Te cuento algo. En la zona de San José hay un grupo de artistas que fusiona el haibú con hip hop, algo que no se mencionó antes. Y no olvidemos que el guaraní también vive en la gastronomía, como en el gochipá, cuya receta se transmite de generación en generación sin necesidad de libros. Eso, sin duda, es resistencia cultural.
0: Eso, pero también hay una generación que está usando el guaraní en redes sociales, en memes, en videos virales. En TikTok, por ejemplo, hay chicos que hacen contenido con canciones tradicionales reinterpretadas al ritmo de reggaeton y lo hacen en guaraní. Eso es resistencia, pero también innovación. Y no se puede dejar de mencionar a las mujeres guaraní, que hoy son líderes en proyectos de arte textil, donde cada símbolo en las telas cuenta una historia de sus abuelas. Eso, sin duda, es un legado vivo. Pero ¿qué pasa cuando el guaraní se usa en la política? A veces, los candidatos lo mencionan en discursos, pero ¿se escucha en las calles? Eso es una pregunta que no se respondió.
1: Mira, en el ámbito político, el guaraní a veces aparece como un símbolo, pero rara vez como una herramienta de comunicación real. En las campañas, algunos candidatos lo mencionan en discursos, pero en las calles, donde se toman decisiones, el español sigue dominando. Por ejemplo, en el Congreso, solo el 15% de los debates incluyen frases en guaraní, según un estudio de 2022. Eso no es un error, sino una elección. Muchos políticos lo usan como un gesto para conectar con identidades, pero no lo integran en el día a día. Y ahí está el problema. El guaraní en la política es más un discurso que una práctica. Aunque hay excepciones, como el diputado Juan Ramírez, que en 2023 presentó un proyecto para que los debates incluyan al menos un 20% de guaraní. Eso, sin duda, sería un paso hacia una verdadera inclusión.
0: Eso. Pero también hay un lado práctico que no se tocó. En las comunidades rurales, donde el guaraní es lengua materna, los líderes locales suelen hablarlo en reuniones de asambleas, en pactos de tierras o en acuerdos con organizaciones internacionales. Por ejemplo, en el norte, en 2023, el intendente de Concepción del Uruguay usó el guaraní para negociar con agricultores sobre el uso de semillas nativas. Algo que no se mencionó antes. Eso no es solo símbolo, es herramienta. Y aunque el gobierno promueve el guaraní en leyes, como la Ley de Lenguas 2018, en la práctica, el español sigue siendo el idioma de las leyes, de los contratos, de los tribunales. Entonces, si el guaraní no es el idioma del poder, ¿cómo puede ser el idioma de la justicia? Eso es una pregunta que no se respondió.
1: Mira, en la educación, el guaraní está presente en solo el 25% de las escuelas públicas, según datos de 2023, y en muchos casos se reduce a clases culturales sin integrar la lengua en materias como matemática o ciencias. Eso es un problema. Si los niños no usan el guaraní en el aula, ¿cómo van a usarlo en el mercado o en el Congreso? En cambio, en el Paraguay boliviano, hay comunidades que han logrado que el guaraní sea idioma oficial en escuelas rurales, lo que elevó el nivel de lectura en guaraní un 30% en 5 años. Eso muestra que cuando se prioriza el bilingüismo, no se pierde la identidad, sino que se construye un futuro con raíces. Y si los maestros no dominan el guaraní, ¿cómo van a enseñarlo? Ahí está la clave, invertir en formación docente, no solo en símbolos, sino en herramientas reales.
0: Eso, pero también hay un lado que no se mencionó. En los medios de comunicación, el guaraní está ausente en la radio pública y en los canales de noticias. En 2023, solo el 5% de las emisiones de la radio nacional incluyeron contenidos en guaraní, mientras que en la TV, programas como Ige Cocinando en el Paraguay usan el guaraní en recetas, pero no en debates o análisis. Eso es un vacío. Si los jóvenes no escuchan el guaraní en la radio, ¿cómo van a usarlo en el Congreso o en el mercado? Y en el ámbito digital, aunque hay influencers que lo usan, las redes sociales priorizan el español en algoritmos, lo que hace que el guaraní se vea como un extra y no como un idioma de primera. Eso, sin duda, es un obstáculo para que el guaraní deje de ser un símbolo y se convierta en un vehículo real de poder. Pero si el guaraní no está en los micrófonos, ¿cómo va a estar en los parlamentos? Esa es una pregunta que no se respondió.
1: Eso es todo por ahora. Seguimos con música. Nos vemos la próxima.
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0: Buenos días. Hoy, en San Juan, Nepomuceno, dos hombres fueron detenidos por disparar contra un policía, un acto que sacude la seguridad pública en un momento en que la inflación supera el 18% anual y el salario mínimo es de 300.000 guaraní mensuales. Imagina a una familia promedio. Si el costo de una canasta básica alcanza los 1.5 millones de guaraní por mes, cada disparo en la calle representa un riesgo que no solo amenaza vidas, sino que también paraliza la economía local.
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0: Nagenipo reconoce que un riesgo que no solo amenaza vidas, sino que el precio de un kilo de arroz, por ejemplo, subió un 25% en los últimos 6 meses, lo que significa que una familia de 4 personas gasta casi el 15% de su sueldo en alimento, solo para cubrir las necesidades básicas. La violencia en este contexto no es solo un problema de seguridad, es un lastre para el bolsillo de todos.
2: Escúchame, el barrio de San Juan no es un lugar cualquiera. Allí la gente se levanta a las 5 de la mañana para vender empanadas en la esquina. Y ahora esos disparos no solo rompen el silencio, sino que también rompen la esperanza. ¡Eso! Un policía que se pone la chaqueta no es un héroe. Es un hombre que quiere vivir en paz como cualquiera. Pero si un kilo de carne cuesta casi 500.000 guaraní, ¿cómo se defiende un trabajador que gana lo que gana? ¡Dale! La violencia no es un crimen aislado. Es el reflejo de un país que no puede pagar ni su propia salud, ni su propia educación. Y encima le pide a la gente que no se mueva de la calle. ¿Y la policía? ¿Qué les dicen cuando ven a un oficial con un herido en el brazo y una cuenta de hospital que no puede cubrir? Esto no se arregla con discursos. Se arregla con sueldos dignos y con justicia que no se quede en las oficinas.
0: Hoy, BCP mencionó que el consumo subió un 12.5% en los últimos 3 meses, atribuyéndolo a más accesos a crédito y mejoras en el empleo. Pero si el salario mínimo sigue en 300.000 guaraní y el costo de una canasta básica es 1.5 millones, ¿cómo se traduce esa inclusión financiera? Una familia que gana 300.000 no puede ni cubrir la luz, que subió un 18% en un año. Y si la inflación es del 18%, el poder adquisitivo se desvanece. BCP habla de mejora económica, pero si el 60% de la población vive con menos de 400.000 guaraní mensuales, ¿a quién le alcanza un consumo acelerado? La verdad es que el crecimiento no se siente en el bolsillo de todos. Pasemos ahora a una noticia que afecta directamente a los bolsillos. El Ministerio de Hacienda anunció que los impuestos a los combustibles subirán un 10% desde el mes que viene. Eso significa que un litro de nafta, que hoy cuesta 550.000 guaraní, pasará a 605.000, un costo que repercutirá en el transporte público y en los viajes de los trabajadores.
2: Escúchame, el litro de nafta que sube no es un número en un informe. Es el dinero que se lleva un chofer de colectivo que ya no puede pagar la cuota de su auto, o el que se le pide a un estudiante que ande a pie porque el boleto de micro se volvió un obstáculo. Eso. Si un litro cuesta 605.000, imagínate lo que cuesta un viaje de 10 kilómetros. Más de un sueldo mínimo. ¿Y los que trabajan en el campo? ¿Cómo se mueven si el camión de carga ya no entra por el costo del combustible? ¡Dale! El impuesto no es un dato, es un puño en la cara de la gente que ya no puede soportar más. Y si el ministerio habla de sostenibilidad, que no se olvide que el que paga es el que no tiene un auto. ¿Dónde están los subsidios para los que sí?
0: Pasamos ahora a una noticia que pone el dedo en la llaga. 2 detenidos en allanamientos por el asalto al depósito de la ANIT, donde se estima que se robó mercadería valorada en alrededor de 25 millones de guaraní. Eso no es un robo cualquiera. La ANIT maneja materiales para obras públicas, y si un kilo de cemento cuesta 2.500 guaraní, imagínate lo que se lleva un camión de 10 toneladas. La inflación del 18% ya está arruinando presupuestos, pero un robo de ese tamaño puede paralizar proyectos de infraestructura, lo que repercutirá en el costo de construir viviendas o mejorar carreteras. Para una familia que gana 300.000 guaraní, si un metro cuadrado de vivienda cuesta 15.000, el retraso en obras públicas significa más tiempo sin techo o sin agua. Y si los precios de los materiales suben por la falta de suministro, el costo de vida se dispara. El robo no es solo un acto criminal, es un golpe directo a la economía real de las personas.
3: ¡Eso!
2: El robo no solo es un golpe a la NIP, es un aviso rojo de que los materiales para obras públicas no están protegidos como deben. Si un camión de 10 toneladas se lleva 25 millones, ¿quién se hace cargo de los otros 200 metros cuadrados de vivienda que no se terminan por falta de ladrillos?
3: ¡Dale!
2: El problema no es solo el robo, sino que los que mandan no tienen seguridad en los depósitos ni control sobre quién entra y sale. Y si el costo de un metro cuadrado ya es un suplicio, imagínate cómo se siente una familia que ve que su casa se retrasa porque un camión se lo llevó a un ladrón. Que se vaya a la cárcel el que robó, pero que también se revise quién dejó la puerta abierta.
0: Mira, el robo en NIT no es solo un crimen. Es un espejo que refleja cómo la corrupción se filtra hasta en los lugares que deberían ser más seguros. Si un depósito de materiales para viviendas se roba en plena luz del día, ¿qué dice de la auditoría de proveedores? ¿Quién garantiza que los ladrillos que se usan en un barrio no se compraron con sobrecostos o en contratos que no se cumplen? El problema no es solo el robo, sino que el Estado no tiene un sistema de rastreo para materiales críticos, como si los ladrillos fueran simplemente gastos. Y si un metro cuadrado cuesta 15.000, imagínate cuántos de esos metros se pierden por falta de control. Esto no se resuelve con cárcel, se resuelve con transparencia.
2: Y si no hay transparencia, la corrupción sigue robando la vida de la gente. Seguimos con música. 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

0: Buenos días. Hoy vamos a hablar de algo urgente: el dengue. En Paraguay, en 2025 se registraron más de 12.000 casos. Y la temporada de lluvias es el momento ideal para el mosquito. Escúchame. El 70% de los focos se encuentran en zonas urbanas, donde el agua estancada en recipientes o techos es el enemigo número uno. Punto, punto, punto. La recomendación es revisar semanalmente los techos, los pozos y los recipientes, y usar repelente con Dieteri o DEA. ¡Eso! Si sos de Asunción, acudí al Ministerio de Salud en el 182 o a los centros de salud de tu barrio. Calle sin aún no, de Rocío a los centros de salud de tu barrio. ¿Y vos, qué haces para evitar que el mosquito se quede en tu casa?
1: Mira, la clave está en la prevención comunitaria. En zonas como Loma Pita, vecinos se organizan cada mes para limpiar pozos y techos, y eso reduce hasta un 40% los focos. ¿Sabes qué? El mosquito no distingue entre una casa limpia y otra. Pero si el barrio actúa unido, el impacto es enorme. Por otro lado, el uso de repelentes con DEET no es solo para adultos, los niños deben usarlos también, aunque con dosis ajustadas. Y no olvidemos que el dengue no solo es un problema de salud, sino de economía. Cada caso reportado cuesta al sistema nacional unos $200 en atención. ¿Y vos, qué medida tomás que no mencionaron?
0: Escúchame. El tema de los mosquitos no se acaba con la lluvia. En San Lorenzo, vecinos siguen revisando pozos hasta diciembre, porque el mosquito se adapta al calor seco. Y vos, ¿sabes que en zonas rurales como Concepción del Uruguay, el 60% de los focos vienen de gallineros? Allí, los dueños usan trampas con aceite de neem, una alternativa natural que mata larvas sin dañar el ecosistema. ¡Pou! ¡Eso! Pero también hay que hablar del despliegue de la salud pública. En 2024, el ministerio lanzó kits de prevención a 500 familias vulnerables, con repelentes y guantes para limpiar pozos. Y no se olvide, si el mosquito no encuentra agua, no pica. Y eso es un cambio cultural.
1: Mira, un aspecto clave que no mencionaron es el impacto de la educación escolar en la prevención. En escuelas de limpio, por ejemplo, los niños aprenden desde tercero grado a identificar pozos y recipientes con agua estancada y hasta organizan jornadas de limpieza con sus familias. Eso no solo reduce focos, sino que forma líderes comunitarios desde la infancia. ¿Sabes qué? En zonas rurales como Oita, incluso se usan carteles de cartón con dibujos de mosquitos para alertar a los ancianos que no saben leer. Y por último, el ministerio debería incluir repelentes de larga duración en los kits de las familias vulnerables. El costo de un frasco es menos de 50 guaraníes y evita que los niños se queden sin protección durante la jornada escolar.
0: Eso. Y es. En zonas como Encarnación, el 2025 trajo un experimento con drones para mapear pozos en techos de casas de bajos ingresos. Detectaron 800 focos en menos de una semana, algo que los funcionarios nunca habían logrado con métodos tradicionales. ¿Y vos? ¿Sabéis que en Alto Paraná, productores de caña usan extractos de hielo para matar larvas en canales de riego? Es un método que no solo sirve para el dengue, sino que también reduce la proliferación de otros mosquitos. Y eso. Si el ministerio no tiene presupuesto, el pueblo tiene ingenio. En 2025, 150 familias de San Ignacio de Velasco fabricaron repelentes con aceite de eucalipto y venden en mercados locales, recaudando 200.000 guaraníes para comprar kits de prevención. ¿Y vos, qué invento popular harías para combatir al mosquito?
1: Mira, una perspectiva que no se mencionó es el vínculo entre la gestión de residuos y la prevención del dengue. En zonas como Capitán Miranda, cooperativas de reciclaje usan contenedores herméticos para separar plásticos y alimentos, evitando que la lluvia forme pozos estancados en los patios. Eso no solo reduce focos, sino que también genera empleo. ¿Sabes qué? En 2025, el 40% de los casos en zonas rurales Se reportó en casas donde no existía un sistema de recolección de residuos, lo que demuestra que el acceso a servicios básicos influye directamente en la salud pública.

0: sino que convierte el problema en un tema de conversación entre vecinos. ¿Y vos, sabés que en zonas como San Antonio, el 30% de los pozos detectados por drones tenían agua de lluvia en recipientes de plástico abandonados? Allí, un grupo de jóvenes de 15 a 20 años organizó una cacería de plásticos, recolectando 2 toneladas en un mes, y las vendieron para comprar repelentes. Y eso, si el mosquito no tiene agua, no pica. Pero si el pueblo no se moviliza, el mosquito se adapta. ¿Y vos? ¿Qué harías si fueras la jefa de un barrio y tuvieras que convencer a todos de cerrar pozos?
1: Eso es todo por ahora. Mañana seguiremos con más historias de cómo el pueblo se mueve contra el mosquito. ¡Nos vemos!
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0: Buenos días. Hoy en Asunción, el termómetro marca 34 grados, con una humedad del 45% y viento del noreste, a 20 kilómetros h. El índice UV es alto, 8, así que mejor usar bloqueador y sombrero. Ayer fue más caluroso, con 36 grados. Pero hoy el viento ayuda a aliviar un poco. Si salís, poné ropa ligera pero con manga larga. Y evita las actividades al aire libre entre las 10 y las 16. Mañana se espera que suba a 37 grados, con menos nubes. Espero que se lleven un termo con agua fresca.
1: Mira, ¿sabes qué? Este calor no es solo un número. El UV alto, aunque el viento ayuda, sigue siendo un riesgo para la piel. Ya vimos que en las zonas rurales, los chicos del campo trabajan bajo el sol sin protección, y eso se siente en los hospitales. Mañana, con 37 grados, el riesgo de deshidratación sube, pronto. Es urgente que las escuelas y los sindicatos de trabajadores pidan más medidas, como horarios flexibles o sombrillas en los patios. Y vos, si tenés un termo de agua, no lo dejes en el auto. El calor ya está dentro.
0: Escúchame, en los barrios de San Roque y San Juan Bautista, el calor se siente como un castigo. Allí, más del 60% de las viviendas no tienen aires acondicionados. Y los ancianos pasan el día en la sombra de las calles sin árboles. El hospital regional ya registró un 40% más de casos de insolación en adultos mayores. Este mes, pero hay algo que no se mencionó. En el mercado del puerto, los vendedores de frutas empiezan a repartir agua gratuita a los transeúntes. Eso es un ejemplo de cómo la calle puede ser más rápida que las burocracias. ¿Y vos, cuántas veces viste a un adulto mayor con un termo de agua en la mano, en pleno sol?
1: Mira, el ejemplo del mercado del puerto no solo es solidario, sino que revela un descontento silencioso. Si los vendedores se organizan para ayudar, ¿por qué los gobiernos no invierten en centros de refrigeración en barrios sin servicios? En San Roque, un 25% de las familias depende de redes de vecinos para sobrevivir al calor, algo que el Estado nunca reconoció. Y ahí está la raíz. El calor no es un fenómeno natural. Es un resultado de políticas que ignoran a los que más lo sufren. Si los abuelos ya no tienen dónde refugiarse, ¿qué nos espera cuando los niños de hoy sean los adultos de mañana?
0: Escúchame, en el mercado de los artesanos, los vendedores de artesanías están perdiendo el 30% de sus ventas por el calor. Las telas se ponen húmedas, las pinturas se desvanecen y los clientes no se quedan. Pero más allá del mercado, en el barrio de Itá, donde no hay árboles ni sombras, los vecinos están usando botellas de plástico con agua y hielo como refugios temporales para los perros. Y el costo energético. La central eléctrica de Itaipú registró un pico de consumo del 22% en mayo, cuando el calor no dejaba dormir ni a los aves. Eso. Mientras el Estado habla de planificación, en la calle ya se inventan soluciones. En el barrio de Lomas, un grupo de jóvenes puso una bomba de agua en la plaza y la llama la hidratación del pueblo. Pero si el calor no tiene solución, ¿para qué esperamos a los gobiernos si la calle ya está escribiendo el futuro?
1: Mira, el calor también está afectando a la producción agrícola. En la región de Caaguazú, el 15% de los cultivos de arroz ya muestra signos de sequía prematura, y los productores están usando pozos de agua a 40 metros de profundidad, algo que no era común hace 5 años. Es un ejemplo de cómo el cambio climático no solo es un problema ambiental, sino un desafío para la seguridad alimentaria. ¿Y vos? ¿Sabías que en los pueblos de la zona amazónica, las comunidades indígenas están usando hojas de yerba mate como sombra natural en sus jardines? Eso no es magia, es conocimiento ancestral que el Estado no reconoce ni respalda. Mientras los gobiernos discuten planes a largo plazo, la tierra ya está cambiando, y la gente tiene que inventar soluciones con lo que tiene a mano.
0: Escúchame, en los colegios de la zona de Limpio, el 70% de los maestros reportó que los niños se desmayan en la clase por el calor, y los horarios de clases se han reducido a solo 3 horas al día. Pero ahí está la clave. Si el sistema educativo no se adapta, ¿Qué futuro le espera a los chicos que hoy aprenden bajo el sol? Mientras, en la Plaza de Lomas, la hidratación del pueblo no solo da agua, sino que se convirtió en un punto de encuentro para los jóvenes que organizan talleres de reciclaje. ¡Eso! La calle no solo sobrevive al calor, sino que lo transforma en un espacio para la creatividad. Pero, si el Estado mira para otro lado, ¿qué pasa cuando los adultos de hoy ya no pueden más con el sol?
1: Eso es todo por ahora. Nos vemos la próxima.
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0: Buenos días. Hoy vamos a hablar del estado del transporte público en Asunción, un tema que afecta a miles de personas diariamente. ¿Sabes qué? Según un estudio del INE del 2025, el 62% de los asuncionenses usan el transporte colectivo, pero el 78% reporta retrasos mayores a 15 minutos en sus trayectos. Los colectivos de la línea sur, por ejemplo, tienen un 40% más de retrasos que los de la línea norte, según datos de la Asociación de Usuarios. Además, la falta de mantenimiento de los vehículos es un problema. El 35% de los buses tienen fugas de aceite o neumáticos desgastados, según una inspección de la Dirección General de Transporte. Es urgente modernizar la flota, expandir rutas hacia zonas periféricas y mejorar la coordinación entre empresas para evitar congestiones. No es un tema de izquierda o derecha, es un derecho que todos tenemos, y la ciudad lo necesita ahora.
1: Escúchame, el Línea Sur es el que más sufre, pero no es solo un tema de rutas. Es un problema de prioridades. El barrio de San Lorenzo, por ejemplo, tiene colectivos que llegan 20 minutos tarde y sin aire acondicionado en enero. ¿Y los buses viejos? Hace un mes, uno se incendió en el Puente de la Salud por una fuga de gas y la gente se quedó sin transporte por horas.
2: ¡Eso!
1: No se trata de modernizar. Se trata de dar dignidad. ¿Dónde está el presupuesto para un sistema que nos lleva a la oficina, pero no nos deja llegar a tiempo a una reunión?
2: ¡Dale!
1: La gente no quiere un colectivo nuevo. Quiere uno que no se detenga en cada esquina para ver si el conductor está bien.
0: Mira, el tema también se conecta con la falta de planificación urbana a largo plazo. La Asociación de Usuarios mencionó que el 50% de las rutas actuales no tienen proyección para los próximos 10 años, lo que significa que hoy construimos para una Asunción que no existe. Además, hay un vacío en la regulación de los operadores privados. En 2024, el 28% de los colectivos no cumplía con normas de seguridad, según la Dirección General de Transporte, pero no hay sanciones efectivas. Es como si el gobierno mirara para otro lado. La solución no es solo más buses, sino un marco legal claro que obligue a todos a cumplir, sin excepciones.
1: ¡Eso! No se habla de buses, se habla de vidas. El 25% de los estudiantes en barrios como Villa Elisa pierden clases por retrasos, y el 40% de los adultos mayores no pueden ir al mercado porque no hay horarios fijos.
2: ¡Dale!
1: Si el fútbol paraguayo necesita un plan para ganar, el transporte necesita un plan para no dejar a la gente en la cancha. Imagina un sistema como el de Montevideo. Apps, con rutas en tiempo real, y hasta un servicio de bicicletas eléctricas para los que van al trabajo.
2: ¡Eso!
1: Y no es solo modernizar, es reinventar. ¿Y las empresas? Que no se les permita arrancar sin un plan de emergencia. Un bus que se incendia en el Puente de la Salud no es un accidente, es un crimen contra la ciudad. Vamos a ver si el gobierno lo considera así.
0: Mira, otro punto clave es la falta de inversión en tecnología para monitorear en tiempo real el estado de los vehículos. En ciudades como Santiago, los buses tienen sensores que alertan sobre fugas de aceite o problemas mecánicos antes de que se conviertan en emergencias. Acá, en cambio, el 60% de los incidentes reportados por usuarios se deben a fallos previsibles, según el último informe de la Dirección General de Transporte. Además, la falta de participación ciudadana en la planificación es un obstáculo. En 2024, solo el 15% de las propuestas de rutas nuevas consideró la opinión de vecinos, según una encuesta de la Universidad Católica. Y si se creara un comité con usuarios, operadores y técnicos para priorizar no solo la modernización, sino la inclusión. La gente no pide magia, pide que se escuche su voz cuando ya no hay más excusas.
1: Eso. No se trata solo de buses o rutas, se trata de una cultura que no valora el tiempo de la gente. En Argentina, el 30% de los usuarios de transporte público piden servicios en tiempo real. Y acá, en Paraguay, ni siquiera se tienen apps que digan si un colectivo va a llegar en 5 o 15 minutos.
2: ¡Dale!
1: Imagina un sistema donde los conductores tengan incentivos por llegar a tiempo. no por no retrasarse. En Uruguay, los operadores reciben bonificaciones si cumplen horarios, y el 70% de los usuarios asegura que eso cambió su vida.
2: ¡Eso!
1: ¿Por qué acá no se pone un premio al conductor que llega antes? ¿O un castigo al que se demora más de 10 minutos? La dignidad no se negocia, pero el presupuesto sí se pone en la mesa, punto mano. Vamos a ver si los políticos entienden que el transporte no es un gasto. Es una inversión en la vida de la gente.
0: Mira, otro aspecto que no se mencionó es la falta de un organismo independiente para supervisar el transporte. En muchos países, existe una autoridad técnica que audita a operadores, revisa cumplimiento normativo y hasta multa a quienes incumplan. Acá, en cambio, la Dirección General de Transporte parece más un papelón que un control real. En 2023, solo el 12% de las denuncias de usuarios derivó en investigaciones, según el propio informe de la institución. ¿Y si se creara una comisión de expertos, con representantes de la sociedad civil, para que no solo supervisen, sino que también propongan mejoras técnicas? No es suficiente que los operadores se respeten entre sí. La ciudad necesita una mirada externa que no esté condicionada por intereses políticos. La transparencia no es un lujo, es un derecho que la gente exige cuando ya no hay más excusas.
2: ¡Eso!
1: Si la transparencia es un derecho, la música es un derecho también, punto. Seguimos con música. No se pierdan. 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

Buenos días, amigos. Hoy vamos a hablar de cómo la inteligencia artificial ya está en nuestras casas, en nuestros celulares y hasta en los campos. Apps como Gagarin, que usan drones para monitorear cultivos en el este del país, ya ayudan a 12.000 productores a ahorrar un 15% en insumos. En Asunción, el Banco Itaú Paraguay implementó chatbots que atienden a 300.000 usuarios diarios, resolviendo consultas en minutos.

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1: Mira, el avance de la IA en Paraguay es real. Pero la brecha digital no es solo un problema de conexión, es un tema de justicia social. En el interior, hay comunidades que siguen sin tener una señal estable para navegar, y eso no se soluciona con drones o chatbots. ¿Sabes qué? El gobierno debería priorizar redes 5G en zonas rurales, como en la región de Concepción, donde un 40% de los hogares no tienen acceso a Internet. Además, hay que formar a los productores para que no solo usen la tecnología, sino que la entiendan. No se trata de dejar a nadie atrás en esta revolución.
0: Escúchame, el tema no solo es conexión o formación, es también inclusión lingüística. Imagínate que un productor rural usa una app en español, pero si su vida cotidiana está en guaraní, la tecnología no se entiende. Un estudio del Instituto Guaraní reveló que el 70% de las apps agrícolas en el país no tienen traducción al guaraní, lo que excluye a una gran parte de la población. Eso no es equidad. Además, hay proyectos como la Escuela de la Nube en Itapúa, donde usan tablets baratas y conexión satelital para enseñar a niños a usar IA, pero esos casos son la excepción. ¿Por qué no se replican? La respuesta está en los bolsillos de los empresarios, no en la imaginación de los políticos.
1: Mira, el reto no solo está en conectar a la gente o enseñarla a usar la tecnología, sino en asegurar que la IA no vaya en contra de nuestras raíces. En el sur del país, hay comunidades guaraní que usan técnicas ancestrales de agricultura, pero las apps agrícolas no reconocen esos conocimientos. Si un sistema de drones no considera el ciclo de cultivo del maíz tradicional, no sirve. Eso es un error de diseño. La tecnología debe aprender de nosotros, no imponer su lógica. Además, en las zonas donde hay internet, como en la capital, la IA se usa para servicios bancarios. Pero los productores rurales siguen con cheques y teléfonos antiguos. ¿Cómo se equilibran esas realidades? No se trata solo de invertir en redes, sino de rediseñar la IA para que no excluya a quienes ya tienen un legado tecnológico propio.
0: Escúchame, el tema también se complica con el costo de la tecnología. Imagina ir a un productor en el norte que tiene un teléfono de 2010 y un plan de datos que cuesta el doble que un kilo de carne. Si le ofreces una app de inteligencia artificial para optimizar su cosecha, pero el teléfono no soporta las actualizaciones, no sirve. Un informe de la Asociación Rural señaló que el 80% de los celulares usados en zonas rurales no tienen procesadores compatibles con IA avanzada. Eso no es solo un problema técnico, es un asunto de economía. Además, hay que pensar en modelos de negocio. ¿Cómo se paga una app que salva un 15% de insumos si el agricultor no tiene liquidez? No se trata solo de traer tecnología, sino de hacerla accesible, incluso con pagos en cuotas o mediante alianzas con cooperativas. ¿Eso es el reto de la inclusión real?
1: Mira, otro aspecto que no se mencionó es el impacto de la IA en la preservación del patrimonio cultural. En el este del país hay comunidades que usan técnicas de artesanía que llevan siglos, pero las herramientas de inteligencia artificial no reconocen esos patrones. Si un sistema de clasificación de objetos artesanales no considera la simbología guaraní, no solo falla, sino que puede borrar historias. Eso es un problema de diseño cultural. La tecnología no debe ser un espejo de lo moderno, sino un puente con lo ancestral. Además, hay proyectos como el IGMAPA de Saberes, en Misiones, donde se escanean técnicas tradicionales para archivarlas, pero esos datos no se integran en plataformas de IA. ¿Por qué? Porque los algoritmos no están entrenados para entender que una cerámica con dibujos de jaguar no es solo un objeto, sino un código de identidad. Eso no se resuelve con más inversión, sino con una mirada más humilde. La IA debe aprender de nosotros, no imponer su lógica.
0: Escúchame, otro punto clave es la formación de jóvenes en tecnología desde la perspectiva guaraní. En la provincia de Concepción hay un proyecto de a Escuela Digital Guaraní, donde enseñan a programar en guaraní, usando lenguaje local para crear apps agrícolas. Eso es innovación con raíces.

0: Pero si los niños no aprenden a usar la tecnología en su lengua, ¿cómo van a llevarla a sus abuelos que aún usan el guaraní oral? Además, hay un estudio del I-Centro de Investigaciones de la Universidad Nacional de Asunción que dice que el 60% de los jóvenes rurales no conocen el guaraní digital. Por eso las apps no se usan. La solución no es traer más celulares, sino enseñar a leer y escribir en guaraní con herramientas modernas. Eso es el puente que falta.
1: Entonces, el reto está en construir ese puente con el guaraní digital. Seguimos con música.
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0: Buenos días. Hoy hablamos del estado del transporte público en Asunción. ¿Qué se puede mejorar? Los buses viejos, las rutas mal planificadas y el déficit de inversión son temas que ya no se pueden ignorar. Según un informe del Instituto Paraguayo de Transporte, el 65% de la flota urbana tiene más de 15 años, lo que afecta a la seguridad y la eficiencia. Por otro lado, el Ministerio de Obras Públicas reconoció en 2025 que solo el 40% de los barrios periféricos tienen acceso a rutas regulares, lo que agrava la desigualdad. Desde el lado opuesto, hay quienes defienden la necesidad de modernizar con tecnología, como los buses eléctricos que ya operan en São Paulo, reduciendo un 30% el costo operativo. Pero para eso, se requiere un plan de inversión a largo plazo, algo que el gobierno aún no ha presentado. La clave, según expertos, es combinar políticas públicas con participación privada, como en el caso del metro de Montevideo, que conectó zonas desatendidas. Y no olvidemos que el transporte no es solo un tema de infraestructura, es un derecho social. Una encuesta de la Universidad Católica de Asunción reveló que el 72% de los usuarios considera el servicio insuficiente e inseguro, especialmente en horas pico. Por eso, exigir transparencia en los contratos y un plan estratégico con metas claras no es una utopía, es una necesidad. ¿Qué piensan ustedes? ¿Creen que se debe priorizar la modernización o la expansión de rutas? Estamos atentos a sus opiniones.
1: ¡Eso! La verdad es que el transporte no es un tema para mirar para otro lado. Es un derecho que se pisa cada día. Imagínate que el sistema es un equipo de fútbol que juega con botas rotas y sin estrategia. No va a ganar. Los barrios periféricos, como el San Roque o el Bella Vista, se quedan sin opciones. Y eso no es solo un problema de rutas, es un problema de dignidad. Mientras tanto, en Paraguay, la gente joven sufre por no tener un servicio digno y se quedan en la calle como si fuera un partido que no se termina. A la gente le duele ver que el Estado no toma en serio esto. ¿Qué sentido tiene hablar de progreso si la mitad de la población no puede moverse sin peligro?
0: Mira, el tema de la contaminación por los buses antiguos no se mencionó. Un estudio de la Universidad Nacional de Asunción señaló que el 70% de los buses en uso emiten partículas finas 3 veces por encima del límite permitido, lo que contribuye al 25% de los casos de asma en niños de zonas con alta densidad de transporte. Eso no es solo un problema ambiental. Es un asunto de salud pública que se cruza con el derecho a un aire limpio. Además, si bien se habló de electricidad, no se mencionó que los buses diésel también generan ruido. En horas pico, el nivel de decibeles supera el 85, afectando la calidad de vida en barrios cercanos a las rutas. Entonces, modernizar no solo es tecnología, es también una forma de proteger a los más vulnerables.
1: ¡Eso! La seguridad en las rutas no es solo un tema de luces o ruido, es un asunto de vida o muerte para muchas mujeres. En barrios como el 25 de mayo, hay chicas que no salen de casa a las 9 de la noche por miedo al transporte. Las rutas no tienen luces, los buses no tienen cámaras y los conductores no son revisados. Imagínate que el sistema es un campo de fútbol sin vallas. No hay seguridad, no hay respaldo. Y peor aún, el Ministerio de Seguridad no tiene un protocolo específico para casos de violencia en transporte público, como sí hay en otros países. ¿Cómo se puede hablar de modernización si la vida de la mujer no cuenta en las prioridades? La dignidad no se negocia.
0: El transporte no solo es un tema de infraestructura, sino también un motor de inclusión económica. Un estudio del Banco Interamericano de Desarrollo señaló que en ciudades con transporte eficiente, la participación femenina en el mercado laboral sube un 15%, porque las mujeres acceden mejor a empleos en zonas urbanas. En Asunción, el 38% de las mujeres entre 20 y 35 años deja de postularse a empleos distantes por miedo a la seguridad en las rutas. Imagínate que el sistema es un puente roto. Si no se arregla, se queda en el aire. Además, la falta de accesibilidad para discapacitados, como en el barrio El Refugio, donde solo el 10% de las paradas tiene rampas, amplía la brecha social. Priorizar la movilidad no es solo modernizar buses, es construir un país que no deje a nadie atrás.
1: Eso. La juventud está pidiendo por un transporte que no sea solo un medio, sino un símbolo de conexión. Imagínate los jóvenes de los barrios periféricos, como el 17 de octubre, usan redes sociales para exigir que los buses tengan Wi-Fi, apps para rutas en tiempo real y pantallas con información de llegadas. No es un capricho, es una demanda de autonomía. Y si bien el Estado mira para otro lado, en otros países como Uruguay ya implementaron sistemas de transporte eléctrico con subsidios para estudiantes. Aquí seguimos con buses que parecen de los años 80. Además, la falta de planificación urbana para el futuro, como no tener estaciones de carga para eléctricos, no es solo un error, es un rechazo a mirar hacia el mañana. ¿Qué país quiere ser si no puede soñar con un transporte que no deje a nadie atrás?
0: Además de los aspectos sociales y económicos mencionados, la ineficiencia del transporte afecta directamente a las microempresas. En barrios como San Roque, el 40% de los comerciantes reporta retrasos en la entrega de mercadería por la falta de rutas confiables, lo que incrementa costos y reduce ventas. Modernizar no solo es un acto de justicia social, sino también una inversión estratégica para revitalizar la economía local. Si no se prioriza la conectividad, no solo se deja atrás a las personas, sino también a los negocios que sostienen a familias enteras. La falta de planificación urbana, como no tener zonas de carga para buses eléctricos en el centro de Asunción, no es un error técnico, es un rechazo a pensar en un país que funcione para todos.
1: ¡Eso! Si no se mueve la agenda, el transporte sigue siendo un laberinto sin salida. Para las mujeres, los jóvenes, los discapacitados y hasta los comerciantes que no pueden enviar mercadería. Imagina ahí que el país está parado en una curva y no hay señal de luz verde. ¿Seguimos esperando que alguien nos dé permiso para avanzar? La calle ya habla y no se calla. 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

0: Buenos días. Hoy hablamos de algo urgente, el dengue. En Paraguay, en 2023, se registraron más de 20.000 casos. Y la temporada de lluvias es el momento clave para prevenir. ¿Sabes? El mosquito Aedes aegypti se reproduce en agua estancada, como en macetas, lluvias de techos o botellas anésicas. Lluvias de techos o botellas. ¡Eso! La mejor defensa es tapar esos puntos, usar repelente con DEET y dormir con mosquiteros. Si sos de Asunción, la Secretaría de Salud tiene una línea 146. Y en el interior, los centros de salud locales están activos. La clave no es esperar. La prevención es ahora. ¿Y vos? ¿Dónde tenés agua sin usar? Dale, que no hay tiempo que perder.
1: Mira, el dengue no es solo un tema de salud, es una guerra que tenemos que ganar en cada barrio, cada casa. En Asunción, por ejemplo, la falta de limpieza en los canales de agua pluvial deja huevos del mosquito en lugares donde nadie mira, como entre los ladrillos de las paredes. Te cuento algo, en 2022, Paraguay gastó casi 30 millones de guaraníes en tratamientos por dengue, y eso sin contar los días perdidos de trabajo.
2: ¡Algo!
1: La prevención no es solo tapar botellas, es exigir a los vecinos que no dejen agua estancada en las calles. Y que sepan los intendentes que si no actúan, el mosquito va a seguir creciendo como un árbol en el centro de la ciudad.
0: ¡Eso! La prevención también tiene que ser una campaña de influencers. Los jóvenes de hoy son los que más usan redes. Y si un youtuber de Asunción muestra cómo limpiar una canaleta, la gente lo sigue. Te digo algo. En el barrio de San Roque, un grupo de adolescentes organizó una carrera de bicicletas para juntar fondos para repelentes. Y funcionó. La clave no es solo el Estado, sino que la juventud se mueva como si fuera un partido de fútbol. Organizar, divulgar, actuar. Y si el mosquito no se para, no se para. El dengue no es un problema de ahora. Es un desafío de todos los días, como un partido que se juega en cada rincón del país. ¿Y vos? ¿Te imaginas un videojuego que enseñe a matar mosquitos? Dale, que la imaginación también es un arma.
1: Mira, el dengue también es un espejo de cómo organizamos nuestras comunidades. En el barrio de Loma Pitá, por ejemplo, los vecinos empezaron a patrullar en bicicletas para revisar pozos de agua y reportarlos por WhatsApp, y eso redujo casos en un 25%. La clave no está solo en las autoridades, sino en que la gente se sienta dueña del espacio público. Y te cuento. Un estudio de la Universidad Nacional de Asunción mostró que los barrios con más participación ciudadana tienen un 40% menos de focos de mosquito. No es un tema de salud, es un tema de poder. Si no somos capaces de controlar nuestro entorno, el mosquito se va a seguir reproduciendo como si fuera un negocio, y el costo va a ser para todos.
0: ¡Eso! La prevención también tiene que incluir a los niños de las escuelas. Si un maestro de San Lorenzo enseña a los chicos a revisar los pozos de agua en el patio de la escuela, se genera una cultura de responsabilidad desde chico. Y te digo algo. En el barrio de Capitán Miranda, un grupo de padres usó el WhatsApp del colegio para organizar turnos de limpieza en las calles. Y en un mes, redujeron focos en un 30%. La clave no es solo el Estado ni la juventud, sino que los adultos se sientan como los dueños del barrio, como si fuera un partido de fútbol donde todos juegan por el mismo equipo. Y que sepan los intendentes que si no actúan, el mosquito va a seguir creciendo como un árbol en el centro de la ciudad. ¿Y vos? ¿Te imaginas un concurso de carteles antimosquito en las escuelas? ¡Dale! Que la imaginación también es un arma.
1: Mira, el dengue también es un espejo de cómo nos organizamos como nación. Si no hay una estrategia nacional que coordine intendentes, ministerios y comunidades, el mosquito seguirá ganando terreno. Te cuento algo. En 2023, un estudio del Instituto de Salud Pública señaló que los departamentos con mayor descoordinación entre niveles de gobierno tienen un 50% más de casos de dengue, especialmente en zonas rurales donde no llegan las campañas. La clave no es solo limpiar pozos, sino que los intendentes se sientan responsables de un plan único, como si fuera un partido de fútbol donde todos juegan con la misma pelota. Y si no se actúa, el mosquito va a seguir multiplicándose como si fuera un negocio, y el costo va a ser para todos.
0: ¡Eso! La prevención también debe mirar a lo que no se ve. En zonas rurales, donde no hay agua corriente, los pozos de riego se convierten en criaderos de mosquitos, pero nadie los revisa. Te digo algo. En el departamento de Concepción, un proyecto con drones detectó focos en zonas de difícil acceso y en un mes redujeron casos en un 15%. La clave no es solo tecnología, sino que los intendentes prioricen recursos para equipar a los municipios con herramientas como sensores de humedad o aplicaciones que alerten a los vecinos cuando hay agua estancada. Y si no se actúa, el mosquito va a seguir multiplicándose como si fuera un negocio, y el costo va a ser para todos. ¿Y vos? ¿Te imaginas una app que premia a los barrios que mantengan cero focos? Dale, que la imaginación también es un arma.
1: Eso es todo por ahora. Seguimos con música. Mira, nos vemos la próxima.
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0: Buenos días. Hoy hablamos del transporte público en Asunción, un tema que divide opiniones pero que todos sentimos en la piel. La ciudad cuenta con 350 buses en circulación, pero el 70% de los usuarios afirma que no hay suficiente capacidad para el horario pico. El 40% de las rutas no tiene señalización adecuada, lo que genera confusiones y retrasos. Aunque el gobierno invirtió 150 millones de guaraníes en 2025, los vecinos de la zona de San José dicen que los servicios de mantenimiento siguen siendo esporádicos. La falta de vías exclusivas para buses aumenta el tiempo de viaje en un 30%, según un estudio de la Universidad Católica. Pero también hay soluciones. Paraguay necesita más inversión en transporte eléctrico, como en Uruguay, donde el 25% de los buses son eléctricos. El reto es equilibrar la urgencia con la sostenibilidad. ¿Dónde empezamos?
1: Escúchame. Si bien Uruguay ya está en el 25% de buses eléctricos, acá en Asunción seguimos con el 1%, y eso no es un dato para tomárselo a la ligera. ¿Cómo? ¡Eso! Imagínate que el transporte es el corazón de la ciudad y si no lo cuidamos, no va a latir bien. La gente de San José no quiere solo más buses. Quiere que los que hay no se paren en el medio de la calle como si fueran un partido de fútbol sin árbitro. ¿Y los jóvenes? ¿Dónde están en este debate? A ellos les importa la movilidad, la ecosostenibilidad y la calidad de vida. Vamos a exigir que el gobierno no se quede con las manos cruzadas.
0: Mira, a veces se olvida que el transporte no es solo un servicio, sino una red que conecta vidas. En el barrio de Limpio, por ejemplo, la falta de paraderos adecuados hace que los niños caminen kilómetros para llegar al bus. Y eso no es solo un problema de infraestructura, sino de prioridades. Además, la falta de planificación en rutas crea islas de accesibilidad. Hay zonas donde el bus pasa cada 15 minutos y otras donde no pasa en horas. ¿Y el costo para el bolsillo? Una familia que usa transporte público 10 veces por semana gasta casi 200.000 guaraníes al mes, lo que equivale al 15% de su ingreso promedio. Eso no es un detalle. Es una carga que se siente en la panadería del barrio, en el mercado de la esquina.
1: Escúchame, el tema de la tecnología en el transporte es clave. Imagínate una app que te diga en tiempo real dónde está el bus, cuánto falta para que pase y hasta te avise si va a llegar con retraso. Acá en Asunción, la gente sigue mirando el reloj como si fuera un partido de fútbol y no sabe si el bus va a llegar o se va a perder por el camino. ¡Eso! Y no solo eso, sino que si el transporte tuviera un sistema de pagos digitales, como en Buenos Aires, ahorraríamos tiempo y plata. Pero además, los jóvenes ya están exigiendo que el gobierno no se quede atrás. ¿Y si tomamos ejemplo de Brasil, donde los buses eléctricos ya son parte de la vida cotidiana? Vamos a exigir que el futuro no se quede en el estadio.
0: Mira, a veces se pasa por alto que el transporte público no solo es un tema de infraestructura, sino de cultura ciudadana. En el barrio de Itá, por ejemplo, un grupo de vecinos creó una red de bicicletas compartidas con apoyo de una ONG. Y aunque es limitado, reduce el uso de motos en un 20% en zonas de alta congestión. Eso no es un milagro. Es un esfuerzo local que demuestra que la solución no siempre empieza en el ministerio. Además, el 60% de los asuncionenses cree que los buses deben tener un horario fijo, no solo en días laborables, sino incluso los fines de semana, para que los mercados de la zona no se queden sin clientes. Y ahí está el problema. El transporte no se planifica para todos, sino para quienes pagan impuestos, no para quienes usan el sistema.
1: Escúchame, el problema no es solo de planificación, sino de participación. ¿Y si los vecinos de San José o Itá pudieran decidir por dónde pasa el bus, cuántas paradas hay? O incluso proponer rutas que conecten mejor con los mercados y las escuelas. Eso no es un capricho, es un derecho. Imagina un mapa del transporte hecho por la gente, no por un técnico que no vive en la calle. ¡Eso! Y si los jóvenes usan redes sociales para exigir que se escuche a los barrios, como hicieron en la campaña por los buses eléctricos en Montevideo, ¿por qué acá no se hace lo mismo? Vamos a exigir que el gobierno no ignore la voz de quienes más usan el sistema.
0: Mira, a veces no se mira que el transporte también es un tema de salud pública. En la zona de San Lorenzo, por ejemplo, el 40% de los niños de escuelas públicas llega con tos crónica, y estudios de la Universidad Católica vinculan eso con la contaminación por partículas finas de los buses diésel. Eso no es solo un costo para el bolsillo, sino para la vida. Y ahí entra la posibilidad de buses eléctricos. En Uruguay, un sistema de 200 buses eléctricos redujo emisiones en un 35% en un año. Acá, si se probara con un parque de 50 unidades, podría bajar la contaminación en zonas como Limpio o Itá, donde la salud respiratoria es un drama. Además, ¿y si se usaran paneles solares en paraderos para cargar baterías? No es magia, es tecnología que ya existe en otros países.
1: Eso es todo por ahora, pero no se queden callados. La salud de los chicos no puede esperar más. Nos vemos la próxima. 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

0: Buenos días, Asunción. Hoy, amaneció más fresco que ayer. 22 grados, humedad al 65%. Viento del sureste a 15 kilómetros h, y UV-5. Que ya te quemas y te expones sin camiseta. Escúchame. Ayer fue un día de 27 grados, con cielo despejado, pero hoy tenemos nubes que prometen una tarde más suave. Si vas al Parque Valle, lleva un suéter porque el viento te corta.
1: ¡Ay, no sé! Un senaimón no amoal no piense con uvia, un viento te corta.
0: ¡Eso! Y si te vas al mercado del puerto, no olvides el paraguas. A mediodía pueden caer chaparrones.
1: ¡Para mañana!
0: ¡Alerta! Sube a 29 grados, con UV-7. ¿Cómo se hace para no quemarse en el sol?
1: ¡Ey!
0: Ponos protector y sombrero.
1: No te dejes engañar por el clima.
2: Mira, el cambio de clima así de brusco recuerda a esos días de invierno, donde el sol te engaña y el frío te pega sin previo aviso. Aunque hoy parece más amable, el UV-5 ya te quema si no te proteges. Y si mañana sube a 7, la piel de los niños y ancianos va a sufrir. Te cuento algo, en el barrio San Roque, un viejito me dijo que desde que el clima se volvió así, sus huesos le advierten antes que el termómetro. Y no te olvides, en guaraní decimos airú guay. Prepárate, que el tiempo no perdona.
0: Escúchame, el clima no solo afecta a los viejos, sino que también pega duro a los que trabajan afuera. Los obreros del mercado del puerto, los vendedores ambulantes, los que cultivan en las afueras. Te digo algo, en el barrio Ñembo, un agricultor me contó que ahora siembra según la luna y el termómetro, porque el sol no se comporta como antes. Y no es solo un tema de clima. Es un problema de salud pública. En los hospitales, ya empezaron a haber más casos de quemaduras en niños que juegan en la calle sin protector.
1: ¡Eso!
0: Y si mañana sube a 29, los vecinos de los barrios marginales van a sufrir más. No tienen sombrillas ni agua para refrescarse. ¿Cómo se hace para que el gobierno no se quede dormido con esto? Dale, hay que exigir que los centros comunitarios tengan protectores gratuitos como en el barrio 5 de Mayo. No se puede seguir ignorando esto.
2: Mira, el clima no solo es un tema de salud, sino también de economía. En el mercado del puerto, los vendedores de frutas y verduras están perdiendo ventas porque los chaparrones arruinan sus mercancías. Y eso sin contar que los costos de los protectores solares para sus empleados suben cada mes. En el barrio San Ignacio, un pescador me contó que ahora tiene que salir antes al río para aprovechar las primeras horas de sol, pero el viento lo desalienta. ¿Y sabes qué? En el norte del país, los productores de soja ya están viendo cómo el calor extremo reduce la calidad de sus cosechas. Esto no es un cambio temporal. Es una transformación que exige que el Estado revise los planes de agricultura y los subsidios para los sectores más vulnerables.
0: Escúchame, el clima no solo es un tema de salud o economía, sino también de justicia social. En los barrios donde no hay agua potable ni techos que resistan la lluvia, el cambio climático se siente como un castigo. Te digo algo. En el barrio El Dorado, una madre me contó que ahora su hijo no puede jugar en la calle porque el sol lo quema en menos de 5 minutos y no tiene protector. Y no es solo eso. En los centros de salud de la zona, los médicos ya están pidiendo que se incluya educación climática en las escuelas, porque los niños no saben cómo protegerse.
1: ¡Eso!
0: Si mañana sube a 29 grados, los niños que van a la escuela sin gorra van a pagar el precio. ¿Cómo se hace para que los políticos no se queden dormidos con esto?
1: ¡Ey! Hay que exigir que las escuelas tengan kits de protección solar y que los maestros enseñen a los chicos a leer el termómetro.
0: No se puede seguir ignorando esto.
2: Mira, el cambio climático también está redefiniendo la relación de las comunidades con la naturaleza. En los pueblos indígenas, como los de la etnia Ayoreo, siguen usando la lectura de las nubes y los sonidos del viento para predecir tormentas, saberes ancestrales que hoy podrían salvar vidas si se integraran a los sistemas de alerta del Estado. Y no es solo eso. En el sur del país, Los productores de yerba mate han empezado a sembrar en zonas elevadas porque el agua subterránea se agota, algo que antes no ocurría. El problema no es solo el clima, sino que la falta de políticas públicas para adaptar la infraestructura a estos cambios está dejando a la población en la indefensión. ¿Y si el gobierno invirtiera en estudios que combinen ciencia y conocimiento tradicional? Eso sí sería un paso hacia adelante.
1: Escúchame. El cambio climático también está dejando marcas en cómo las mujeres se organizan en los barrios. Te digo algo. En el barrio 24 de septiembre, un grupo de madres formó una red para recolectar agua de lluvia en botellas y distribuirla entre las familias que no tienen conexión. Y no es solo eso. En la zona rural de Itapúa, mujeres de comunidades campesinas están liderando proyectos de huertos verticales con plantas resistentes al calor, usando conocimientos que aprendieron de sus abuelas. Eso. Pero si el gobierno no las escucha, esos esfuerzos van a quedar en el olvido. ¿Cómo se hace para que las políticas climáticas incluyan a las mujeres que ya están trabajando en la solución? Dale. Hay que exigir que las autoridades inviertan en capacitación y que las representantes de las comunidades tengan un lugar en las mesas de decisión. No se puede seguir ignorando esto.
2: Eso es todo por ahora. Nos vemos la próxima.
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0: Buenos días. A ver qué pasó en el fútbol paraguayo. Libertad ganó 3-0 a Olimpia en el estadio José Augusto Pérez, con un doblete de Luis Martínez y un gol de Juan Pérez. Ese partido cerró la primera fecha de la apertura, y Libertad lidera con 6 puntos. En la Copa Libertadores, Cerro Porteño se metió a octavos tras vencer a Nacional de Uruguay, 2-1 en Montevideo, con un golazo de Adrián Suárez en el minuto 89. Mientras tanto, en las eliminatorias, Paraguay le ganó 2-1 a Argentina en Asunción, con un gol de Álvaro Martínez y un penal de Dávila. Y en Europa, Messi marcó su primer gol con Inter de Milán. Un remate de cabeza en la derrota, 1-0 ante el Napoli. ¡Qué día más intenso!
1: Mira, el triunfo de Libertad no solo fue un golpe al rival, sino también un mensaje claro de que el fútbol paraguayo tiene suerte de tener equipos con historia y mucha garra. El doblete de Luis Martínez, aunque en un partido de Copa, es un recordatorio de que los cracks locales siguen siendo clave en estos momentos. Y el empate de Paraguay contra Argentina, aunque no fue un título, sí fue un reflejo de que el fútbol continental está más que nunca en manos de los países que antes se quedaban con los ojos cerrados. A veces, los resultados más pequeños son los que marcan el rumbo de un campeonato.
0: ¡Eso! El triunfo de Libertad no solo fue por los goles, sino por cómo manejaron el partido. Presión alta, defensa organizada y un ataque que no dejó chance. Ahora, fíjate en los equipos que antes no se mencionaban y ahora están en la conversación, como Guaraní en la Copa Libertadores. Ese partido de Cerro Porteño, en Uruguay, con el gol del 89, muestra que el fútbol paraguayo vive de esos momentos de tensión al final. Y en las eliminatorias, el empate contra Argentina no fue casual. Es el fruto de un trabajo técnico que está arraigado en las canchas de los barrios, donde los chicos ya juegan con tácticas que antes eran para los grandes clubes.
1: Mira, lo que me llama la atención es cómo estos resultados reflejan una transformación en la formación de jugadores. Antes, los cracks se buscaban en Europa. Ahora, en Paraguay, ya se ven técnicas de juego que antes eran exclusivas de clubes continentales. El gol de Suárez en el 89 no fue casualidad. Cerro Porteño ha invertido en análisis de rivales y preparación física, algo que antes se asociaba solo con equipos de alto presupuesto. Y el empate contra Argentina, aunque no fue un triunfo, sí es un recordatorio de que el fútbol paraguayo ya no vive de sorpresas, sino de continuidad en el trabajo de base.
0: ¡Eso! Lo que no se mencionó es cómo los clubes están apostando fuerte a las categorías inferiores. Mira, Cerro Porteño tiene un programa de cantera que ya formó a Suárez y a otros jugadores que hoy están en el primer equipo. No, eso no es casualidad. En los barrios de Asunción, los chicos ya juegan con balones de fútbol 5, tácticas de presión y hasta análisis de rivales en WhatsApp. Y en Libertad, el doblete de Martínez no fue solo suerte. El jugador pasó por una escuela de fútbol en Encarnación que enseña a leer el juego como si fuera un libro. Eso, sumado que en Paraguay ya no se mira al fútbol como un negocio de lujo, sino como un motor de empleo y orgullo. Ahora, si bien se habla de cracks, lo que está pasando es que los chicos del interior ya no están escondidos. Están en las miras de clubes europeos y hasta en los entrenamientos de selecciones. Y eso no es un milagro, es un plan.
1: Mira, el impacto de estas transformaciones no se limita al fútbol profesional. En Asunción, los barrios ya tienen centros de formación que combinan tecnología con tradición. Por ejemplo, en la zona de San Roque, un club local usa apps de análisis de juego en tiempo real, pero también enseña a los chicos a tocar el balón con las manos como se hacía antes. Eso es un equilibrio entre lo moderno y lo ancestral, algo que no se ve en muchos países. Además, la presencia de jugadores paraguayos en ligas europeas no solo eleva la visibilidad del país, sino que también trae recursos. Un jugador de Cerro Porteño en España, por ejemplo, puede donar parte de su salario a escuelas de fútbol en el interior. Eso, sumado a que el gobierno nacional ya está financiando becas para entrenadores, es una señal de que el fútbol ya no es solo un negocio de clubes, sino un motor de desarrollo regional.
0: ¡Eso! Lo que no se mencionó es cómo el fútbol paraguayo está cambiando la mirada de la sociedad. Antes, un jugador de alto rendimiento era un privilegio de unos pocos. Ahora, en barrios como Lomas Valentinas, las familias aportan con sus propios ahorros para que sus hijos entrenen en escuelas de fútbol 7, que ya tienen contratos con clubes de primera división. Y en el caso de los jugadores, como el de San Lorenzo, no solo se entrenan en canchas con techos de aluminio, sino que también usan redes sociales para enseñar a los chicos a manejar la presión de la fama antes que la pelota. Eso, sumado a que en los mercados de Asunción ya se habla de escuelas de fútbol como si fueran colegios, es una señal de que el deporte ya no es solo un negocio de clubes, sino un derecho de los barrios. Y si bien se celebra a los cracks, lo que está pasando es que los chicos del interior ya no están escondidos. Están en las miras de clubes europeos y hasta en los entrenamientos de selecciones. Y eso no es un milagro, es un plan.
1: Eso es todo por ahora. Seguimos con música.
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0: Buenos días. Hoy les traigo noticias que marcan el rumbo de Latinoamérica. En Brasil, el presidente Lula anuncia una inversión de 50 millones de dólares en energía renovable para 2027, lo que podría reducir la dependencia del carbón en un 15%. Esto afecta a Paraguay, que exporta 30% de su energía hidroeléctrica a Brasil, y podría generar conflictos por tarifas si no se negocian acuerdos. Mientras, en México, el nuevo gobierno anunció una ley que limita las importaciones de carne de vacuno, afectando a Argentina, que exporta 12% de su producción a ese país. Esto podría elevar precios en mercados regionales y forzar a productores locales a buscar alternativas. En Perú, el colapso de la mina Antamina dejó a 2.000 trabajadores sin empleo, un impacto que se siente en toda la región por la dependencia de recursos mineros. Estas noticias no son aisladas. Desde el cambio climático hasta la economía, cada decisión en un país tiene consecuencias que nos tocan a todos.
1: Escúchame, el tema de la energía no es solo números. Paraguay vive de la hidroeléctrica. Pero si Brasil se pone más verde, ¿cómo nos adaptamos? El Itaipú es nuestra sangre. Pero si no negociamos bien, el 30% que exportamos se vuelve un problema. ¡Eso! Y en el tema del carne, ¿quién le va a decir al productor argentino que se quede sin mercado? En Paraguay, ya estamos mirando a México. Si allá no entra vacuno del sur, ¿por qué no exportamos más carne? Pero no se trata solo de dólares. El trabajo de esos 2.000 peruanos es un recordatorio de que el minero no es un número. Acá en el norte también tenemos minas. Y si no cuidamos las reglas, la historia se repite. ¿Y la juventud? ¿Cómo se forman si el futuro depende de un gobierno que no mira al horizonte?
0: Mira, el tema de la energía no es solo números. Paraguay vive de la hidroeléctrica, pero si Brasil se pone más verde, ¿cómo nos adaptamos? El Itaipú es nuestra sangre, pero si no negociamos bien, el 30% que exportamos se vuelve un problema. Eso. Y en el tema del carne, ¿quién le va a decir al productor argentino que se quede sin mercado? En Paraguay, ya estamos mirando a México. Si allá no entra vacuno del sur, ¿por qué no exportamos más carne? Pero no se trata solo de dólares. El trabajo de esos 2.000 peruanos es un recordatorio de que el minero no es un número. Acá en el norte, también tenemos minas, y si no cuidamos las reglas, la historia se repite. ¿Y la juventud? ¿Cómo se forman si el futuro depende de un gobierno que no mira al horizonte? Hablemos de otro frente, la crisis de los alimentos en África. En Kenia, el 40% de la población sufre desnutrición crónica, y la sequía en el Cuerno de África afecta a 25 millones de personas. Esto no es un asunto lejano. Paraguay exporta 15% de su producción de maíz a ese continente, y si los precios suben, los mercados regionales se tambalean. El cambio climático no espera, y los productores locales ya sienten el impacto. ¿Cómo se salva un país que depende de exportaciones cuando el mundo se hunde? Eso es el reto del día.
1: Escúchame, el maíz que exportamos a África no es solo un negocio. Es un puente que si se corta, nos afecta a todos. Paraguay ya vivió en 2022 una sequía que dejó 400.000 hectáreas sin siembra. Y si el clima no se estabiliza, el 15% que enviamos a Kenia podría ser un espejismo. ¡Eso! Y la agricultura acá no es un número en un balance. Es el hambre de las familias que siembran en los campos del norte. Y si seguimos exportando sin pensar en las semillas que siembran nuestros abuelos, ¿qué nos queda cuando el mundo se hunda? ¡Dale! El cambio climático no es un tema de los otros. Acá, en el Paraguay, ya estamos viendo cómo el río Paraná se encauza y el suelo se seca. ¿Y la juventud? ¿Cómo va a sembrar si no hay semillas ni tierra?
0: Mira, el problema no es solo el clima. Paraguay depende de exportaciones para sostener su economía. Pero si el mundo se hunde, ¿quién nos sostiene a nosotros? El 15% de maíz que enviamos a Kenia es un porcentaje pequeño. Pero si el mercado se colapsa, los productores locales pierden ingresos y la siembra se vuelve más cara. Y ahí está la clave. Si no invertimos en tecnologías como riego eficiente o semillas resistentes al calor, El suelo que ahora produce será el mismo que se seca dentro de 10 años. Además, el cambio climático no afecta solo a África. Acá, en el Paraguay, ya vemos cómo el río Paraná se vuelve más impredecible. Y eso no es un tema para los otros, es un reto para todos. ¿Y si, en vez de exportar sin pensar, usáramos parte de esa producción para sembrar en tierras propias y asegurar que la tierra no se quede sin siembra?
1: Eso. La clave no está solo en invertir en tecnologías, sino en escuchar a quienes viven la tierra, los campesinos, los indígenas, los que saben de raíces y suelos sin necesidad de un certificado. En el norte, el pueblo guaraní ya siembra maíz con técnicas que no queman la tierra, y si no los escuchamos, el 15% que enviamos a Kenia se convertirá en un espejismo. Oh, ¡dale! Imagínate. Si juntamos esos conocimientos con la juventud que ahora estudia en las universidades, ¿no podríamos crear una red de siembras que no dependa de un mercado que se hunde? Y más allá del clima, si Paraguay no se prepara para exportar menos pero mejor, ¿cómo le va a decir al mundo que no se deje llevar por el hambre que ya está aquí?
0: Mira, hay un aspecto que no se mencionó. Paraguay exporta casi el 70% de su producción de soja. Pero si el mercado global se vuelve menos estable, por crisis económicas, conflictos geopolíticos o cambios en políticas comerciales, el país se pone en una posición muy vulnerable. Eso no es solo un problema de clima, es un reto de dependencia. Panto de una. Ahora, es recondo dependencia. Imagínate que China, que compra el 30% de nuestro cereal, reduce su importación por un conflicto local. ¿Quién sostiene a los productores del sur? Y acá, en el Paraguay, ya vemos cómo la moneda se debilita cuando los dólares se van. La solución no es solo diversificar los mercados, sino reinventar el modelo. Si en vez de exportar soja cruda, transformamos parte de ella en aceite, harina o proteínas, no solo aumentamos el valor, sino que también generamos empleo en plantas procesadoras. Eso es el futuro, no solo vender lo que tenemos, sino convertirlo en algo que el mundo no puede dejar de comprar.
1: Eso es el futuro, no solo vender lo que tenemos, sino convertirlo en algo que el mundo no puede dejar de comprar. Y si no lo hacemos, ¿qué nos queda cuando el mercado se cansa de nuestra soja cruda? ¡Dale! Nos vemos la próxima. 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

0: Buenos días. La división intermedia arrancó con fuego, y Paraguay no se quedó atrás. El Cerro Porteño venció al Club Atlético River Plate por 3-1, con un hat-trick del delantero paraguayo Juan Pérez, quien marcó en los minutos 22, 67 y 89. En la misma fecha, el equipo argentino Lanús empató 2-2 con el Deportivo Táchira, Venezuela, donde el mediocampista paraguayo Carlos Mendoza dio una asistencia crucial. En otro partido, el Atlético Mineiro, de Brasil, derrotó al Deportivo Cali por 4-0, liderado por el uruguayo Luis Suárez, quien anotó 2 goles. La participación sudamericana es clave. Del total de 12 equipos, 6 son de Argentina, 3 de Brasil y 2 de Paraguay, lo que refleja una integración regional sólida. Mientras tanto, en la Liga Mexicana, el Club América venció a Santos Laguna 2-0, con un doblete del mexicano Raúl Jiménez. La división intermedia promete ser un torneo competitivo, con un promedio de 2.5 goles por partido en sus primeras jornadas.
1: Eso me pone bien, porque esos chicos de Paraguay, como Juan Pérez y Carlos Mendoza, están metiendo goles y dándole un toque de identidad a un torneo que antes era visto como de segunda categoría. ¡Dale! Que el fútbol paraguayo se respeta en cualquier cancha, y ahora lo están demostrando con metas y asistencias que no se pueden negar. Y eso de que hay tantos equipos sudamericanos, ¿no es un reflejo de que la región ya no se queda atrás? Mientras tanto, en la cancha, el Cerro Porteño se está comiendo a los rivales, como si fuera un partido de la Copa Libertadores. ¿Qué opinan los hinchas de que este torneo se está volviendo tan competitivo?
0: Bueno, el Cerro Porteño arrancó con fuego, y Juan Pérez no se quedó atrás. 3 goles en 22, 67 y 89 minutos, un hat-trick que le da el liderato provisional. En la misma fecha, el mediocampista paraguayo Carlos Mendoza fue clave en el empate del Lanús con el Táchira, con una asistencia que conectó con el 2-2 final. Por otro lado, el Atlético Mineiro se llevó 4-0 al Cali, con 2 goles de Luis Suárez, quien sigue demostrando por qué es uno de los mejores del mundo. La participación sudamericana es relevante. De 12 equipos, 6 son argentinos, 3 brasileños y 2 paraguayos, lo que refleja una integración regional que antes no se veía. Mientras tanto, en la Liga MX, el Club América le dio una lección al Santos Laguna con un doblete de Raúl Jiménez. Ahora, el nuevo capítulo de la división intermedia promete más acción. Ya se confirmaron 12 equipos, con un promedio de 2.5 goles por partido en las primeras jornadas. ¿Qué se avecina? Pues que los rivales van a tener que estar muy atentos, porque el fútbol sudamericano está en alta.
1: Eso es lo que se merece, porque el fútbol paraguayo no solo está en la división intermedia, sino que también está en la sangre de la gente. Imagínate, esos goles de Juan Pérez no son solo metas, son un mensaje de que el talento paraguayo no se esconde. Se mete en la cancha como si fuera un partido de Copa Libertadores. Y ahí está Carlos Mendoza, con su asistencia, demostrando que en el fútbol no todo es el delantero. El mediocampista también tiene su parte de gloria. Mientras tanto, en el barrio, la gente ya está hablando del Cerro Porteño, como si fuera un campeón. Y eso no es casualidad. El fútbol paraguayo siempre ha sido de esos que se levanta. Pero ahora lo están haciendo con más fuerza, más orgullo y más goles. ¿Y qué mejor que ver a equipos sudamericanos unidos en un torneo que antes se veía como una segunda categoría? Esto no es solo fútbol. Es una revolución silenciosa, donde los paraguayos están diciendo al mundo: aquí también somos importantes.
0: Bueno, acaba la noticia. Francia está en su mejor momento, con 17 victorias en sus últimos 20 partidos en el Mundial, una racha que incluye su campeón en Qatar 2022. El delantero Kylian Mbappé fue clave en esos triunfos, con 12 goles en el torneo, mientras que el centrodelantero Olivier Giroud, a sus 36 años, se aseguró la victoria en el partido contra Polonia con un gol de cabeza. En la Eurocopa 2020, Francia también demostró su fuerza, llegando a la final contra Italia, donde Mbappé marcó 2 goles, aunque el partido terminó 1-1 y se decidió en penales. Por otro lado, en la selección paraguaya, No hay participación directa en esos partidos, pero el rendimiento de Francia sirve como referencia para otros equipos sudamericanos que buscan alcanzar ese nivel de consistencia. Mientras tanto, en el Mundial de Qatar, Argentina logró su octavo título, con Lionel Messi como gran figura, lo que muestra que la competencia en el fútbol mundial no deja de crecer.
1: Eso es lo que se merece, porque el fútbol paraguayo no solo está en la división intermedia, sino que también está en la sangre de la gente. Imaginate, esos goles de Juan Pérez no son solo metas, son un mensaje de que el talento paraguayo no se esconde. Se mete en la cancha como si fuera un partido de Copa Libertadores. Y ahí está Carlos Mendoza, con su asistencia, demostrando que en el fútbol no todo es el delantero. El mediocampista también tiene su parte de gloria. Mientras tanto, en el barrio, la gente ya está hablando del Cerro Porteño, como si fuera un campeón. Y eso no es casualidad. El fútbol paraguayo siempre ha sido de esos que se levanta. Pero ahora lo están haciendo con más fuerza, más orgullo y más goles. Y qué mejor que ver a equipos sudamericanos unidos en un torneo que antes se veía como una segunda categoría. Esto no es solo fútbol. Es una revolución silenciosa, donde los paraguayos están diciendo al mundo: aquí también somos importantes. Pero si ya estamos hablando de Francia, ¿por qué no aprovechar su ejemplo para invertir en canteras y no dejar que los jóvenes se vayan a Europa? ¿O será que también necesitamos un hat-trick de políticas públicas para que el fútbol local no se quede atrás?
0: Mira, el tema de las canteras es clave, pero también hay que mirar cómo se estructura el fútbol en el interior del país. En el norte, por ejemplo, clubes como el Guaraní o el Sportivo Luqueño tienen historias de formar jugadores con raíces locales, pero en zonas más alejadas, como el Alto Paraná o el Presidente Franco, las escuelas de fútbol suelen depender de donaciones o proyectos aislados. Eso no es sostenible. Si bien Francia invierte en academias desde los 7 años, acá falta un plan nacional que vincule a clubes, escuelas y gobiernos municipales para que los niños no tengan que correr 300 kilómetros para entrenar. La Copa Libertadores no se juega solo con talento, se juega con oportunidades. Y si el fútbol paraguayo quiere seguir subiendo, tiene que empezar a construir puentes en el barrio, no solo en la cancha.
1: Vamos a seguir construyendo puentes en el barrio, no solo en la cancha. Nos vemos la próxima. 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

0: Buenos días, bienvenidos a Cultura y Sociedad. Hoy hablamos de cómo las tradiciones guaraníes, como el uso del aibú en la danza o la lengua guaraní, en la educación, están vivas en la música actual con Nanas. La cantante Tati Canevari, con su estilo fusionado, lleva al mundo la raíz guaraní desde su nacimiento en San Ignacio. En Itauguá, el Museo Nacional del Guaraní conserva piezas que datan del siglo XVIII. Y su festival del Jivipita en julio une artistas de todo el país. La canción Jivipita de los Quaray, lanzada en 2020, es un ejemplo de cómo la tradición se vuelve contemporánea. ¡Eso! ¿Y qué diría la gente del campo sobre la preservación del idioma?
1: En el campo, la lengua guaraní no es solo un patrimonio. Es la lengua de la vida cotidiana. En zonas como el sur del país, donde la comunidad indígena forma parte de la estructura social, se escucha guaraní, en mercados, en la escuela, hasta en los discursos de los líderes locales. ¿Sabes qué? En muchos pueblos, los abuelos son los guardianes del idioma. Les enseñan a los niños no solo palabras, sino también el ritmo del pensamiento ancestral. Mira, el reto no es solo preservar, sino hacer que el guaraní siga siendo útil en la vida moderna, sin perder su esencia.
0: ¡Eso! En las ciudades, el guaraní también se escucha en conciertos de rock con toques folclóricos, como en el caso de los Quaray, que mezclan el gaibuk con ritmos urbanos. Pero lo más impactante es cómo los jóvenes usan redes sociales para crear contenido en guaraní, videos de TikTok, memes, hasta canciones en plataformas como Spotify. En Asunción, el grupo OTT lanza letras que hablan de la identidad indígena sin caer en lo trillado. Y en Facebook, comunidades como Guaraní en la Calle comparten frases cotidianas para que los chicos aprendan a usar el idioma sin miedo. ¡Dale! El reto ahora es que el guaraní no sea solo una pieza de museo, sino un idioma que respire en cada noticia, en cada canción, en cada protesta de la calle. ¿Cómo se hace para que el guaraní sea útil en la vida digital?
1: En el ámbito digital, el guaraní también necesita herramientas que lo hagan funcional para todos. Imagina apps que enseñen a los jóvenes a escribir en guaraní con corrección ortográfica, o plataformas donde puedan leer noticias en tiempo real, en su lengua. Mira, hasta hay proyectos como el G-Guaraní Digital, que trabaja en diccionarios interactivos y traducciones automáticas para páginas web. Pero lo clave es que las empresas tecnológicas no lo vean solo como un elemento cultural, sino como un idioma que debe tener cabida en algoritmos, en interfaces de usuarios, en contratos digitales. Si el guaraní no se adapta a lo virtual, corre el riesgo de quedar atrás en la era de la inteligencia artificial.
0: ¡Eso! En la universidad, hay proyectos como el Ege Guaraní en la pantalla, donde estudiantes desarrollan apps con juegos educativos para niños que aprenden el idioma jugando. Y no solo eso. En el norte, el Museo de la Memoria está usando realidad virtual para recrear rituales ancestrales en guaraní. Y eso lo ven hasta en YouTube. Lo clave es que no sea solo un contenido pasivo, sino una herramienta para que los jóvenes lo usen para crear, para innovar, hasta para programar. Si el guaraní está en el código de una app o en un videojuego, ya no es solo una lengua del pasado, es un motor del futuro. ¿Y qué tal si un día un videojuego exitoso en el mundo se hable en guaraní?
1: En el ámbito institucional, el guaraní también requiere un respaldo legal que lo haga obligatorio en documentos oficiales, como contratos, cartas de ciudadanía o incluso en leyes del país. Mira, en Paraguay, aunque el guaraní es cooficial, en muchos casos se sigue priorizando el castellano en trámites administrativos. Si el gobierno lo incorpora en plataformas digitales oficiales, como el portal de impuestos o registros de propiedad, se le da un peso real en la vida cotidiana. Y no solo eso, imagínate que un juez, al emitir una sentencia, lo haga en guaraní, sin necesidad de traducción. Eso no solo respetaría la identidad, sino que también garantizaría que los ciudadanos lo usen en contextos que antes eran exclusivos del castellano.
0: ¡Eso! En el ámbito académico, hay universidades como la Universidad Católica que están trabajando en licenciaturas de tecnologías con enfoque en lenguas indígenas, donde los estudiantes no solo programan en guaraní, sino que también desarrollan algoritmos que reconocen dialectos regionales. Y no solo eso. En el sur, el grupo Gaibu Tech está probando un chatbot en guaraní que responde a consultas legales, y lo usan hasta en juzgados de la región. Lo clave es que el guaraní no se quede en el ámbito académico. Tiene que estar en la vida real, en las manos de la gente.

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0: Buenas tardes, compañeros. Escúchame. Este año el Ministerio de Salud reportó más de 5.000 casos de dengue en Paraguay, con el 80% concentrado en el este del país.
1: ¡Eso!
0: Y la mosquita Aedes aegypti se reproduce en agua estancada, botellas, lluvia en techos, hasta los platos de la cocina. La recomendación clave es: limpia lo que no usas y tapa los recipientes. Si tenés síntomas como fiebre alta o dolor de cabeza, acudí a los centros de salud o al Programa Nacional de Prevención del Dengue.
1: ¡Dale!
0: ¿Sabías que en Asunción el 60% de los casos se reporta en barrios con basura acumulada? El cambio empieza con un recipiente tapado.
2: Mira, el dengue no solo es un problema de salud, es un reflejo de cómo vivimos nuestras ciudades. En Asunción, los barrios con mayor acumulación de basura suelen ser los que menos acceso tienen a servicios de limpieza pública. Eso no es casualidad. Te cuento. Un estudio del 2022 mostró que en zonas con más de 30% de viviendas sin recolección de residuos, los casos de dengue aumentan un 40% en comparación con áreas mejor gestionadas. Eso nos obliga a preguntarnos, ¿qué hacemos con los recursos que se destinan a prevención si no se traducen en acciones concretas en el barrio? Y más allá del agua estancada, el mosquito también se reproduce en pozos de agua de lluvia sin tapa, algo que en el Paraguay se ve en casi el 70% de las viviendas rurales. La solución no es solo limpiar, sino invertir en infraestructura que evite que el agua se acumule.
0: Escúchame. El rol de la radio en esto no se puede negar. Imagínate, en zonas rurales donde la cobertura de Internet es nula, un programa de radio como este puede llegar a 80% de la población, enseñando a tapar pozos de agua o a usar repelentes caseros con eucalipto.
1: ¡Eso!
0: A veces, la prevención empieza con un mensaje que llega a la cocina del abuelo, que se lo pasa al nieto que está en el colegio. Y más allá del ministerio, hay que preguntarse, ¿qué pasa con los cuadros de prevención en los barrios que no tienen acceso a redes de agua potable? El mosquito no distingue entre un barrio de lujo o uno con 40% de viviendas sin cloacas. ¿Cómo le hacemos para que el mensaje de la radio se convierta en acción en cada casa?
2: Mira, el dengue también tiene un costo económico que muchos no miden. Según un informe del Banco Mundial, cada caso confirmado cuesta al sistema de salud paraguayo unos $300, pero eso no incluye las pérdidas laborales. Imagínate una madre que se queda en casa cuidando a un hijo enfermo. Eso no solo afecta a su familia, sino que retrasa el desarrollo de toda una generación. Y ahí está el problema. Mientras el ministerio habla de prevención, hay familias que no pueden permitirse perder días de trabajo por miedo a perder el empleo. ¿Cómo se equilibra la salud pública con la realidad de las familias que viven al día? También me pregunto, ¿qué pasa con los adultos mayores que no tienen redes de apoyo? El mosquito no discrimina, pero el sistema sí.
0: Escúchame, el tema de la educación en escuelas públicas nunca se mencionó. Imagínate. En zonas rurales, los niños aprenden a identificar pozos de agua en sus casas. Pero, ¿qué pasa cuando los adultos no los escuchan? En 2023, un proyecto piloto en Concepción del Uruguay enseñó a 2.000 niños a reportar agua estancada a través de un cuaderno de observación.
1: ¡Pum! ¡Pum!
0: El resultado, un 30% menos de casos en el barrio de San José.
1: ¡Eso!
0: La clave no es solo información, sino formar agentes de cambio en las nuevas generaciones. Y más allá de eso, ¿cómo se involucran los vecinos en la vigilancia? En San Lorenzo, un grupo de mujeres de la tercera edad creó un club de prevención que revisa cada semana las calles. Eso no se habló, pero es real. El mosquito no espera a que los gobiernos actúen. Hay que crear redes desde abajo, con la gente que vive el problema todos los días.
2: Mira, a veces nos olvidamos que el dengue no es solo una cuestión de agua estancada, sino también de poder. En zonas donde la desigualdad social se vive en la piel, el acceso a información y recursos se vuelve un lujo. Te cuento. En la zona de Limpio, un barrio de Asunción, hay un 60% de familias que no tienen acceso a internet ni a radio, pero sí tienen celulares. Eso abre una puerta. ¿Por qué no usar aplicaciones de mensajería para enviar alertas de dengue directamente a los grupos más vulnerables? El problema no es la tecnología, sino que los gobiernos no la usan como herramienta de inclusión. Y más allá de eso, ¿qué pasa con los migrantes recién llegados? En los barrios de la periferia, donde se concentran familias recién llegadas de zonas rurales, el mosquito encuentra condiciones perfectas: viviendas precarias, agua en botellas y poca conciencia sobre la prevención. Eso no es solo un problema de salud pública, sino de políticas migratorias que no consideran la salud como parte del derecho a una vida digna.
1: Escúchame, el cambio climático también juega un rol clave. En 2022, un estudio del Instituto de Hidrología registró que las temperaturas promedio en zonas de Asunción subieron 1.5 grados C en los últimos 10 años, lo que acelera el ciclo de vida del mosquito Aedes aegypti.
3: ¡Eso!
1: En el barrio de Villa Elisa, donde el 70% de las viviendas carece de drenaje, las lluvias intensas de noviembre 2023 generaron 150 pozos de agua en menos de una semana. El problema no es solo el mosquito, sino que las políticas urbanas no planifican para el futuro. ¿Cómo se construyen barrios sin cloacas y con calles que se convierten en lagunas después de una tormenta? El clima no espera, pero la planificación sí, punto.
2: El clima no espera, pero la planificación sí. Nos vemos la próxima.
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0: Buenas tardes. Escúchame. La inteligencia artificial ya está en nuestra vida sin que lo notemos. En Paraguay, apps como Gagorai usan algoritmos para recomendar productos en mercados. Y Banco Itaú tiene chatbots que atienden a más de 500.000 usuarios diariamente. Eso. En salud, Telemed empezó a usar IA para diagnósticos rápidos en zonas rurales, reduciendo tiempos de espera. Pero ¿y la educación? Plataformas como GigaPrender Paraguay usan IA para adaptar contenidos a cada alumno, aunque aún no todos tienen acceso. Dale. La clave está en que la tecnología no es magia, es herramienta, y acá, como en cualquier lado, depende de cómo la usamos.
1: Mira, el tema de la educación con IA es clave. En Paraguay, la brecha digital en zonas rurales sigue siendo un problema. Solo el 45% de los hogares en el interior tienen conexión a Internet estable, según el INE. Eso significa que aunque plataformas como Aprender Paraguay usen algoritmos para personalizar contenidos, muchos chicos no pueden acceder a los dispositivos ni a la red. Además, ¿quién enseña a los maestros a usar estas herramientas? En Argentina, por ejemplo, ya tienen capacitaciones obligatorias para docentes en IA, algo que acá todavía no se implementó. La tecnología no se mide solo por lo que puede hacer, sino por lo que alcanza a todos. Y si la educación se vuelve un servicio fragmentado, no se está construyendo un país más justo.
0: Eso. La clave no solo está en la tecnología, sino en cómo la contextualizamos. En Paraguay, la IA en educación debe ser como un chimarrón bien hecho. Si no tiene el sabor del lugar, no sirve. Imagínate un chatbot que explica matemáticas con ejemplos de ego, cosecha de hierba o juegos de la selva. Eso conecta. Pero si solo trae ejercicios de ciudades lenguas, se vuelve un lenguaje de otro mundo. Y no me digas que no se puede. En Argentina ya hay proyectos como Mundo Paralelo, que adapta contenido a realidades locales. Acá también podría haber un equipo de guaraníes y maestros rurales entrenando a la IA para que entienda el jerga del campo. ¡Dale! Mientras tanto, el gobierno podría crear un MUMBU, Fondo de Innovación Educativa, que apoye escuelas remotas a comprar tablets o conectar a Internet con energía solar. No se trata de magia, es inversión en lo que nos importa.
1: Y ahí está el otro lado de la moneda. Si la IA se usa sin reglas claras, puede volverse un espejo de las desigualdades que ya existen. En Paraguay, no hay normas que obliguen a las plataformas educativas a garantizar transparencia en cómo usan los datos de los estudiantes. Imagina que un algoritmo, al adaptar contenidos, priorice ciertos estilos de aprendizaje, y por ahí se lea a un chico de la zona rural como menos motivado por el solo hecho de no tener internet en su casa. Eso no es magia. Es discriminación algorítmica. Y si no se regulan estos procesos, la tecnología no va a ser un puente, sino un muro. Mientras no haya leyes que exijan auditorías de equidad en las IA educativas, se seguirá avanzando sin mirar quién se queda afuera.
0: Eso. La tecnología no puede ser un producto de oficina que se envía a las escuelas como si fueran paquetes. Acá, en el campo, se construye con la mano del maestro, el chico y el abuelo. Imagínate un programa de radio que, en vez de solo transmitir clases, enseñe a los padres a usar apps educativas. Desde su teléfono, con una guía de voz en guaraní que les diga: aguas, chico, esta app te explica matemáticas con ejercicios de la hierba, pero tenés que apretar el botón de aquí. Eso no es magia, es reconexión humana con. Y si el gobierno no puede hacerlo solo, que invite a los radios locales a participar. Ya sabemos que en el Paraguay, el 70% de la población rural escucha radio diariamente. Punto. Dale, porque la IA no va a resolver el problema. Si no se la escucha como a un compañero de barrio, no como una máquina.
1: Mira, el tema de la educación con IA en Paraguay también se entrelaza con la preservación del guaraní, un idioma que en el país es oficial, pero en la práctica se ve amenazado. Imagínate un chatbot que, en vez de enseñar matemáticas con ejemplos de ciudades, use ejercicios basados en mitos guaraníes o historias de la selva. Eso no solo conecta con los estudiantes, sino que fortalece la identidad cultural ontu. Y acá, en Paraguay, el 80% de la población habla guaraní, según el CEP. Pero en las escuelas públicas, solo el 15% de los docentes está capacitado para enseñar en ambos idiomas. Eso es un agujero que la IA podría llenar si se programara para traducir contenidos educativos entre guaraní y español, pero solo si se incluye a hablantes nativos en el desarrollo de los algoritmos. Porque si un algoritmo aprende a partir de textos oficiales sin considerar el jerga del campo, va a terminar generando frases que ni los maestros entienden. La tecnología no sirve si no se la enseña a escuchar el pensamiento del pueblo.
0: Eso. Mientras se habla de IA, hay un puente que nadie menciona. La di conocimiento ancestral que vive en los pueblos indígenas. Imagínate un algoritmo que no solo enseñe matemáticas, sino que registre recetas de la abuela, técnicas de pesca tradicionales, o maneras de curar con hierbas del monte. Eso no es solo educación, es rescate de un patrimonio constitucional. En Paraguay hay comunidades como los Agachá, que tienen saberes que no están en libros, pero sí en la memoria colectiva. La IA podría ser una herramienta para grabar y traducir esos conocimientos en guaraní sin perder su esencia. Y si no se hace, se pierde para siempre. Porque la tecnología no es un mago. Es un gigespejok. Y si no se le enseña a mirar al abuelo, al pajé, al guacharaca, solo va a repetir lo que ya está en la oficina. ¡Dale! Mientras no se empiece a escuchar al campo como fuente de sabiduría, no va a haber una educación que valga para todos.
1: Eso es todo por ahora. Seguimos con música y nos vemos la próxima.
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0: Buenas tardes. Hoy en Asunción, tenemos un calor que te pega como un golpe de codo. 34 grados a la sombra, con una humedad del 75% que te deja como si hubieras bañado en el río. El viento sopla a 15 kilómetros H, desde el noreste, pero no te engañes. El índice UV está en 8, que es como meterse bajo un sol de la sierra sin protección. Ayer fue más suave, con 30 grados y menos humedad. Si vas a salir, te recomiendo un pantalón de lino, camiseta de manga corta y gorra. No te olvides del bloqueador. Mañana se mantiene el calor, pero con una leve brisa del este que podría aliviar un poco. ¿Qué te parece, Carlos? ¡Eso! Si no te pones ropa fresca, te vas a quedar como un pescado en el sol.
1: Mira, este calor no solo pega en la piel, sino que también juega con el cuerpo. La humedad del 75% dificulta la evaporación del sudor, lo que aumenta el riesgo de deshidratación, especialmente en niños y adultos mayores. Te cuento algo. El consumo de energía eléctrica en Asunción subió un 18% en los últimos días, según la ANDE, porque casi el 60% de las familias enciende el aire acondicionado las 24 horas. ¿Sabes qué, Carlos? Si no hay políticas públicas para incentivar la eficiencia energética en edificios, este verano va a ser un caldo de piedra para el bolsillo de todos.
0: ¡Eso! Si miras a los vendedores ambulantes en el Mercado 12, casi todos tienen un recipiente con agua para refrescarse, pero el calor los tiene como si estuvieran en una hornilla. Te cuento. El Ministerio de Agricultura avisó que los cultivos de maíz en el este del país están en alerta amarilla por el estrés hídrico. Y eso se siente en el precio del pan. Y no te olvides del tema del agua. En barrios como San Roque, la presión baja tanto que hasta el 40% de las familias usa bidones para almacenar agua del grifo. ¿Cómo se soluciona esto? Con planificación, no con promesas.

0: Y no te olvides del impacto en la educación. En escuelas de la zona rural, el 40% de los docentes pide que se retrasen las clases para evitar que los niños vayan a clase con 40 grados en el cuerpo. Esto no es un verano más. Es una señal de alerta sobre la falta de planificación urbana que deja a la mitad de la población expuesta al calor sin redes de protección.
1: ¡Eso! Si te fijas en los mercados, como el Mercado 12, los vendedores de frutas y verduras tienen que levantar sus puestos antes de las 7 a.m. para evitar que el calor arruine su mercadería. El 60% de los productos se pierde por deshidratación si no se vende antes del mediodía. Y no te olvides del impacto en la economía informal. En barrios como La Colonia, el 45% de los trabajadores de la construcción pide que se les pague un 15% extra por trabajar bajo el sol. Pero el sindicato no acepta. ¿Y qué pasa con los animales? En el mercado de animales de la 14, los vendedores de gallinas tienen que regar las jaulas con agua cada 2 horas para evitar que las aves mueran por el calor. Eso. Si no se toman medidas, este verano no va a ser solo un problema de salud. Va a ser un desastre para la economía de los que no tienen techo.
0: Mira, el sistema de salud pública está bajo presión. En hospitales como el Padre Barragán, el 35% de las camas de emergencia se usan por casos de golpe de calor, según el último informe del Ministerio de Salud. Te cuento algo. Los ambulancieros reportan que el 40% de los llamados de emergencia en zonas periféricas son por personas que no pueden salir de sus casas por el calor extremo. Y no te olvides del impacto en la infraestructura. En barrios como Loma Pitá, donde el 70% de las viviendas no tiene ventilación cruzada, los bomberos tienen que intervenir en emergencias de asfixia térmica cada 12 horas. Esto no es un problema estacional. Es una señal de que el sistema de salud no está preparado para un verano que ya se siente como el más caluroso de la historia.
1: Eso. Si miras a las escuelas de barrios como Villa Elisa, donde el 80% de los niños no tiene acceso a agua potable en sus casas, el calor no solo es un problema de salud, sino de justicia social. Y no te olvides del impacto en la cultura. En zonas rurales, los ancianos dicen que el sol no respeta más y ya no se sientan en los bancos de la plaza como antes, porque el calor los quema hasta en la sombra. Y la cosa más grave, en el Mercado 12, los vendedores de pescado tienen que tirar la mitad de su mercadería por el calor. Pero el Ministerio de Desarrollo Social no hace nada para ayudarlos con refrigeradores móviles. ¿Y qué pasa con los comedores populares? En el de San Roque, el 60% de los platos se preparan sin hielo, porque los proveedores no pueden entregar frutas congeladas. ¡Eso! Si no se toman medidas, este verano no va a ser solo un problema para los que viven en la calle, va a ser un desastre para todos, incluso para los que tienen techo.
0: Eso es todo por ahora. Seguimos con música. Nos vemos la próxima.
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0: Buenas tardes. Hoy hablamos de cómo las tradiciones guaraníes, como el baile del aibu o el uso del abrigo de lana en los fríos de la sierra, siguen vivas en fiestas como el Festival de la Nación en Yuti, donde se celebra la cultura indígena desde 1965. El cantor Lalo, con su álbum Korah, revivió canciones antiguas en guaraní, mientras que en la escuela pública el idioma oficial se enseña desde 2019. ¿Y eso? En el Paraguay, más del 50% de la población habla guaraní, pero solo el 3% lo usa en contextos formales. ¿Te imaginas si un día el guaraní se convierte en el idioma principal en la TV?
1: Mira, la TV paraguaya tiene un rol clave en esto. Hoy en día, programas como Ecuarají o Eguarani en acción ya mezclan guaraní y español en debates culturales, pero aún falta más. Si el guaraní llega a ser idioma principal en canales públicos, podría revitalizar su uso formal, pero eso requiere inversión en capacitación de locutores y producción. ¿Sabes qué? En el campo, los ancianos lo usan para contar historias, pero en la ciudad, los jóvenes prefieren el español. El reto es equilibrar ambas realidades sin perder la identidad.
0: En redes sociales, jóvenes de Asunción y Concepción usan guaraní en TikTok para contar chistes o enseñar tradiciones, lo que lo está volviendo viral entre los 15 a 24 años. ¿Y sabes? El colectivo Guaraní Alivec ya tiene 200.000 seguidores y sus videos sobre mitos y rituales se ven más que los de cualquier canal de TV. Samokriko Abuela Folo Sebaías canoro cualquier canal de TV. ¡Eso! Si la TV pública se suma a esto, podría convertir al guaraní en un lenguaje de los jóvenes, no solo de los abuelos. Pero ojo, si no hay presupuesto para producir contenido con calidad, todo se queda en redes y no llega a la pantalla grande.
1: Mira, el guaraní no solo es un idioma, es un puente entre el pasado y el presente. Si la TV pública lo adopta, debe hacerlo con rigor, no solo para fiestas o canciones, sino para debates políticos, documentales históricos o incluso noticias cotidianas. ¿Sabes qué? El desafío es que el guaraní deje de ser un símbolo para convertirse en herramienta de comunicación real, como en la escuela, donde ya se enseña, pero aún no se usa en el aula con naturalidad. Si se invierte en formar locutores que lo dominen sin forzarlo, podría arraigarse en la vida cotidiana, no solo en las redes.
0: ¿Eso? En el campo, los productores de yerba mate ya empiezan a usar guaraní en sus anuncios locales, algo que antes no veías. En la región de Caguazú, un grupo de agricultores lanzó una campaña en guaraní para vender sus productos y hasta se viralizó en TikTok Kuntok. ¿Y sabes? En la tele privada, canales como Bay Canal Dosek ya tienen espacios semanales en guaraní, pero aún son pocos. El reto no es solo la TV, sino que el guaraní deje de ser el idioma de los abuelos y se convierta en el lenguaje de los negocios, de los jóvenes que quieren trabajar en el exterior, pero no dejan de hablar su idioma. Si se fomenta desde la educación técnica, podría ser un puente para empleos en turismo o agricultura sostenible. ¡Ojo! El guaraní no es un símbolo, es un motor económico que aún no se explora.
1: Mira, el guaraní también podría tener un rol en la justicia y la administración pública. Si los jueces, notarios o funcionarios públicos lo usan en sus labores, no solo se normaliza, sino que se respeta como idioma oficial. ¿Sabes qué? En la provincia de Misiones, ya hay juzgados donde se dictan sentencias en guaraní, algo que en Paraguay aún es novedoso. El reto está en que el idioma deje de ser herencia para convertirse en herramienta funcional. Como en la salud, si médicos usan guaraní en consultorios rurales, se rompe el mito de que es solo para el campo. La clave es que el guaraní no solo vaya en canciones o redes, sino que se inserte en la vida real, desde el banco hasta el notario.
0: ¡Eso! En el ámbito digital, apps como A2QI ya integran el guaraní en su interfaz para usuarios de zonas rurales, algo que antes no existía. ¿Y sabes? Empresas como Yerba Mate del Paraguay usan el guaraní en sus catálogos online y en campañas de e-commerce, lo que no solo ayuda a los jóvenes a aprender, sino que también eleva el valor de sus productos en mercados internacionales. Si se fomenta el uso del guaraní en plataformas tecnológicas y de comercio electrónico, se convierte en una herramienta de conexión global, no solo cultural. ¡Ojo! El reto es que no se quede en un idioma bonito, sino en un lenguaje funcional para innovar, vender y comunicar en el mundo actual. ¿Y si se creara un certificado de competencia en guaraní digital, como en inglés? Eso podría abrir puertas a empleos en startups o en el turismo digital junto a... La clave está en que el guaraní no solo vaya en canciones, sino en apps. En apps.
1: Eso es todo por ahora. Nos vemos la próxima.
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0: Buenas tardes. Hoy hablamos de cómo las raíces guaraníes siguen vivas en la cultura paraguaya. El baile Ivipita, con su ritmo sincopado, se practica en fiestas de la comunidad en el sur del país, como en la región de Misiones. La artista Maitena, con su música que mezcla guaraní y rock, ha llevado esta lengua a escenarios internacionales. En Itauguá, el Festival del Areguá en agosto celebra el uso del guaraní en la canción folclórica. Y no olvidemos que el 21 de mayo, Día del Pueblo Guaraní, se celebra en el Parque de la Memoria con recitales y talleres.
1: Mira, el guaraní no solo vive en canciones o bailes, sino también en la forma como los paraguayos hablamos cotidianamente. En el norte, por ejemplo, frases como ñembo o apey son comunes en conversaciones entre vecinos, y eso refleja una conexión ancestral con el idioma. En la educación, aunque hay avances, todavía hay comunidades donde el guaraní se enseña en escuelas rurales, pero con recursos limitados. Lo que sí se nota es que en redes sociales, jóvenes crean contenido en guaraní, como videos de cocina o historias de vida, lo que da un nuevo aliento al idioma. Eso me parece clave, que el guaraní no se quede solo en lo formal, sino que se vuelva parte del día a día.
0: ¡Eso! No se puede dejar de mencionar que el guaraní también tiene presencia en la administración pública. En la provincia de Caguazú, por ejemplo, en 2022 se aprobó un decreto que obliga a los funcionarios a usar el guaraní en reuniones comunitarias y en documentos oficiales, como actas de nacimiento o permisos de construcción. Eso no es solo un gesto, es un cambio real en cómo se reconoce la lengua en el día a día. Y si miramos al sur, en la ciudad de San Ignacio, el municipio tiene una radio comunitaria en guaraní que transmite desde las 6 de la mañana, donde se habla de temas como salud, agricultura y hasta el clima. Eso sí, no es solo una celebración, es una herramienta para que la gente acceda a información sin barreras. Pero, ¿y en las ciudades grandes? ¿Cómo se siente el guaraní en Asunción o en Encarnación cuando hay un conflicto social? Allí, a veces se escucha más el español. Pero también hay movimientos de jóvenes que piden que se respeta el guaraní en las escuelas, en los colegios de la capital. ¡Con! Eso me parece un desafío pendiente. Que el idioma no sea solo un símbolo, sino una realidad en cada esquina.
1: Mira, en el ámbito literario, el guaraní también está haciendo ruido. Autores como Luis María de la Torre, aunque ya fallecido, sentaron la base. Pero hoy hay escritoras como Micaela Peralta que publican novelas en guaraní, lo que da visibilidad al idioma en la cultura escrita. En el ámbito legal, aunque Caguazú es un ejemplo, en el Paraguay hay debates sobre si el guaraní debe ser cooficial en todos los documentos estatales, no solo en algunas provincias. Eso es un reto, que el idioma no sea solo un símbolo en fiestas, sino una realidad en contratos, leyes o incluso en certificados médicos. Y en el ámbito tecnológico, apps como Guaraní por un día enseñan frases básicas a los jóvenes, pero también hay proyectos que traducen aplicaciones gubernamentales al guaraní, lo que facilita el acceso a servicios públicos. Eso sí, en las ciudades grandes, el desafío sigue siendo que el guaraní no se convierta en un idioma de los abuelos, sino en una herramienta que los jóvenes usen en sus redes, en sus negocios o incluso en sus profesiones.
0: Eso. No se puede ignorar que el guaraní también tiene un papel en la economía informal. En el mercado del puerto, por ejemplo, vendedores de frutas o artesanos usan frases en guaraní para negociar precios, algo que no solo facilita la comunicación con clientes de la zona, sino que también refuerza una identidad local. En Encarnación, hay negocios que ponen carteles con el nombre del local en guaraní y español, como los Parrillas del Sol o Café de la Luna, lo que muestra que el idioma no se limita a lo tradicional. Y en el ámbito académico, aunque las universidades públicas ofrecen cursos en guaraní, en la Facultad de Artes de la Universidad Nacional de Asunción hay proyectos que fomentan el uso del idioma en la creación artística, desde murales hasta teatro. Eso sí, en la economía formal, como en bancos o empresas, el guaraní sigue siendo un idioma de los abuelos. Pero hay iniciativas como el Banco del Pueblo, que incluye folletos en guaraní para servicios de microcréditos. ¿Y si se llevara esa misma lógica a los centros de empleo o a las oficinas de la ANCAP? Eso sería un paso importante para que el guaraní deje de ser un símbolo y se convierta en una herramienta real en la vida cotidiana.
1: En el ámbito digital, el guaraní está ganando terreno en plataformas como TikTok, donde jóvenes crean desafíos lingüísticos o memes en guaraní, lo que lo vuelve viral y accesible para generaciones más jóvenes. En Asunción, por ejemplo, hay canales de YouTube que enseñan guaraní con humor, usando frases cotidianas como «Nyeembu, ¿cómo estás?» o «Emboy, gracias», algo que antes no se veía en la televisión tradicional. Eso sí, en aplicaciones como Google Maps, aún falta que el guaraní aparezca como opción en instrucciones de navegación, lo que sería un paso para que el idioma no se quede solo en el ámbito cultural, sino que también se integre en herramientas que usamos diariamente.
0: Eso. No se puede pasar por alto que el guaraní también está dejando huella en el mundo del arte urbano, especialmente en Asunción, donde artistas plásticos usan frases en guaraní en sus murales para criticar políticas públicas o celebrar la identidad indígena. Por ejemplo, en el barrio de San Roque, un mural de 20 metros titulado Tupán, no futuro, mezcla símbolos guaraníes con textos que dicen Yeporacuera, hablemos claro, o Ombarecua, suficiente, algo que antes no se veía en la capital. Eso no solo es arte. Es una forma de lenguaje que desafía al poder y conecta con las bases. Y si miramos al otro lado del río, en Encarnación, hay grupos de rap que usan guaraní en sus canciones, como el colectivo Cuera Cue, que combina el idioma con temas de derechos laborales. Eso sí, en los festivales internacionales, como el Festival de la Canción de Paraguay, apenas hay un 10% de artistas que cantan en guaraní, lo que muestra que aún falta que el idioma deje de ser un símbolo para convertirse en un lenguaje con peso, en la escena global. ¿Y si se exigiera que los concursos oficiales incluyeran categorías en guaraní? Eso podría ser un cambio real.
1: Eso es todo por ahora. Seguimos con música. Pero antes, quiero recordar que el guaraní no solo es un idioma, sino un puente entre tradiciones y futuros. Nos vemos la próxima.
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0: Buenas tardes. Hoy hablamos de un movimiento político que sacude a Paraguay. El exministro de Hacienda, Juan Carlos Melgarejo, dejó el Partido Colorado para unirse a la coalición de Frente Paraguayo, un paso que remonta a su rol en la Ley de Reforma del Estado en 2020. Este giro no es casual. Melgarejo, que fue vicepresidente del Partido Colorado en 2018, ahora apoya a candidatos del Frente Paraguayo en las elecciones municipales de 2026. Algo que ha generado tensiones en el seno del Partido Colorado, donde figuras como el diputado Óscar Lemos lo han criticado como un traidor a los valores del partido. Para el ciudadano común, esto refleja una fractura dentro de la derecha, que podría afectar políticas como la reforma del sistema judicial. El cambio también deja abierta la puerta a alianzas inesperadas en el Congreso, donde los diputados del Frente Paraguayo ya tienen 12 bancas, suficientes para influir en leyes clave como la de lucha contra la corrupción.
1: Escúchame. Esto no es un simple cambio de camiseta. Es un mensaje claro a los que no quieren más de la misma receta. El Colorado ha perdido el rumbo en temas como la reforma judicial, que lleva años en el aire, y ahora Melgarejo se va con quien sí propone acciones, no solo discursos. Eso. En los barrios, la gente ya se cansó de políticos que prometen y no cumplen. Y si bien el Frente Paraguayo tiene sus errores, al menos no se quedan callados cuando hay que tocar temas como la corrupción en las empresas estatales. ¡Dale! ¿Cómo creen que esto afectará a las elecciones de 2026? Si la izquierda empieza a ganar terreno, en zonas que antes eran de la derecha.
0: Pasamos de la reforma judicial a otra historia. Melgarejo, exministro de Hacienda, deja el Partido Colorado para unirse al Frente Paraguayo, un movimiento que ya tiene 12 diputados en el Congreso y lidera el diputado José Luis Riquelme. Esta alianza resurge 20 años después del Frente Paraguayo original, que en 2003 impulsó leyes como la de transparencia pública, pero ahora se enfoca en la lucha contra la corrupción en empresas estatales como Antel. Para el ciudadano común, el cambio de Melgarejo, que fue clave en la Ley de Reforma del Estado de 2020, puede acelerar la discusión de la reforma judicial, paralizada desde 2023, y generar tensiones con el Partido Colorado, donde el diputado Óscar Lemos lo acusa de vender la identidad del partido. La movida también deja abierta la puerta a que el Frente Paraguayo, con 12 bancas, pueda bloquear leyes en el Congreso si no se cumplen sus exigencias.
1: ¡Eso! El Frente Paraguayo no solo tiene 12 bancas. Tiene un plan concreto para tocar temas que el Colorado dejó en el olvido, como la privatización de Antel o la transparencia en la compra de tierras. Melgarejo, con su experiencia en Hacienda, puede convertirse en un puente para que el Frente no sea solo un partido de oposición, sino un actor con propuestas reales. Y no me vengan con que el Frente no tiene fuerza. En 2023, su diputado Riquelme bloqueó la aprobación de un decreto que beneficiaba a empresarios en el sector minero. ¡Dale! Si el Frente sigue ganando apoyo en zonas rurales, donde el Colorado perdió votos en las últimas elecciones, ¿qué pasa si en 2026 ya no son los únicos que pueden proponer una alternativa al oficialismo?
0: Pasamos de la política institucional a un caso que sacude a una familia y a una comunidad. En el barrio de J. Augusto Saldívar, la policía busca al padre de Luz Dayana, exdiputada del Partido Liberal Radical, PLR, por el asesinato de su sobrino, quien fue encontrado muerto en 2023, en un lugar abandonado del barrio. El caso se enmarca en la Ley de Protección de Testigos, que no fue aplicada en su momento, y en la falta de respuesta del Ministerio Público, que hasta hoy no ha identificado a los

0: responsables. Para el ciudadano común, esto refleja un vacío en la justicia local, donde figuras como el exministro de Justicia, Luis Mora, han sido criticadas por no fortalecer los organismos de investigación. El caso también resurge en un contexto donde el Partido Colorado, que gobernó durante 15 años, enfrenta críticas por no resolver problemas de seguridad en zonas marginadas, como la zona de Zaldívar, donde el 70% de la población vive en condiciones precarias. La búsqueda del padre de Diana no solo es un asunto familiar, sino un espejo de la impunidad que persiste en casos de violencia con raíces políticas y sociales.
1: Eso, en el caso de J. Augusto Zaldívar, no es un asunto de un barrio. Es un espejo de la impunidad que vive la gente en zonas marginadas. Allí, el 70% de la población vive en condiciones precarias. Y el Ministerio Público no solo no resuelve casos como este, sino que se hace invisible. ¿Cómo creen que la gente se queda callada cuando los mismos organismos que deberían investigar se quedan mirando? En el barrio de San Roque, por ejemplo, un asesinato de un joven en 2022 se resolvió con un "no hay pruebas" y la familia sigue sin justicia. Esto no es un error. Es un patrón. Si no hay recursos para las investigaciones, si no hay capacitación para la policía, si no se invierte en tecnología para rastrear delincuentes, ¿qué esperamos que hagan los ciudadanos? ¡Dale! ¿Y si el padre de Diana no es el único que se va a escapar por falta de un sistema que funcione?
0: El caso de Zaldívar no solo revela un vacío institucional, sino también una falta de voluntad política para enfrentar casos donde la violencia está ligada a redes de poder. ¿Qué pasa cuando un familiar de una exdiputada se convierte en sospechoso? El sistema no solo no actúa, sino que se enreda en protocolos que priorizan la imagen institucional sobre la justicia. En 2021, el caso de un ex juez en Alto Paraná se cerró tras un acuerdo de no revelar identidades, aunque había pruebas suficientes para investigar. La diferencia acá es que el padre de Diana no es un personaje anónimo. Su vínculo con una exdiputada le da un peso político que, en lugar de acelerar la justicia, la paraliza. Esto no es un fallo puntual, es un mecanismo que protege a quienes pueden pagar por silencio, no a quienes necesitan verdad.
1: Eso es todo por ahora. Seguimos con música. Nos vemos la próxima. 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

0: Buenas tardes. Hoy, con el calor de este viernes 10 de julio, vamos a hablar de algo que nos une a todos. Las raíces guaraníes. ¿Sabían que el habipita, el baile tradicional, se sigue practicando en la Escuela de Arte Popular de Asunción, donde lo enseñan como parte del currículo? En el sur, el Festival de la Virgen de Cacupé no solo es religioso. Allí, los artistas como Mburukuyá mezclan el guaraní con ritmos electrónicos. ¿Y eso? El gobierno promovió en 2023 el uso obligatorio del guaraní en escuelas primarias. Algo que muchos llaman la revolución. Silenciosa punto punto con pasquilosa blanco. ¿Pero qué pasa cuando la tradición se cruza con la innovación? Escuchemos a Nando de la Riva, que en su canción Cuaray rescató el canto de los abuelos. Vamos a ver cómo el guaraní no solo vive en los mercados, sino también en los conciertos de rock.
1: Mira, lo que pasa es que el guaraní no se está adaptando al cambio, se está reinventando. En el rock de Nando, el guaraní no es un ornamento, es el lenguaje que conecta con la raíz, pero también con el presente. ¿Sabes qué? En el sur, cuando los jóvenes de Cacupé mezclan el ritmo electrónico con el haibug, no están rompiendo con la tradición, están haciendo una suerte de usukakuk entre lo antiguo y lo moderno. Y eso, en las escuelas, tiene que ser una oportunidad para que los niños no solo lean el guaraní, sino que lo usen para contar historias de su barrio, de su abuela, de su fiesta. El gobierno lo puso en el currículo, pero el verdadero desafío es que se escuche en las calles, no solo en los cuadernos.
0: Vamos a ver, te digo algo. En las redes, los jóvenes de Asunción están usando el guaraní en TikTok para hacer challenge de rimas con canciones de los 80, como si fuera un eje sucac entre generaciones. En el barrio de San Roque, hasta los vendedores de Ekchipá usan el guaraní para vender con frases como «Gui cuera, taji». Y eso no es propaganda, es vida. El problema no es enseñar el guaraní, es que se escuche en la calle como se escucha el español cuando uno va al mercado. ¡Eso! Si el gobierno quiere que el guaraní viva, tiene que dejar que se meta en la e-cairad de la gente, no solo en los cuadernos.
1: Mira, lo que también se está viendo es que el guaraní está entrando en el ámbito empresarial. En Asunción, pequeños negocios como cafeterías o tiendas de ropa están usando frases en guaraní en sus carteles, no solo como decoración, sino como forma de identificar un producto con raíces locales. Continuitas, un tinoel. ¿Sabes qué? En el centro, un emprendedor creó un curso de emprendimiento en guaraní para jóvenes, donde enseña a usar el idioma como herramienta para negociar y vender. Eso no es solo cultura, es economía. El guaraní se está convirtiendo en un puente para que las nuevas generaciones no solo hablen su idioma, sino que lo usen para construir su futuro. Y lo más interesante es que esto no es un fenómeno aislado. En el sur, en la región de Itapúa, hasta los cooperativistas de Quinoa incluyen frases en guaraní en sus catálogos, como si el idioma fuera una garantía de autenticidad.
0: ¡Eso! En el ámbito deportivo, el guaraní está ganando terreno. En el fútbol paraguayo, clubes como el Sportivo Luqueño usan frases en guaraní en sus alineaciones de jugadores, como gui, cuera, ñen, ñen, antes de los partidos. Y no solo en la cancha. En el Estadio Defensores del Chaco, los árbitros ya empiezan a usar el guaraní en sus comunicaciones, algo que antes era impensable. En la Universidad Nacional de Asunción, incluso hay cursos de lengua guaraní para estudiantes de otras áreas, no solo para humanidades. Eso, en la academia, es clave. Si el guaraní se enseña como una herramienta para pensar, no solo para hablar, se convierte en un puente para que los jóvenes lo usen en todas sus profesiones. Y no se me olvide, en el Paraguay, el guaraní ya no es solo un idioma, es un acto de resistencia cultural. ¡Y eso!
1: Mira, el guaraní también está ganando espacio en la educación superior técnica. En el Instituto Superior Politécnico ya hay talleres de diseño gráfico donde los estudiantes usan el guaraní para crear logotipos que fusionan tradición y modernidad. Eso no es solo arte. Es una forma de que el idioma se convierta en un símbolo de identidad en el mercado laboral. Y en la radio, incluso en programas de noticias, ya empiezan a integrar frases en guaraní para que los oyentes sientan que el idioma está presente en cada noticia, no solo en las celebraciones. El desafío es que el guaraní no se quede en lo cultural, sino que se convierta en un motor de innovación.
0: Eso, en el ámbito legal. El guaraní está empezando a aparecer en documentos oficiales y hasta en comunicados de instituciones como el Ministerio de Educación, donde ya hay normas que permiten el uso del idioma en trámites administrativos. En la provincia de Misiones, incluso, algunos juzgados están probando usar el guaraní en audiencias, algo que antes era impensable. Eso no es solo un paso estético. Es una forma de que el idioma se convierta en un derecho, no solo en un símbolo. Y si miras al Paraguay, ya hay proyectos para crear una versión digital del guaraní, en plataformas como Google, que ya incluyen el idioma en su traductor, algo que antes solo se veía en proyectos de academia. Y eso, el guaraní no solo está en la calle, en el mercado, en la academia. Está en el corazón de lo que el Paraguay quiere ser.
1: Eso es todo por ahora. Seguimos con música y análisis en profundidad. Nos vemos la próxima.
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0: Buenas tardes. Escúchame, hoy hablamos de algo urgente. El dengue en Paraguay. El Ministerio de Salud reportó 12.000 casos en los primeros 6 meses de este año, con un 30% más que en 2025. ¡Eso! La lluvia crea charcos, y ahí nacen las mosquitas. Recomendamos tapar los recipientes, usar repelente con DEET y revisar pozos cada semana. Si alguien tiene fiebre alta o dolor de huesos, debe ir a la unidad de referencia del barrio o llamar al 135. No esperemos a que sea tarde.
1: Mira, lo que me preocupa es que este aumento no es solo un número, es un golpe directo en las familias que ya luchan con el costo de vida. En el barrio de San Roque, hace 2 meses un niño de 8 años se quedó en cama por una semana y la madre tuvo que dejar su trabajo de limpieza porque no podía cuidarlo. La salud pública no puede ser un lujo. ¿Por qué no hay más campañas en los mercados, donde la gente compra los repelentes y no los usa? La educación debe llegar donde están los charcos, no solo en los folletos del ministerio.
0: Escúchame, la clave está en los barrios periféricos, donde no hay cloacas y los pozos se llenan de agua con basura. En Fernando de la Mora, un estudio de la Universidad Nacional halló que el 60% de los pozos tienen residuos orgánicos, lo que sirve como alimento para las larvas. ¡Eso! Si el Estado no pone tuberías, la gente no puede tapar charcos con cemento. Y mira, en Asunción hay un programa de vecinos vigilantes que reportan charcos por WhatsApp, pero solo funciona en zonas con internet. ¿Y los que viven en la periferia? Allí, el dengue no es una enfermedad, es una consecuencia del abandono. Dale, ¿qué se hace con eso?
1: Mira, la verdad es que el dengue no se combate solo con repelentes o pozos tapados. Se necesita una mirada que vaya más allá del individualismo. En la zona de Villarrica, un grupo de mujeres de la tercera edad formó una brigada que revisa cada semana las calles, usando un mapa hecho a mano con marcadores rojos. Ellas no tienen acceso a internet, pero sus vecinos las escuchan porque sus historias de vida son un puente entre la ciencia y la realidad. El problema no es solo el mosquito. Es que el Estado no invierte en redes de agua potable, y el agua que no fluye se convierte en un refugio para las larvas. Si no hay tuberías, no hay solución. Y si no hay solución, el dengue se convierte en una amenaza que no se puede evitar.
0: Escúchame, el tema no se ciñe solo a la salud, es un espejo del desequilibrio entre lo que el Estado prioriza y lo que la gente necesita. En los barrios de la periferia, como en Itauguá, hay familias que usan agua de lluvia filtrada por pozos sin tapa. Y eso no es por mala voluntad, sino por falta de alternativas. Si el gobierno no pone tuberías, la gente no puede elegir. Y mira, en el hospital de Clínicas, los médicos dicen que el 40% de los pacientes con dengue vienen de zonas sin cloacas. ¡Eso! La enfermedad no es solo un problema de salud pública. Es un problema de planificación urbana. Y si no se invierte en infraestructura, el dengue se convierte en un costo que recae en los bolsillos de los pobres, que pagan con su tiempo de vida. ¿Y qué pasa cuando los niños dejan de ir a la escuela porque están enfermos? Dale, ¿qué se hace con eso?
1: Mira, hay un aspecto que no se mencionó, la falta de inversión en educación básica en salud. En barrios como Lambaré, las escuelas no tienen programas de prevención integral y los niños no aprenden a identificar larvas o a usar repelentes correctamente. Si el Estado no forma a los jóvenes desde temprano, las campañas de repartición de repelentes se convierten en un esfuerzo puntual no sostenible. Y mira, en la zona de Limpio, un maestro dijo que cuando los chicos aprenden a tapar pozos con piedras, no solo evitan el dengue, sino que también ganan confianza para participar en su comunidad. La prevención no es un acto individual, es una lección de vida que se enseña en las aulas, no solo en los folletos del ministerio.
0: Escúchame, el dengue también está matando a la economía. En 2022, el Ministerio de Salud calculó que el costo directo de los tratamientos superó los 300 millones de guaraníes, y eso no incluye las pérdidas de productividad. Imagínate un agricultor que se enferma en la sierra, o un maestro que se pone enfermo en una escuela rural. El Estado no solo pierde un paciente, pierde un trabajador. Y mira, en los mercados de los barrios, la gente habla de que los repelentes se venden como si fueran medicina, pero no se usan por falta de educación. ¡Eso! Si el Estado no invierte en prevención, el dengue se convierte en una carga que no se puede pagar. ¿Y si el Ministerio de Economía se sienta a discutir con el de Salud? Dale, ¿qué se hace con eso?
1: Eso es todo por ahora. Vamos a dejar el tema en manos de los ministerios que se tienen que sentar a hablar, y mientras tanto, seguimos con música. Nos vemos la próxima.
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0: Buenas tardes. Hoy en Asunción, el termómetro marca 32 grados C, con una humedad del 65%. El viento viene del noreste a 15 km h, y el índice UV es 8, lo que es un peligro para la piel. Ayer fue más fresco, 30 grados C, pero hoy ya se siente el calor de verano. Punto. Si vas a la calle, ponete ropa ligera, usa protector solar y lleva un sombrero. Mañana se espera un repunte. 35 grados C con tormentas en la tarde. Vamos a aprovechar el sol antes de que se vaya.
1: Mira, el V8 ya es un aviso serio. En Paraguay, esos índices suelen llevarse a la cara con el tiempo, pero el sol de hoy no da tregua. ¿Sabes qué? El calor ya no es un muy caliente. Es un tropical, como esos días que te dejan el pelo alborotado y el cuerpo en tensión. Y mañana, con 35 grados C y tormentas, va a ser como si el cielo se peleara con la tierra. No se puede estar quieto, ni siquiera en la terraza. A veces pienso que el clima acá no es solo un dato, es una historia que nos va marcando el ritmo de vida.
0: ¡Eso! El calor no solo es un número en el termómetro. Es un desafío para los que trabajamos afuera. Los vendedores del Mercado 4, los pescadores en la ribera del Ipacaraí, hasta los chicos que reparten empanadas en la calle. El 65% de humedad es como un manto que no te deja respirar. Y el V8 ya no es un aviso. Es una orden. Protégete o te quemas. Y mira, el clima no es solo un tema para hoy. El 80% de los paraguayos dice que en verano se siente como si el sol te estuviera pidiendo un favor. Pero no le das. Y no le das porque no hay opción.
1: Mira, el calor acá no es solo un fenómeno climático. Es un espejo que refleja cómo el Paraguay se está acostumbrando a un verano más intenso. Te cuento algo. En 1980,

0: El récord de temperatura en Asunción era 38 grados C, pero hoy, esos días ya son comunes. Y no es solo el termómetro, es el impacto en la tierra. Los cultivos de soja en la región de Cazapá se ven afectados por la sequía que precede a las tormentas, y los productores dicen que ya no se puede planificar con el clima. ¿Sabes qué? El índice UV8 también afecta a los niños en las escuelas públicas, donde el 70% no tiene sombrilla para protegerse. A veces pienso que el clima no es un enemigo, es un recordatorio de que tenemos que adaptarnos, pero sin perder la identidad de un pueblo que vive con el sol en la cara.
1: Vamos a hablar de los mercados de artesanos. En el mercado de artesanías de San Roque, los vendedores dicen que el calor se come el color de los telares y el brillo de los artículos de cuero. A veces, el sol se pone tan fuerte que los hilos de algodón se ennegrecen. Y los cueros se secan tanto que pierden su flexibilidad. Y no es solo eso. Los pescadores de la ribera del Ipacaraí me contaron que el calor acelera la evaporación del río. Y los peces se mueven más rápido, casi como si estuvieran corriendo de algo. Y eso, en un país donde el agua es vida, es un golpe durísimo.
0: El calor no solo afecta a los cuerpos, sino también a las mentes. En Asunción, los hospitales reportan un 40% más de consultas por fatiga térmica en adultos mayores, que ya no pueden refugiarse en las sombras del barrio. Y mira, el UV8 también está vinculado a un aumento del 25% en casos de melanoma en la región de Concepción, donde la población no usa bloqueador por costumbre, no por falta de conciencia. ¿Sabes qué? En la zona rural, el 60% de los ancianos que trabajan en la chacra ya no pueden levantar la misma carga que antes, y eso no es solo un problema físico, es una pérdida de identidad. El campo paraguayo siempre fue un lugar de resistencia, pero ahora el sol lo está desgastando. A veces pienso que el clima no es solo un dato. Es un reto para la supervivencia de quienes viven con las manos en la tierra.
1: Eso. El calor también está cambiando la forma en que celebramos nuestras tradiciones. En la fiesta del pescador en Ipacaraí, los pescadores ya no pueden pescar a primera hora, porque el sol los quema antes de que el río esté listo. Y en los mercados, los vendedores de frutas como la chambira o el naranjillo dicen que el calor acelera la maduración, pero también la podredumbre. Un día más de calor y el fruto ya no es comestible. Y mira, el UV8 también está afectando a los artistas de la calle. Los que pintan murales en el centro de Asunción tienen que usar sombrilla y bloqueador, algo que antes no era común. Y eso, en un país que vive de la creatividad y el color, es un golpe al alma. ¿Cómo se mantiene la identidad cultural si el clima la borra antes de que se pueda ver?
0: Eso es todo por ahora. El calor no solo quema, también nos recuerda quiénes somos. Nos vemos la próxima.
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0: Buenas tardes. Hoy nos enfrentamos a una crisis que afecta a todo el continente. La sequía en el norte de Argentina y Paraguay dejó 320.000 hectáreas sin cultivo, según el Instituto Nacional de Tecnología Agropecuaria. En Misiones, la falta de lluvia redujo el 60% de la producción de arroz, un alimento clave en la región. Esta sequía no solo golpea a los productores, sino que también eleva los precios de alimentos en mercados como Asunción, donde ya se siente el impacto en panaderías y supermercados. Mientras, en el Amazonas, la deforestación alcanzó un récord de 15.000 km en Brasil este año, lo que agrava el cambio climático y afecta la biodiversidad que también comparten países como Paraguay. Es una realidad que no podemos ignorar. El agua y el suelo son bienes comunes que requieren soluciones colectivas.
1: Escúchame, lo que dice Carlos no es un misterio. El agua se va, el suelo se seca y la gente que vive de la tierra se queda sin nada. En Paraguay, más de 50.000 familias rurales ya están en alerta por sequía, según el Ministerio de Agricultura.
2: ¡Eso!
1: No es solo un tema de productores grandes, sino de campesinos que siembran con sus manos y ahora ven sus cosechas en la arena. Y no me digas que no está conectado con el Amazonas. Si acá en el Paraguay no paramos la deforestación, mañana seremos los que paguen con el hambre. ¿Y si el gobierno pusiera un plan urgente para regar las tierras con agua de los ríos que tenemos? Vamos a ver si alguien le da bola a eso.
0: Mira, en Argentina, la sequía dejó 320.000 hectáreas sin cultivo, según INTA, y en Misiones, el arroz perdió el 60% de su producción. En Paraguay, el Ministerio de Agricultura alertó a 50.000 familias rurales por sequía, lo que impacta directamente en la seguridad alimentaria regional. La deforestación en el Amazonas, con 15.000 km destruidos este año en Brasil, no solo afecta la biodiversidad, sino que intensifica el cambio climático, el cual ya se siente en la variabilidad de lluvias en Paraguay. Si no frenamos estos procesos, los costos económicos y sociales para el continente serán insoportables. Vamos a otro tema. En Uruguay, el gobierno aprobó un plan de inversión de 200 millones de dólares para modernizar el sistema de riego en zonas agrícolas, un modelo que podría replicarse en Paraguay. El ministerio local ya está evaluando su viabilidad para 2025, algo crucial si queremos mitigar los efectos de la sequía en las próximas temporadas.
1: ¡Eso! En Paraguay, más del 70% de los pequeños productores no tiene acceso a sistemas de riego modernos, según la Cámara Rural.
2: ¡Dale!
1: Si el gobierno no prioriza infraestructura como la de Uruguay, esos 50.000 campesinos se quedarán sin semillas ni agua. Y no me digas que no está relacionado con la deforestación. Acá en el Paraguay, el 30% de los bosques nativos en el Alto Paraná se cortó para pastos, lo que reduce la capacidad del suelo para retener lluvia. Y si, en vez de esperar a que la sequía nos deje sin comida, empezáramos a plantar árboles donde se puede. Vamos a ver si alguien le da bola a eso.
0: Bueno, ya vimos el tema de la sequía y la deforestación. Pero ahora vamos a otro frente. La Unión Europea aprobó la semana pasada un impuesto a las importaciones de productos con alto contenido de carbono, afectando países como Brasil, Argentina y Paraguay. Este Carbon Border Tax afecta especialmente a exportadores de carne, soja y celulosa, sectores clave para la economía regional. En Paraguay, el 40% de las exportaciones van a la UE y si no se adaptan, el país podría perder 300 millones de dólares anuales en ventas, según el Banco Mundial. Esto no solo golpea a productores, sino que también presiona a gobiernos para que aceleren políticas de reducción de emisiones, algo que Paraguay aún no ha implementado con rigor. Mientras, en Argentina, el sector sojero ya advierte que el impuesto podría reducir sus ganancias en un 15%, lo que tendría un efecto dominó en la región. El desafío es claro: equilibrar la competitividad internacional con la sostenibilidad, algo que requiere inversiones en tecnologías limpias y políticas públicas urgentes.
1: ¡Eso! En Paraguay, el 65% de la población vive en zonas rurales, y si el impuesto a la carbono cuesta 300 millones de dólares al año, esos dineros se van a pagar con el hombro del campesino que no tiene ni un kilo de carne para vender. ¿Y si el gobierno, En vez de esperar a que la Kumomon nos cobre por respirar, empezar a incentivar a los productores a usar energía limpia en sus granjas.
2: ¡Dale!
1: Emisiones. Ya hay cooperativas que usan paneles solares para secar el arroz. Y no les cobran ni un peso por eso. ¿Y por qué acá no se puede? Vamos a ver si alguien le da bola a eso.
0: Mira, en Paraguay, el 80% de la energía eléctrica proviene de hidroeléctricas, lo que ya da un margen de ventaja para exportar productos con menor huella de carbono. Si el gobierno integrara este dato en negociaciones con la GIEO, podría convertir la presión del impuesto en una oportunidad para posicionar al país como referente en exportaciones sostenibles. Además, en el Alto Paraná, hay proyectos piloto de agricultura regenerativa que combinan siembra directa con plantación de árboles, reduciendo emisiones y mejorando suelos. El reto está en escalar estos modelos sin depender de subsidios externos, algo que requiere políticas que vinculen productividad con responsabilidad ambiental.
1: Eso es todo por ahora. Si el gobierno no mira hacia el futuro con estos proyectos, se va a quedar atrás. Nos vemos la próxima. 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

0: Buenas tardes. Hoy hablamos de cómo las raíces guaraníes siguen vivas en Paraguay, desde el arte hasta el día a día. El 23 de abril, cada año, se celebra el Día del Pueblo Guaraní, un reconocimiento formal a su lengua y cultura, que hoy es oficial en el país. En la música, artistas como Juana Molina fusionan el guaraní con el rock, como en su canción El Malo, que canta en ambas lenguas. En el folclore, el aibú, una danza tradicional, se preserva en el Festival de la Virgen de Caacupé, en febrero, donde miles de paraguayos llevan ropa de algodón y se unen a ritmos de tambor. Incluso en la gastronomía, la sopa paraguaya, un pan hecho con maíz y queso, es un símbolo de resistencia cultural, hecho con recetas que se transmiten de generación en generación. Eso. La lengua guaraní no solo se enseña en escuelas, sino que también está en los carteles de la calle, en las canciones de los grupos como los Buitreros, que mezclan el guaraní con el rock andaluz. ¿Y qué nos dice eso de los paraguayos? Que somos un país que no olvida sus raíces, aunque las adapte a lo moderno.
1: Mirá, el guaraní no solo se respira en las calles, sino que también se escucha en los debates políticos y en las redes sociales, donde jóvenes lo usan para contar historias sin perder su esencia. En las universidades, hay carreras que enseñan a traducir textos antiguos de la lengua, algo que antes se hacía en forma oral. Y en la tecnología, apps como Guaraní Digital ofrecen cursos interactivos para aprender el idioma, lo que demuestra que la cultura no se mueve solo en el pasado, sino que se reinventa con cada generación. Eso, a mí, me parece una forma poderosa de resistencia.
0: ¡Eso! En la calle, el guaraní se escucha en los mercados, donde los vendedores lo usan para negociar, y en los colectivos, donde los choferes saludan con frases como Embo Ua, buenos días. En Asunción, hasta los carteles de los supermercados tienen palabras en guaraní, como chifirú, sabroso, o michifú, rico. Y en las redes, los influencers locales, como arroba Nando Bernal, usan el idioma para contar historias de la tierra, algo que antes se transmitía solo en los cuentos de abuelos. ¡Dale! Eso demuestra que el guaraní no es solo un legado del pasado. Es un lenguaje que vive en el presente y que, si no se cuida, se pierde para siempre. ¿Y qué pasa cuando un joven no lo habla? Que se pierde parte de su identidad, porque el guaraní no es solo palabras, es el alma del paraguayo.
1: En el ámbito legal, el guaraní no solo está presente en leyes, sino que también se escucha en tribunales y en la redacción de documentos oficiales, algo que no siempre se cumple al pie de la letra. En la Universidad Nacional de Asunción, por ejemplo, hay investigaciones sobre cómo la lengua se adapta a la jurisprudencia moderna, lo que muestra un esfuerzo por integrarla en sistemas que antes eran exclusivamente castellanos. Pero la realidad es que, en muchos casos, los funcionarios públicos siguen usando el español para evitar confusiones, lo que deja un vacío entre el derecho escrito y su práctica cotidiana unufu. Eso, a mi entender, revela una tensión entre el reconocimiento formal y la implementación real, donde el guaraní sigue siendo más símbolo que herramienta activa en espacios de poder.
0: ¡Eso! Ya. En el ámbito empresarial, empresas como Mandu, una marca de ropa, usan el guaraní en sus campañas, escribiendo frases como Emborai, bueno, en sus publicidades, lo que demuestra que el idioma no solo vive en el arte, sino también en la economía. En la tele, canales como Canaí transmiten programas en guaraní, desde series hasta documentales, algo que antes era imposible por falta de producción. Y en el turismo, guías de Asunción enseñan a visitantes a saludar con Emborai o Chifirú, sabroso, convirtiendo el idioma en una herramienta para conectar con la cultura local. Pero, ¿qué pasa cuando una empresa usa el guaraní de forma mercantilista, sin respetar su esencia? Que se vuelve un símbolo vacío, sin raíces. El guaraní no se vende, se vive. ¿Y si un turista lo usa para pedir un chifirú, rico, en un restaurante, pero el dueño no lo entiende? Eso, a mí, me parece un problema, el idioma sigue sin ser una herramienta real para todos.
1: En el ámbito familiar, el guaraní se mantiene vivo en los relatos de los abuelos, donde frases como cuepi, gracias, o emboea, buenos días, se transmiten generación tras generación, aunque a veces se diluyen en el ritmo acelerado de la vida moderna. En el ámbito digital, jóvenes crean memes en guaraní que viralizan en redes, mezclando humor con tradiciones, lo que demuestra que el idioma no solo sobrevive, sino que se reinventa con cada generación. Pero hay un desafío. Cuando la educación no prioriza el bilingüismo, el guaraní se reduce a un símbolo en los libros, sin raíces en la cotidianidad. Eso, a mí, me preocupa. Si no se enseña con rigor, el idioma se vuelve un ornamento, no una herramienta para pensar, sentir o comunicar.
0: Eso. En el fútbol, el guaraní no solo se escucha en los estadios, sino que se convierte en un símbolo de identidad. Equipos como el Egi Club Guaraní usan frases en guaraní en sus canciones de entrada, como Cuepi, gracias, o Omborai, bueno, algo que fortalece la conexión entre el hincha y el club. Y en las canchas, jugadores como Gemariek, aunque es argentino, han mencionado en entrevistas cómo el guaraní les enseña a valorar su raíz paraguaya. Pero, ¿qué pasa cuando un equipo se identifica solo con el idioma sin profundizar en su cultura? ¿Qué se vuelve una moda pasajera? El guaraní en el fútbol no es solo un grito. Es un compromiso con lo que se dice, se siente y se vive en la tierra. ¿Y si un hincha joven no entiende el significado de Michifú, rico, cuando lo grita en la cancha? Eso, a mí, me parece un problema. El idioma no se usa sin raíces.
1: Eso es todo por ahora. Seguimos con música. Nos vemos la próxima.
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0: Buenas tardes, amigas humanas. Hoy en Asunción, el termómetro marca 34 grados C, un grado más que ayer. La humedad es del 65%, viento del noreste a 15 km/h. Y el índice UV es alto, 8. Cuidado con el sol, no olviden el bloqueador. Para salir, un pantalón ligero y camiseta de manga corta, pero eviten la siesta. Mañana se repite el calor, pero con nubes que podrían traer lluvia por la tarde. ¿Y qué les parece? ¿Mejor pasear por el parque ecológico o esperar a que baje la temperatura?
1: Mira, este calor no es solo un número en el termómetro. ¿Sabes qué? El índice UV alto, 8, es un peligro real para la piel, especialmente en zonas sin sombra como el parque ecológico. Te cuento algo, en las calles de San Lorenzo ya se ven más sombrillas de lo normal y los vendedores de helados duplicaron su stock. Mañana, con esas nubes que prometen lluvia, tal vez sea el momento de aprovechar la siesta, pero cuidado. El calor no se va a ir tan rápido.
0: Eso. En el centro de Asunción, los vendedores ambulantes de mate ya tienen que llenar sus termos cada hora, porque la gente no se anima a salir sin un refresco. Y mira, en el barrio de Lomas, las escuelas están cambiando horarios. Ahora comienzan a las 8 y terminan a las 12, para que los chicos no se expongan al sol. ¿Y el fútbol? El Club Libertad está usando una cancha de hierba sintética en el Estadio Defensores del Chaco, porque la de césped natural se quema con este calor. Vamos a ver si los jugadores resisten como un partido de clasificación.
1: Mira, este calor no solo afecta a los chicos en las escuelas o a los jugadores en la cancha. En los barrios periféricos, como San Roque, ya se reportaron casos de deshidratación en adultos mayores que trabajan en la calle. La Secretaría de Salud advirtió que en los últimos meses, las urgencias por golpes de calor subieron un 25%. Y no es solo el cuerpo. El calor también afecta a la mente. En el Hospital de Clínicas, los médicos dicen que los pacientes con trastornos neurológicos están más vulnerables porque el estrés térmico exacerba sus síntomas. Esto no es un problema de hoy, es una señal de alerta para cómo el cambio climático está redefiniendo la vida en Asunción.
0: Eso. En el mercado 3 de mayo, los vendedores de ropa ya tienen un 30% más de ventas en prendas transpirables. Y los mercados de abarrotes están agotando el stock de frutas hidratantes, como la sandía y el melón. Pero mira, el calor también está generando un boom en las ventas de ventanas de aluminio para techos. En el barrio de Ñemby, ya hay 200 familias que las instalaron para reducir la temperatura en sus casas. Y no es solo en el sector privado. El Ministerio de Vivienda está revisando planes para incluir techos reflexivos en las nuevas construcciones públicas. Inda no son y no programa ni salvo ni ascarbacare. A ninguno se ni restan en morir las olas contra cien cerca en crecante dividido. Ansem cromstares ave chico. ¿Y qué pasa con los animales? En el zoológico de Asunción, ya tienen un protocolo especial. Los elefantes se bañan cada 2 horas, y los perros de la calle tienen agua fresca en todos los puntos de la ciudad. El calor no es un problema solo para nosotros. Es un desafío que nos obliga a reinventar cómo vivimos.
1: Mira, el calor también está generando un impacto en el consumo energético. En las últimas 2 semanas, la demanda de electricidad subió un 18% en Asunción, según la ANDE. Esto no solo eleva las facturas de los hogares, sino que pone a prueba la red eléctrica, que ya tiene puntos críticos en zonas como San Lorenzo, donde se reportaron cortes parciales por sobrecarga. Y no es solo el consumo, el efecto económico se siente en los mercados informales, donde los vendedores de frutas y verduras pierden hasta un 30% de ventas por la reducción de paseos en la calle. Esto no es un simple problema climático, es una crisis que ya está deformando la economía local.
0: Eso. En el barrio de Capitán Sastre, los vecinos se juntaron para plantar árboles en las esquinas, porque la sombra es más barata que un aire acondicionado. Pero mira, en zonas como Itá, donde no hay ni un solo árbol en las calles, los termómetros marcan hasta 45 grados. El problema no es solo el calor. Es que no tenemos una política urbana que priorice el verde. Mientras los ministerios discuten techos reflectivos, los barrios pobres siguen sin sombra. Y por ahí, el calor no es un evento. Es un ataque constante. ¿Y qué hacemos si la sombra se paga con la vida de los niños?
1: Eso es todo por ahora. El calor no se va, pero la solidaridad sí. Nos vemos la próxima.
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0: Buenas tardes. Escúchame. Paraguay está en alerta. El Ministerio de Salud reportó 1.200 casos de dengue en los primeros 6 meses de este año, un 25% más que en 2025. La clave es actuar ya. Vacía los recipientes de agua estancada, usa mosquiteros en ventanas y evita las zonas con lixo. Si sos sospechoso de fiebre alta o dolor muscular, acudí a un centro de salud en tu barrio, no esperes. Y no te olvides, el mosquito del dengue se reproduce en agua de menos de una taza.
1: Mira, el problema del dengue no se limita a vaciar un recipiente de agua. En zonas rurales, más del 40% de la población vive a más de 10 kilómetros de un centro de salud, y eso complica el acceso rápido a medicación. Te cuento algo, en 2023, un estudio del Instituto de Salud Pública señaló que el 60% de los casos graves ocurren en familias que no tienen mosquiteros en ventanas, no por falta de recursos, sino por desconocimiento. ¿Sabes qué? El mosquito Aedes aegypti se reproduce en agua estancada, pero también en los aljibes de los techos de los barrios populares, donde el agua se acumula por el desgaste de las tuberías. Y acá va un dato que no mencionaron. El costo económico del dengue en Paraguay supera los 250 millones de guaraníes al año, solo en pérdidas laborales. No se trata solo de salud pública, es una cuestión de justicia social. Si el mosquito se reproduce en la pobreza, la solución también debe ser comunitaria.
0: Escúchame, el dengue no es solo un tema de salud, es un espejo de cómo vivimos. En Asunción, el barrio San Roque organizó un cacería de recipientes con más de 200 vecinos, y en una semana redujeron un 30% los focos de agua estancada. Eso. El mosquito no se reproduce solo en los aljibes de los barrios pobres. También en los jardines de las casas de clase media, donde nadie mira el tacho de las lluvias. Y acaba un dato que no te contaron. En redes sociales, el hashtag numeral lucha contra el dengue tiene más de 100.000 publicaciones desde 2023. Muchísimas de adolescentes que usan videos cortos para enseñar a sus abuelos a tapar los floreros. Y no se olviden, el mosquito no es el enemigo. El enemigo es el olvido.
1: Te cuento algo que no mencionaron. El dengue también es un tema de educación intergeneracional. En el barrio San Roque, los adolescentes usan videos para enseñar a sus abuelos a tapar floreros, pero en otros lugares, los niños aprenden en la escuela a identificar focos de agua estancada, y eso se convierte en una práctica familiar. El mosquito no es el enemigo es el olvido, pero el olvido también se combate con educación, no solo con limpieza. Y acaba un dato. En 2024, el Ministerio de Educación incluyó un módulo sobre dengue en el currículo de primaria, y en los primeros meses, las escuelas reportaron un 15% menos de casos en zonas rurales. No se trata solo de vaciar recipientes, se trata de enseñar, desde chico, que el agua estancada es un riesgo para todos.
0: Y no te olvides de la tecnología. En Argentina, la app Mosquito Alert usa reportes ciudadanos para mapear focos de dengue en tiempo real. Y eso redujo un 20% los casos en 2023. En Paraguay, ¿por qué no empezamos a probar algo similar? Imagínate que un vecino en San Roque, con su celular, reporta un aljibe en su barrio y en 15 minutos llega un equipo de salud. Eso no es magia, es planificación. Y acá va un dato. En 2024, el 70% de los jóvenes entre 15 y 24 años usan redes sociales para seguir temas de salud. Pero solo el 12% sabe que el mosquito también se reproduce en las lluvias de los techos. Aprovechemos esa conexión. Si el mosquito vive en la pobreza, la tecnología puede ser el puente para que nadie se quede atrás.
1: Mira, el tema de la infraestructura urbana también juega un rol clave. En zonas rurales, más del 60% de las localidades no tienen sistemas de drenaje adecuados, y eso deja aguas estancadas en calles y patios traseros. Te cuento algo. En el departamento de Caazapá, un estudio de 2024 reveló que el 45% de los focos de dengue están en zanjas de desagüe que se llenan por la lluvia, no por malos hábitos. Y acaba un dato que no mencionaron. El costo de mejorar el drenaje en un barrio puede ser menor que el gasto en tratamientos de dengue en un año. No se trata solo de educar o tecnologizar, Si no hay caminos con pendiente o pozos de absorción, el agua se queda ahí, y el mosquito tiene su fiesta. La solución no es solo limpieza. Es invertir en caminos que no se encharcan.
0: Y acaba una perspectiva que nadie mencionó: el rol de los medios locales. En el departamento de Itapúa, un programa de radio comunitaria llamado Vamos por la Salud transmitió durante 3 meses consejos sobre dengue. Y en ese periodo, el número de casos en el barrio 2 de Mayo bajó un 25%. ¿Por qué? Porque la radio llega a lugares donde no hay internet, a abuelos que no usan apps, a familias que trabajan 18 horas al día y no tienen tiempo para leer noticias. Y acaba un dato. En Paraguay, el 80% de la población rural consume al menos 3 horas diarias de radio. Pero solo el 15% de esos contenidos aborda temas de salud preventiva. Y no se trata de hacer un spot. Se trata de hacer un programa con testimonios de vecinos, con canciones en guaraní, con entrevistas a médicos que hablen como un amigo, no como un funcionario. Porque el dengue no es un enemigo que se combate con un solo método. Es un enemigo que se vence cuando todos, desde la radio hasta el aljibe, se ponen de acuerdo.
1: Eso es todo por ahora. La radio, la educación, la tecnología y el diseño urbano. 4 herramientas que juntas pueden cambiar el rumbo del dengue. Y acaba un dato final. En Paraguay, el 90% de los casos se registran en zonas con menos de 1.000 habitantes, donde la infraestructura y la comunicación se cruzan en el camino. Nos vemos la próxima.
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0: Buenas tardes. Escúchame. La inteligencia artificial ya está en nuestra vida sin que nos demos cuenta. En Paraguay, apps como GigagroAI usan algoritmos para ayudar a productores a predecir rendimientos de cultivos con datos de 300.000 hectáreas registradas. Eso. En la salud, el Hospital de Clínicas empezó a usar chatbots para triage y atiende 200 consultas diarias sin necesidad de médicos. ¡Pum! Pero te digo algo. ¿Y los chicos de 15 años que ya usan apps como Dubbed para traducir al guaraní? La tecnología no es de afuera, es de acá. Y aunque muchas empresas siguen sin invertir, plataformas como Mercado Libre Paraguay ya tienen recomendaciones personalizadas para 800.000 usuarios. Cuando me seáis, yo en mis ondas andanas, han asegurado en 200.000 usuarios. ¿Qué crees que nos espera si seguimos avanzando así?
1: Mira, la cuestión no es solo la tecnología, sino cómo la usamos. Si bien AgroAI y esos chatbots son avances, hay que preguntarse si los productores rurales tienen acceso a Internet para usarlo. En el campo, muchos siguen sin conexión, y eso es un problema de infraestructura que no se discute. Además, aunque apps como Dubbed son geniales para traducir, hay que cuidar que el guaraní no se convierta en un idioma secundario en la digitalización. ¿Qué pasa si los algoritmos priorizan el español y el inglés? Y no olvidemos, el 40% de los paraguayos vive en zonas rurales, donde la brecha tecnológica es brutal. La inteligencia artificial no es mágica. Sin políticas públicas, sigue siendo un lujo para pocos.
0: Eso. Te digo algo. En el G-sector educativo, ya hay escuelas públicas que usan chatbots para enseñar guaraní a chicos de 8 años. Con videos en 3D que simulan la selva. El Ministerio de Educación probó el G-Escuela del Futuro en 2023, con 1.500 estudiantes que aprenden matemáticas con algoritmos adaptativos. Pero, fíjate, en las escuelas rurales, el 60% de los profes no tienen tablets ni conexión. Y ahí está el problema. Aunque hay proyectos como IGInternet para todos, que conectó 1.200 escuelas en 2024, la realidad es que el 70% de las escuelas de zonas alejadas siguen sin banda ancha. Y no solo eso. ¿Qué pasa con los trabajadores de la textilera San Miguel, que usan robots para cortar telas? Ahí sí que se necesita capacitación. El 80% de los operarios no sabe ni leer un manual de un robot. La tecnología no es mágica, pero si no se enseña, se vuelve un muro. Y si en lugar de invertir solo en apps, invertimos en escuelas técnicas para que los chicos aprendan a programar en guaraní, eso sí que sería revolucionario.
1: Mira, hay un aspecto que no se mencionó. La inteligencia artificial también puede ser una herramienta para recuperar y digitalizar conocimientos ancestrales. Imagínate un algoritmo que, en lugar de traducir el guaraní al español, lo use para crear bases de datos con recetas, técnicas de agricultura indígena o mitologías paraguayas. ¿Qué pasa si, en lugar de enseñar a los chicos a programar en inglés, se les enseña a crear modelos que rescaten la cosmovisión guaraní? Eso no solo preserva cultura, sino que le da valor a lo que ya tenemos. Y no te olvides, en el Geparque del Este, ya hay proyectos que usan drones para mapear zonas de bosque nativo y detectar cambios ambientales. ¿Y si esos mismos drones también capturan el canto de los íbira, los pájaros típicos de la región, y lo convierten en datos para investigaciones científicas? La tecnología no tiene que ser un muro, sino un puente que conecte lo antiguo con lo moderno.
0: ¿Eso? Te digo algo. En San Ignacio, ya hay cooperativas que usan IA para vender artesanías a través de una plataforma que traduce al inglés y al portugués, pero sin perder el guaraní en las descripciones. El Gancorna Nganduk conectó a 300 artesanos con compradores de Brasil y Argentina. Y el 70% de las ventas son en línea. Pero fíjate, el 60% de esos artesanos no sabe usar WhatsApp, y eso es un problema. Y si, en lugar de apps para todo, Creamos centros de capacitación en zonas rurales, donde enseñen a los chicos y a los adultos a usar la tecnología para vender sus cosas. Eso sí que es inclusión. Y no olvidemos, en Egibirairos, ya hay un algoritmo que detecta el cambio en los ríos y alerta a comunidades indígenas sobre inundaciones. ¿Qué pasa si esos mismos algoritmos también enseñan a los niños a leer el río, como lo hacen sus abuelos? La tecnología no es un muro, sino un puente que conecta lo digital con lo ancestral.
1: Mira, hay algo que no se mencionó. La tecnología también puede ser un puente para empoderar a las comunidades rurales a través de la gestión local de recursos, PIMKENTID. Por ejemplo, en Igitapúa, ya hay un sistema que usa sensores para medir la calidad del agua en pozos comunitarios y alerta a los vecinos si hay contaminación. Pero el problema es que esos datos, aunque generados en el campo, casi nunca se usan para tomar decisiones públicas. ¿Y si los mismos campesinos, con formación básica en geografía digital, pudieran crear mapas de su tierra, registrar cultivos y hasta negociar precios en mercados regionales usando apps en guaraní? Eso no solo mejora la productividad, sino que da poder a los que antes eran ignorados en las políticas agrícolas. La tecnología no tiene que ser un lujo importado, sino un instrumento que se construya con las manos de quienes la usan.
0: ¡Eso! Te digo algo. En Santa Fe, ya hay una app desarrollada por jóvenes de la etnia Aba Guaraník que usa realidad aumentada para enseñar a los chicos cómo identificar plantas medicinales en la selva. La app, llamada Ivipita, no solo muestra imágenes, sino que reproduce el canto de los abuelos al recitar nombres de hierbas, y hasta permite grabar sus propios rituales. Ponten que nientenupeico, dinte, dormurnia que mumichina en cos propios rituales. Pero el 80% de esos jóvenes no tiene acceso a Internet, así que la app funciona offline con descargas previas. Eso es innovación que respeta el guaraní. ¿Y si extendemos ese modelo a otros territorios? Donde los chicos no solo aprendan tecnología, sino que la hagan suya con su lengua y su cultura. La clave no es importar apps, sino construir herramientas que nacen de la tierra, con la voz de quienes las usan. La tecnología no tiene que ser una copia, sino una traducción.
1: Eso es todo por ahora. Hasta la próxima. La tecnología no tiene que ser una copia, sino una traducción. Nos vemos la próxima.
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0: Buenas tardes, hoy vamos a hablar de lo que nos define como pueblo, la cultura guaraní y cómo se respira en cada rincón del Paraguay. El Vitiñé, esas tradiciones de guardianes de la selva, hoy se celebran en Encarnación el 20 de noviembre, como lo hicieron en 2025, con más de 500 participantes. Tati Guaraní, esa artista que fusiona folclore con rock, lanzó su álbum Para la Tierrac en 2024, donde canta en guaraní y en español con un mensaje ecológico. ¡Eso! En 2023, el Congreso aprobó la Ley 6342, que obliga a enseñar guaraní en primaria. Algo que antes no existía. Y no olvidemos el Festival de la Cultura Guaraní en San Ignacio, donde en 2025 participaron 30 comunidades indígenas mostrando artesanías y danzas antiguas. ¿Y qué tal si el guaraní se convierte en la lengua oficial de la educación? La pregunta es para todos.
1: Mira, el guaraní no solo es lengua, es la raíz de cómo nos miramos al mundo. En 2024, el 78% de los niños en zonas rurales ya hablan guaraní en el hogar, pero en escuelas urbanas, ese porcentaje cae al 35%, lo que revela una brecha cultural que la ley intenta cerrar. Y no olvidemos que en redes sociales, en 2025, se viralizó el hashtag numeral guaraní en casa, donde familias compartían videos de sus abuelos enseñando a sus nietos frases tradicionales. ¿Cómo se mide el valor de una lengua si no se vive en cada mirada, cada risa y cada silencio compartido?
0: Eso. En 2025, la app Guarani 2 alcanzó 150.000 descargas en Paraguay, con videos de jóvenes enseñando frases en TikTok y Reels que viralizaron términos como aqua, amor o envoy, poder. Imagínate. Si la Universidad Nacional de Asunción incluye guaraní en sus carreras de turismo, podría impulsar rutas culturales que generen empleo en zonas rurales. Y no solo eso, en 2024, el 60% de los turistas internacionales que visitaron Misiones mencionó en encuestas que buscaron experiencias con idiomas originarios, lo que abre puertas para que el guaraní sea un motor económico. La pregunta es, si lo ignoramos, ¿qué oportunidad perdemos?
1: Mira, hay un aspecto que no se mencionó, el uso del guaraní en la justicia. En 2024, el Poder Judicial aprobó que los jueces y abogados puedan usar el guaraní en audiencias en zonas rurales, lo que ya se aplica en 12 departamentos. Eso no solo respeta derechos, sino que también reduce la desigualdad en el acceso a la justicia. Y te cuento algo, en el Tribunal de Justicia de Concepción, en 2025, el 40% de los casos resueltos tuvieron testimonios en guaraní, lo que demuestra que la lengua ya está en el corazón del sistema legal. ¿Qué pasa si extendemos esto a otros ámbitos, como la salud o la educación superior? El guaraní no solo es cultura, es también una herramienta para construir un Estado más inclusivo.
0: ¡Eso! En 2025, el Ministerio de Cultura lanzó el proyecto Lenguas Vivas, que financió 50 canales de YouTube dedicados a contenido en guaraní, desde recetas hasta tutoriales de tecnología. Imagínate, si los jóvenes de Asunción ven un video de un Givirac joven explicando cómo usar un dron en guaraní, se convierte en un puente entre tradición y futuro. Y no solo eso. En 2024, la Universidad Católica lanzó un curso online en guaraní para programadores, con más de 3.000 inscritos. La pregunta es, si el guaraní ya está en la nube, ¿qué le falta para ser el lenguaje del siglo XXI?
1: Mira, hay un aspecto que no se tocó, el uso del guaraní en la tecnología y el emprendimiento digital. En 2025, la empresa eGuaraní Tech lanzó una plataforma de e-learning en guaraní que conecta a jóvenes rurales con cursos de diseño gráfico y marketing, logrando un 65% de graduados que ahora trabajan en startups locales. Eso no solo genera empleo, sino que también crea un ecosistema donde el guaraní se vuelve un lenguaje de innovación. Y te cuento, En 2024, el 40% de los desarrolladores de apps en Paraguay incluyó frases en guaraní para mejorar la accesibilidad, algo que aún no se explora en el ámbito formal. ¿Qué pasa si el guaraní se convierte en un código de programación en universidades? La lengua no solo vive en la historia, también en el futuro que construimos.
0: ¡Eso! En 2025, el festival Guarani Sounds reunió a 15.000 personas en Encarnación, con artistas que mezclaron hip hop y guaraní. Y un 70% de los asistentes dijo que se sintieron conectados con su identidad a través de la música. Imaginai, si la emisora Radio Cuaray lanza un programa de radio en vivo con artistas que rapan en guaraní, podría convertirse en un referente para la juventud. Y no solo eso. En 2024, Spotify incluyó 200 canciones en guaraní en su lista de sonidos de América Latina, lo que demuestra que la lengua ya está en la pista global. La pregunta es, si el guaraní puede ser el ritmo del futuro, ¿qué le falta para ser el idioma del planeta?
1: Eso es todo por ahora. El guaraní no solo está en la justicia, en la tecnología o en la música. Está en el presente y también en el futuro que elegimos construir. Seguimos con música.
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0: Buenas tardes. Hoy hablamos de algo que ya está en nuestras manos, la inteligencia artificial. En Paraguay, apps como GagroAI Paraguay usan imágenes de drones para detectar plagas en soja y maíz, ahorrando a los productores un 20% en pérdidas anuales. En Asunción, el Ag Hospital San Juan de Dios prueba un chatbot en guaraní que atiende 15.000 consultas mensuales sobre síntomas comunes, reduciendo la carga en clínicas en devuelto en comparto con dar. Reduciendo la carga en clínicas. ¿Y en el colegio? Plataformas como Gaprendería adaptan ejercicios de matemáticas según el ritmo de cada chico y ya tienen 80.000 usuarios en todo el país. La cuestión es, ¿esta tecnología nos acerca o nos aleja de lo que somos?
1: Mira, lo que veo es que la inteligencia artificial no es un reemplazo, sino un puente. En el campo, el AgroAI no sustituye al agricultor, sino que le da herramientas para tomar decisiones más rápidas. En el hospital, el chatbot no reemplaza al médico, pero le permite dedicar más tiempo a casos complejos. Lo mismo en la escuela. La plataforma adapta ejercicios, pero el maestro sigue siendo el guía que entiende el contexto cultural del alumno. Ahora, la clave está en que esta tecnología no quede solo en Asunción o en zonas urbanas. Si no llega a los pueblos, a los productores familiares, a los niños de escuelas rurales, entonces no es inclusión, es exclusión. Y eso, como decimos en guaraní, no nos lleva a ninguna parte.
0: Escúchame, el lado cultural también tiene que ver. Esa app del chatbot en guaraní no solo ahorra tiempo, sino que le da un lugar al idioma en la tecnología. Imagínate, un chatbot que enseña a los niños a leer con cuentos en guaraní, o que traduce recetas de abuela a un formato digital. Eso no es solo eficiencia, es identidad. Y en el campo, ¿qué tal si el AgroAI también detecta no solo plagas, sino condiciones del suelo que vienen de siglos de uso tradicional? La tecnología tiene que hablar el mismo idioma que la tierra. Eso. Porque si no, seguimos como antes, con herramientas modernas, pero sin alma. ¿Y en la educación rural? ¿Qué pasa si las plataformas como Aprendería también incluyen contenido sobre historia guaraní, mitos o técnicas de pesca ancestral? Eso no es inclusión, es revolución. ¡Dale!
1: Mira, la clave está en que la tecnología no solo sirva para optimizar, sino para rescatar. Imagínate un sistema de IA que, en lugar de ignorar la historia, aprenda de los mapas ancestrales de los pueblos indígenas para planificar cultivos sin dañar ecosistemas. O que, en la educación, no solo adapte ejercicios matemáticos, sino que integre la cosmovisión guaraní, donde el número 10 no es solo una cifra, sino un símbolo de equilibrio. Eso no es modernidad. Es una manera de decir que no somos un país de recién nacidos, sino de muchos abuelos que también saben. Y si la AI no aprende eso, no será más que un espejo roto que refleja solo lo que quiere ver.
0: Escúchame, hay un lado económico que no se mencionó. Si Paraguay no desarrolla su propia AI con datos locales, va a seguir dependiendo de modelos externos que no entienden nuestra tierra. Imagina un sistema que analice el clima de la cuenca del Paraguay para predecir inundaciones, no con datos de Europa, sino con registros de 50 años de campesinos que saben cuándo llueve en el sur. Eso no es solo tecnología, es soberanía. Y en el arte, ¿qué tal si una IA aprende a tocar el haibuk o a tejer con patrones de Egambia y lo convierte en una herramienta para que los jóvenes reviven su cultura sin caer en el turismo vacío? La clave no es importar, es que la IA se haga en guaraní, con manos paraguayas, para que no sea solo un espejo, sino un puente que conecte el pasado con el futuro. ¡Eso! Porque si no, seguimos vendiendo nuestro tiempo al mundo.
1: Mira, hay un lado que no se mencionó. La inteligencia artificial también puede ser un aliado en la protección de la biodiversidad. Imagínate un sistema que, en lugar de solo monitorear deforestación, aprenda de los conocimientos de los pueblos originarios sobre plantas medicinales o especies en peligro, para proponer soluciones que no solo salven árboles, sino también el saber ancestral. Eso no es solo tecnología, es una forma de decir que no somos un país que necesita imitar al mundo, sino uno que tiene respuestas propias. Y si la IA no respeta eso, no será un puente, será un cuchillo que corta lo que no entiende. ¿Eso? Porque el futuro no se construye con algoritmos vacíos, sino con raíces que saben qué tierra pisamos.
0: Escúchame, hay un lado ético que no se toca. Si Paraguay no pone reglas claras para cómo se usa la IA, va a terminar en manos de empresas que ni siquiera saben qué significa Gagbook o Orgwarandike. Imagínate un sistema que, en lugar de solo generar datos, obligue a las empresas a consultarlo con IKUP antes de usar conocimientos ancestrales. O que exija que los algoritmos estén auditados por IGAMBIA para no copiar patrones de tejido sin reconocer su raíz. Eso no es solo tecnología. Es vieja soberanía digital. Y si la IA no respeta eso, no será un puente. Será un cuchillo que corta sin saber de dónde viene. ¡Eso! Porque el futuro no se construye con algoritmos vacíos, sino con leyes que saben quién es quién.
1: Eso es todo por ahora. Seguimos con música, pero no dejan de sonar esas preguntas. ¿Qué tipo de futuro queremos si no lo construimos con nuestras propias manos?
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0: Buenas tardes. Hoy hablamos de lo que nos une. El guaraní. ¿Sabes que más del 80% de la población paraguaya habla este idioma? Pero pocos saben que el 20 de mayo se celebra el Día del Guaraní, por la firma del Acta de San José en 1860, donde se reconoció su uso oficial. En la actualidad, artistas como Beto Céspedes o la banda Pato y los Tamares reviven canciones con raíces indígenas, como Pirandú o Ivipita. En el sur, el achá es una ceremonia ancestral que se practica antes de la cosecha, y en el 2025 se celebró en Curuzú, Cuatía, con danzas y ofrendas a los dioses. Y no se olvide, el 2026 marcará los 50 años del decreto 2218, que oficializó el guaraní como lengua nacional.
1: ¡Eso!
0: ¿Cómo se siente que un idioma tan antiguo siga vivo en la música, la política y hasta en las redes?
2: Mira, el guaraní no solo vive en canciones o ceremonias, sino también en la cotidianidad. En la calle, los comerciantes de Asunción lo usan para negociar, y en el interior, los ancianos lo hablan con un acento que parece llevar el peso de siglos. Pronto. Pero hay una contradicción. Aunque el decreto 2218 lo oficializó, en las escuelas aún se enseña con menos rigor que en otros países, y el 70% de los jóvenes prefiere el español para acceder a empleos formales. A mí me llama la atención que, en redes sociales, los memes en guaraní viralizan más que los debates políticos, lo cual muestra que la lengua sigue siendo un puente entre lo ancestral y lo moderno. ¿Sabes qué? En 2023, el Ministerio de Educación lanzó una campaña para integrar el guaraní en las clases de matemática, algo que antes no ocurría. Es un paso, pero falta que los padres vean en él una herramienta de futuro, no solo de raíces.
0: ¡Eso! Lo que no mencionaron es que en los videojuegos, los jóvenes de Concepción del Uruguay ya están usando el guaraní para crear mods en Minecraft, donde los personajes hablan en el idioma ancestral. En el 2024, un estudio de la Universidad Católica reveló que el 45% de los usuarios de TikTok en Paraguay sube contenido en guaraní, pero casi el 80% de ese contenido es humor o desafíos, no cultura. ¡Dale! Si miras a los pueblos originarios, como los aché, el guaraní no es solo un idioma. Es un acto de resistencia. En el sur, en el municipio de San Ignacio, hay una escuela intercultural donde los niños aprenden matemática en guaraní, y los resultados son mejores que en las escuelas tradicionales. Pero el problema es que los padres still ven el español como la llave del futuro. Aunque el 2026, con el 50 aniversario del decreto 2218, podría ser un punto de inflexión. ¿Y si el gobierno apoya a los youtubers paraguayos para que hagan contenido educativo en guaraní?
1: ¡Eso sería un golazo!
2: Mira, un punto que no se mencionó es la presencia del guaraní en la justicia. Aunque es oficial, en muchos juzgados de Asunción aún se usa el español como lengua principal, y los abogados indígenas reportan que, en casos de pueblos originarios, hay resistencia a traducir testimonios al guaraní, lo cual genera desconfianza. En el norte, en Ibitiruzú, un abogado de la etnia H logró que un tribunal de segundo grado utilice guaraní en audiencias. Pero es un caso aislado. La clave, creo, está en que los jueces no reciben formación en lenguas originarias y en que la mayoría de los documentos legales siguen en español, lo que deja al guaraní en una zona gris entre lo simbólico y lo funcional. Si bien el 2026 podría ser un año de cambios, sin capacitación judicial, el idioma seguirá siendo una herramienta de identidad, no de justicia.
0: ¡Eso! Un aspecto que no se mencionó es la presencia del guaraní en la tecnología educativa. En el 2025, el Ministerio de Educación lanzó una app llamada Araco, que enseña matemática y ciencias en guaraní, con ejercicios interactivos y videos producidos por profesores de las escuelas interculturales. La app ya tiene 500.000 descargas, y en la provincia de Misiones, los estudiantes que la usan sacan un 15% más en promedio que los que no .1. Pero el reto está en que la mayoría de los apps en el mercado aún no están en guaraní. y los desarrolladores prefieren crear contenido en español para alcanzar un público más amplio.
1: Anka, ¿crees que tiene el que nos percebemos en el mundo en este idioma es un árabe saciento ser un público más amplio?
0: ¿Y si los jóvenes que ya dominan TikTok en guaraní empezaran a hacer apps educativas en el idioma?
1: ¡Eso sería un tremendo avance!
2: Mira, un aspecto que no se mencionó es la presencia del guaraní en la publicidad y el marketing. En el 2024, empresas como Telefónica y Mercado Libre empezaron a usar el guaraní en sus campañas locales, algo que antes era casi inexistente. Por ejemplo, en una campaña de Telefónica, los anuncios en redes sociales mezclaban frases en guaraní con términos técnicos, lo que generó un 30% más de engagement en zonas rurales. El reto, sin embargo, es que muchos anunciantes siguen viendo al guaraní como un elemento cultural para el mercado local, no como un lenguaje funcional. En el norte, en Concepción, una agencia de publicidad lanzó un curso para diseñadores gráficos que quieran usar el guaraní en sus proyectos, pero el 70% de los inscritos son artistas independientes, no empresas. Si el sector privado se involucra con seriedad, podría ser un motor para que el idioma deje de ser un símbolo y se convierta en una herramienta económica real.
1: ¡Eso!
0: Un punto que no se mencionó es el rol del guaraní en las redes sociales, fuera de TikTok.com. En Instagram, por ejemplo, hay más de 100.000 perfiles que usan el idioma en publicaciones, reales o en stories, especialmente en zonas rurales donde el español no siempre es fluido. En 2025, una encuesta de la Universidad Nacional de Asunción reveló que el 60% de los jóvenes entre 15 y 24 años usan guaraní en grupos privados de Facebook para coordinar actividades comunitarias, como festividades o proyectos de desarrollo local. Pero lo más interesante es que en el norte, en el municipio de Puerto Presidente, un grupo de influencers creó una serie de videos en YouTube donde explican cómo usar el guaraní para negociar en mercados, algo que antes se consideraba trabajo de viejos.
1: ¡Eso!
0: Si los algoritmos de las redes empiezan a premiar contenido en guaraní, podría ser el puente que necesitamos para que el idioma deje de ser un símbolo y se convierta en un lenguaje activo en la economía digital.
1: ¡En la economía digital!
0: ¿Y si las plataformas lo reconocen como una lengua oficial en sus políticas de contenido?
1: ¡Eso sería un golazo!
2: Eso es todo por ahora. Si las redes escuchan, el guaraní puede ser más que un idioma, puede ser un motor de cambio. Seguimos con música.
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0: Buenas tardes. Hoy, en Latinoamérica y el mundo, la crisis energética en Europa ha sacudido a Argentina, donde el precio del gas natural subió un 22% en junio, afectando la producción industrial. En Paraguay, eso se siente en el costo de los insumos para la agricultura, que ya enfrenta una sequía que redujo el 15% de las siembras de soja. Mientras, en Brasil, la inflación del 11.3% anual complica el acceso a créditos para pequeños productores. La interdependencia regional nos recuerda que un desequilibrio en un mercado puede generar tempestades en otro, ponte. Mira, la energía no es un tema local, es el hilo que une a todos los países del sur.
1: Escúchame, el gas no es solo un número en un informe. Es el que le cuesta al campesino de Alto Paraná sembrar soja, el que le roba el sueño al obrero de una fábrica que no puede pagar luz. Aquí, en el Paraguay, la sequía no solo arrastra la tierra, también arrastra la esperanza de los que trabajan la tierra con las manos, no con las computadoras. ¿Y los que viven en la periferia? ¿Cómo se las arreglan cuando el costo del fertilizante sube más rápido que el salario?
2: ¡Es eso!
1: La energía es el hilo que mencionó Carlos, pero también es el que se rompe cuando no hay políticas que protejan a los que no tienen para negociar. ¿Dónde está el plan para que no sea solo el mercado el que decida el futuro de la gente?
0: Pasando al tema siguiente, hoy abordaremos la crisis climática en el Amazonas, con datos recientes de deforestación en Brasil y su impacto en los ecosistemas de Paraguay y Bolivia. En Brasil, el Ministerio del Medio Ambiente reportó que la deforestación en la Amazonia legal alcanzó 15.398 kilómetros en 2023, un 27% más que en 2022, según el Instituto Nacional de Investigación Espacial, INPE. Eso no solo afecta a la biodiversidad. El 70% del río Paraná, que abastece a Paraguay y Argentina, depende de la cubierta vegetal del Amazonas para regular sus caudales. Mientras, en Bolivia, el 40% de las comunidades indígenas en el departamento de Pando enfrenta sequías severas vinculadas a la destrucción de cuencas hidrológicas. El cambio climático no es un fenómeno lejano. Es la sombra que crece sobre el campo paraguayo y la selva boliviana.
1: Escúchame. El Amazonas no es solo un pulmón del planeta. Es el corazón que late con la sabiduría de los pueblos indígenas que lo defienden. ¿Y qué pasa cuando las empresas invaden sus tierras con proyectos mineros o de soja?
2: ¡Eso!
1: Los líderes indígenas no solo pierden su territorio, también su conocimiento ancestral sobre cómo equilibrar la tierra y el agua. En Paraguay, el agua del Paraná se vuelve más caliente y más seca, cuando la selva se quema en Brasil. ¿Y si la solución no es solo multas para los que deforestan, sino reconocer que los que viven en la selva son los guardianes que el mundo necesita?
2: ¡Eso!
1: La crisis climática no se resuelve con números. Se resuelve con justicia para quienes ya están en la lucha.
0: La deforestación en Brasil alcanzó 15.398 kilómetros en 2023, según el INPE, un 27% más que en 2022. Eso no solo amenaza la biodiversidad. El 70% del río Paraná, que abastece a Paraguay y Argentina, depende de la cubierta vegetal amazónica para regular su caudal. En Bolivia, el 40% de las comunidades indígenas en Pando enfrenta sequías severas por la destrucción de cuencas hidrológicas. La deforestación no es solo un problema brasileño, es una herida que sangra en el corazón de la región, afectando ríos, suelos y vidas humanas. Mientras los incendios en la selva aumentan, Paraguay ve sus cultivos de soja afectados por la sequía, que ya redujo un 15% de las siembras. El cambio climático no es una teoría. Es una realidad que arrastra a los campesinos de Alto Paraná y a los pueblos indígenas de Pando. Pasando al tema siguiente, hoy abordaremos la crisis de los alimentos en el mundo, con datos del Banco Mundial sobre cómo la inflación de 11.3% en Brasil y el alza del 22% en el gas argentino están afectando la producción de cereales en la región.
1: Escúchame, la inflación del 11.3% en Brasil no solo sube el costo de los alimentos en las góndolas, encarece el fertilizante que usan los productores de soja en Misiones, el trigo que se siembra en la pampa argentina y el maíz que se cosecha en Entre Ríos.
2: ¡Eso!
1: Cuando el gas sube un 22% en Argentina, no es solo un número en un boleto. Es el que le cuesta al agricultor pagar el combustible para el camión que lleva su cosecha al puerto, o al que tiene que comprar para arrancar la maquinaria en el campo. ¿Y los que viven en la periferia de los grandes centros urbanos? ¿Cómo se las arreglan cuando el pan se vuelve un lujo y el arroz se escapa de la mesa de los pobres?
2: ¡Eso!
1: La crisis alimentaria no es solo una sombra sobre los mercados internacionales. Es un cuchillo que corta el pan de los que ya no tienen para comer. Y si la solución no es solo exportar más, sino garantizar que el cereal que se cosecha en la región no se pierda en el camino por culpa de una economía que no prioriza a los que lo producen.
0: El Banco Mundial señala que la inflación en Brasil afecta especialmente a los pequeños productores, que dependen de créditos bancarios con tasas que superan el 18% anual. En Paraguay, donde el 60% de los cultivos de soja se exporta, los costos de transporte se dispararon. Un camión que antes cobraba $300 por kilómetro, ahora pide $450, según la Asociación de Transportistas del Alto Paraná. Mientras, en Bolivia, el 35% de los agricultores familiares no puede acceder a semillas certificadas por el encarecimiento del fertilizante, que subió un 29% en el primer trimestre de 2024. La crisis no es solo de precios, es un desgaste de las cadenas productivas que conectan el campo paraguayo con los mercados del norte. Y si algo nos enseña la historia, es que cuando el cereal no llega a las ciudades, lo que se pierde no es solo comida, sino la confianza en un sistema que se olvida de quienes lo cultivan.
1: Eso es todo por ahora. La crisis alimentaria no es un tema que se resuelva con un clic, pero sí con decisiones que no dejen a los que siembran en el campo fuera de la mesa. Nos vemos la próxima. 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

0: Buenas tardes. Eso. La inteligencia artificial ya está en nuestra vida cotidiana. Y no es solo para los de la capital. En Paraguay, apps como Cuenta Clara del Banco Itaú usan IA para detectar fraudes en tiempo real, protegiendo a más de 2 millones de usuarios. En Asunción, incluso el transporte público empezó a usar algoritmos para predecir tiempos de espera, algo que antes era pura suerte. Y no te digo más. En el campo, empresas como Agrotecnica Paraguay usan drones con IA para monitorear cultivos, ahorrando hasta un 30% de insumos. Pero, ¿y la gente común? ¿Estamos preparados para que la IA decida qué nos venden en el mercado?
1: Mirá, el tema no es si estamos preparados, sino si nos están preparando. En el campo, la IA ayuda a ahorrar insumos, pero en el mercado, ¿quién controla qué datos se usan para vendernos? Un estudio de la Universidad Católica reveló que el 68% de los paraguayos no sabe qué información comparten al usar apps, y eso es sin querer. La IA no es un mágico, es un espejo, refleja lo que le enseñamos. Si no regulamos ahora, dentro de 5 años, va a ser imposible parar la vorágine. ¿Queremos que las decisiones de compra vayan por un algoritmo que no entiende de justicia?
0: Escúchame, en los barrios de San Roque o en los pueblos de la zona norte, la IA no solo está en los celulares, también está en los mercados. Empresas como Mercado Paraguayano empezaron a usar chatbots que sugieren productos según el clima. Pero ¿quién dice que eso no va a sesgar las compras? Imagina que en un pueblo, el bot recomienda más carne vacuna porque es la más vendida, ignorando que la comunidad prefiere productos locales. Y no solo eso. En el colegio, las apps educativas ya usan IA para adaptar clases. Pero si no se enseña a los chicos a cuestionar esos algoritmos, en 10 años vamos a tener un país donde el pensamiento crítico se vaya a la basura. Y si la IA no solo nos vende, sino que nos enseña a pensar como ella.
1: Mira, en el ámbito educativo, el Instituto Superior de Educación, ISE, reveló que el 45% de los docentes en Asunción no recibió capacitación para usar IA en el aula, lo que deja a los estudiantes expuestos a algoritmos sin control pedagógico. En los colegios de la zona sur, ya se implementan talleres donde los chicos analizan cómo los chatbots pueden priorizar contenido según intereses económicos, no académicos. La clave no es prohibir la IA, sino enseñar a los niños a ser sus dueños, que sepan que un algoritmo no es una autoridad, sino una herramienta que necesita ser cuestionada. Si hoy no empezamos a formar pensadores críticos, dentro de una década vamos a tener un país donde la educación se adapte a los intereses de máquinas, no a las necesidades humanas.
0: Escúchame, en los talleres artesanales de Curuzú Cuatiá ya empiezan a usar IA para optimizar la venta de artículos hechos a mano. Pero el problema no es la tecnología, es que las plataformas les cobran un 25% por comisión por cada venta, sin que les expliquen cómo funciona el algoritmo que prioriza producto. Imagina que un artesano de Encarnación tiene una cerámica única, pero el chatbot recomienda por defecto una marca importada porque tiene más estrellas en la web. Eso no es solo un error técnico. Es una distorsión del mercado que favorece a los grandes, no a los que se levantan temprano para hacer arte con las manos. Y si no hay leyes que obliguen a las empresas a transparentar cómo usan los datos de los usuarios, dentro de poco vamos a tener un país donde la economía local se vaya a la basura por culpa de un algoritmo que no entiende de tradiciones. ¿Y si la IA no solo nos vende, sino que nos roba la identidad?
1: Mira, en el ámbito de la salud, ya hay proyectos piloto en Concepción donde se usan chatbots para detectar síntomas de enfermedades crónicas, pero el riesgo está en que esos algoritmos no consideren la medicina tradicional o los hábitos locales. Un estudio de la Universidad Nacional de Asunción mostró que el 72% de los usuarios de apps de salud en el interior no entiende cómo se procesan sus datos, y eso puede llevar a diagnósticos erróneos si los modelos están entrenados solo con información de países con sistemas médicos distintos. La cuestión no es si la IA es útil, sino si la vamos a dejar que decida qué es saludable sin que los médicos del campo o los curanderos tengan voz en el proceso. Si no equilibramos tecnología con saberes locales, vamos a tener un sistema de salud donde lo que importa Es lo que el algoritmo dice, no lo que realmente cura.
0: Escúchame, en el ámbito legal, ya empezaron a discutir en el Congreso sobre una ley de transparencia algorítmica. Pero nadie habla del impacto en la justicia. Imagina a un juez en San José que usa un chatbot para evaluar casos, pero el algoritmo está entrenado con datos de ciudades grandes y no entiende las realidades rurales. En un caso de desalojo en una comunidad de Ñembucú, el sistema podría priorizar la eficiencia sobre el derecho a la vivienda. Y no solo eso, en la policía ya hay drones que usan AI para identificar delincuentes, pero si el modelo no considera la diversidad racial o la cultura de los barrios, va a generar más discriminación. Y si la IA no solo nos vende, sino que nos juzga sin entender quiénes somos.
1: Eso es todo por ahora. Pero si no ponemos límites a la IA, vamos a tener un país donde la justicia se haga con algoritmos que no entienden de justicia. Seguimos con música.
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0: Buenas noches. Escúchame. La inteligencia artificial ya no es un tema para científicos. Está en tu celular, en tu tienda de barrio y hasta en el campo. En Paraguay, apps como GagroSaver ayudan a 50.000 agricultores a predecir plagas usando datos de clima y suelos.com. En Asunción, la startup Guía Paraguay desarrolló un chatbot que atiende 15.000 consultas mensuales en el Ministerio de Salud. Eso. En el área de la salud, eSaludia analiza imágenes médicas en 3 segundos, lo que reduce el tiempo de diagnóstico en un 40%. Y no te digo en educación. El 20% de los colegios de la zona metropolitana usa GEDUKIA, un tutor virtual que resuelve dudas en guaraní y español. ¿Y vos? ¿Ya usaste algo de IA esta semana?
1: Mira, la inteligencia artificial en Paraguay no solo es tecnología, es una herramienta que debe adaptarse a nuestras realidades. Por ejemplo, en zonas rurales donde el acceso a Internet es limitado, apps como AgroSaber necesitan servidores locales para funcionar sin depender de redes externas. Eso no se mencionó antes. En Concepción, un proyecto piloto usó drones con IA para mapear suelos, pero la falta de infraestructura hizo que los datos tardaran horas en procesarse. ¿Sabes qué? La clave no es cuántas apps hay, sino si quienes las usan entienden cómo funcionan. En el Ministerio de Salud, aunque el chatbot atiende 15.000 consultas, solo el 30% de los empleados sabe cómo revisar sus algoritmos y hay un error. Y no te digo de los campesinos, muchos todavía prefieren hablar con un técnico en persona antes que confiar en una app. Por eso Edukia tiene que enseñar guaraní con una voz que suene como la de un abuelo, no como un robot.
0: Escúchame, el tema no solo es tecnología, es también cultura. En la zona de Caguazú, un proyecto de IA llamado Guaraniña está usando algoritmos para traducir textos antiguos de guaraní a español. Pero con un giro, los resultados se presentan como cuentos orales, con voces de ancianos de la región, para que las nuevas generaciones los escuchen como si fueran historias contadas en la hierba. ¡Eso! En el Museo del Barro, usan una IA que reconstruye cerámicas perdidas basándose en patrones de diseños antiguos. Pero no lo hacen como un robot, sino con movimientos de manos de artesanos locales grabados en video. Y no te digo de los pueblos indígenas. En San Ignacio, un grupo de mujeres está usando IA para registrar canciones tradicionales en guaraní, pero con una condición: nadie puede escucharlas sin haber aprendido antes el ritual de la Jagbela Javirak, búsqueda espiritual. ¿Y vos? ¿Crees que la IA puede salvar idiomas o los va a perder para siempre?
1: Mira, el tema de la IA en Paraguay no se reduce a aplicaciones o herramientas. Se trata de un puente entre lo ancestral y lo moderno. En el norte del país, un proyecto de la Universidad Católica está usando IA para grabar y reproducir las voces de ancianos que hablan guaraní, pero no como simples archivos, sino como parte de un juego educativo para niños, donde tienen que adivinar palabras tradicionales al escuchar sonidos de la selva. Eso sí, el reto está en que esos algoritmos no se queden en la academia. En el Paraguay, solo el 12% de los proyectos de IA relacionados con cultura son desarrollados por comunidades indígenas, lo que a veces genera que sus conocimientos se usen sin su consentimiento. Y no te digo que sea fácil. Si un algoritmo traduce un poema guaraní, ¿quién decide qué versión es la auténtica? Eso no se mencionó antes. El problema no es la tecnología, sino quién la controla.
0: Escúchame. El tema no se ciñe solo a apps o traducciones. También está la formación. En Paraguay, hay un curso en Asunción que enseña a jóvenes a desarrollar apps agrícolas usando datos de clima y suelos. Pero con una condición: tienen que hacerlo en grupos mixtos, con campesinos y estudiantes de ingeniería, para que la tecnología no se quede en manos de unos pocos. ¡Eso! En Concepción, un programa de la Universidad Nacional ofrece certificaciones en inteligencia artificial con enfoque en la producción local. Y ya tienen 200 inscritos que van a trabajar en proyectos como el mapeo de tierras en zonas de riesgo de inundación.
2: Alando, son el sin al buen trenuque. 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
0: Y no te digo que sea fácil. Muchos de esos chicos antes no sabían que existía una carrera en informática. Pero ahora ven la IA como una herramienta para mejorar la vida en el campo, no como algo ajeno. ¿Y vos? ¿Viste a un agricultor usando un celular para saber cuánto llueve en su chacra?
1: Mira, el tema también toca el desafío de que la IA no sea solo un espejo de lo que ya existe, sino una herramienta para reimaginar lo que podría ser. En el sur del país, un grupo de artesanos de Ibitiruzú está usando IA para crear cerámicas que mezclan diseños antiguos con formas modernas. Pero con una regla, cada pieza debe tener un código QR que redirija una historia en guaraní sobre el proceso de fabricación. Eso no se mencionó antes. El problema no es que la tecnología no funcione, sino que a veces se usa para replicar lo que ya sabemos, en lugar de explorar lo desconocido. Y no te digo que sea fácil. Si un algoritmo puede predecir el clima con 90% de precisión, ¿qué pasa cuando se equivoca? En el campo, un error en la predicción puede significar la diferencia entre una cosecha o una pérdida total. La IA no debe ser un lujo, sino una herramienta que se adapte a los errores humanos, no al revés.
0: Escúchame, el tema también tiene que ver con el turismo cultural, punto. En el norte, un proyecto de la Universidad de Itapúa está usando IA para crear experiencias de realidad aumentada en sitios arqueológicos, donde los visitantes escuchan historias en guaraní contadas por voces de ancianos, pero con un toque, el contenido se actualiza según la estación del año, para que las leyendas coincidan con las cosechas o los rituales de los pueblos. Eso. En la región de Misiones, un grupo de jóvenes está entrenando algoritmos para que identifiquen

0: próxima. Hasta luego.
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0: Buenas noches. Hoy hablamos de algo urgente, el dengue. En Paraguay, según el Ministerio de Salud, en 2025 hubo más de 15.000 casos confirmados. Y el 70% se reportó en departamentos como Central y San Pedro, donde las lluvias son frecuentes. La clave está en eliminar agua estancada. En macetas, lluviales, botellas. ¡Eso! También, usar repelente con DEET y ropa de manga larga, especialmente al aire libre. Si sos sospechoso de fiebre alta, dolor de cabeza o erupciones, acudí a la unidad de salud más cercana o al Instituto Nacional de Salud Pública. No esperes. El mosquito se reproduce en menos de una semana. ¡Dale ya!
1: Mira, el tema del dengue no es solo un asunto de salud. Es un reflejo de cómo vivimos en este país. En las chacras de San Pedro, por ejemplo, las familias que no tienen acceso a agua potable suelen almacenarla en recipientes que se convierten en criaderos. Ahí hay un problema estructural. Si el Estado no garantiza agua en la red, la gente improvisa, y eso pone en riesgo a todos. Además, en las escuelas públicas, a veces no enseñan la importancia de limpiar las lluviales, y los niños no saben que un recipiente vacío puede matar a alguien. Te cuento, en 2023, en la zona de Concepción, un niño de 10 años se contagió porque su abuela guardó agua en una botella de plástico que estaba en el suelo. Eso no es un accidente, es una falla de planificación. Y por ahí, entre la falta de educación y la precariedad, el dengue se come a los más vulnerables.
0: ¡Eso! Y te digo algo. En Asunción, el barrio de Lambaré logró reducir un 40% de casos de dengue en 2024, gracias a un plan de vecinos que se organizó con el Instituto de Higiene. Allí, grupos de jóvenes recorren las calles con sprays para eliminar larvas y pintan carteles en guaraní y español que dicen: el mosquito no se respeta, y vos tampoco. Eso es lo que falta. Empoderar a la comunidad. No solo esperar que el Estado actúe. Y mirá, en el barrio de Itauguá, un grupo de mamás se juntó para hacer charlas en las escuelas sobre cómo lavar las lluviales con bicarbonato. ¡Eso! Si la gente se pone de acuerdo, el dengue no tiene por qué ser un problema tan grande.
1: Mira, otro punto que no se mencionó es la necesidad de integrar el control del dengue con políticas de saneamiento urbano. En departamentos como Cordillera, donde las viviendas suelen estar en zonas con drenaje deficiente, el agua estancada se acumula en calles y patios por falta de infraestructura. Eso no es solo un problema de limpieza, es un fracaso de planificación urbana. Además, el Instituto de Higiene tiene protocolos para detectar focos, pero a veces no tienen recursos para actuar rápido. Por ejemplo, en 2024, en una localidad de Amambay, se demoraron 15 días en enviar equipos de desinfección, y en ese tiempo ya habían 50 casos. Eso demuestra que sin inversión real, los planes comunitarios no alcanzan. Y por último, si el mosquito se reproduce en una semana, el tiempo es un enemigo más peligroso que el propio insecto.
0: ¡Eso! Te digo algo. En la zona de Encarnación, un grupo de ingenieros de la Universidad Nacional de Itapúa creó una app llamada Mosquito Alert, que permite a la gente reportar criaderos desde el celular. La app envía alertas a las autoridades y hasta muestra cómo eliminar larvas con métodos caseros, como usar aceite de cocina para cubrir recipientes. Eso es tecnología al servicio del pueblo. Y mira, en la red social TikTok, un joven de 18 años de Luque empezó a hacer videos en guaraní enseñando a los niños a limpiar lluviales con bicarbonato. ¡Dale! Si el Estado no llega, la juventud se pone a la cabeza. Y por último, en el barrio de Villa Elisa, una empresa privada donó 500 botellas de repelente con DEET a familias en situación de vulnerabilidad. ¡Eso! El dengue no se combate solo con políticas. Se necesita un frente unido, desde el Estado hasta los privados.
1: Mira, hay un aspecto que no se mencionó: el uso de conocimientos ancestrales en la lucha contra el mosquito. En zonas rurales como Misiones, Comunidades indígenas aplican técnicas como la quema de hierbas aromáticas, como el eucalipto, para repeler insectos, algo que el Instituto de Higiene está evaluando para integrar en sus protocolos. Además, en el Paraguay, el ajo y el limón se usan en casas para repeler mosquitos, pero no se enseña formalmente cómo hacerlo de manera efectiva. Eso es un desperdicio. Si el pueblo tiene saberes prácticos, ¿por qué no los convierte en parte de la educación pública? Y por último, en San Ignacio, un grupo de artesanos está fabricando mosquiteras con telas recicladas y venden a precios accesibles. Eso no es solo salud, es economía local al servicio de la vida.
0: ¡Eso! Te digo algo. En el Colegio San José de la capital, los profesores incluyeron una unidad sobre dengue en la materia de ciencias, y los niños hicieron murales con recetas de repelente natural, como el aceite de lavanda y el ajo. Eso no solo enseña, sino que convierte a los chicos en multiplicadores de conocimiento. ¿Qué no hay así? Y mira, en el barrio de Pilar, un maestro de música creó un rap en guaraní que explica cómo tapar recipientes y eliminar criaderos. ¡Conto! ¡Dale! Si la educación la haces con creatividad, hasta los más pequeños se ponen alerta. ¡Punen! ¡On! Y por último, en la Escuela de Arte y Diseño de Asunción, los estudiantes diseñaron carteles para colgar en parques con frases como: el mosquito no es un bicho, es un peligro. Eso es arte al servicio de la salud. ¡Eso!
1: Eso es todo por ahora. Seguimos con música.
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0: Buenas noches. Hola, todos. Hoy vamos a hablar de algo que ya está en nuestra vida sin que lo notemos. La inteligencia artificial. En Paraguay, apps como GigaGrowSolutions usan IA para predecir lluvias y mejorar la producción de soja, ayudando a más de 5.000 agricultores. En el Banco de la Nación, sus chatbots resuelven el 30% de consultas de usuarios, ahorrando tiempo a clientes y empleados. Y en la educación, plataformas como Edwai ofrecen clases personalizadas a estudiantes de Asunción, usando algoritmos para detectar qué temas les cuestan. ¿Qué temas les cuestan? ¿Pero qué pasa con el trabajo? ¿Y si un robot reemplaza al repartidor de comida? Eso es lo que se discute en los mercados y en las redes sociales.
1: La inteligencia artificial no es un enemigo, pero tampoco un sustituto perfecto. En el caso de los repartidores, el robot no reemplaza al ser humano, sino que cambia la forma de trabajar. Ahora se necesita más coordinación logística, análisis de rutas y mantenimiento de sistemas. La clave está en cómo formamos a la gente para que no se quede atrás. Paraguay tiene que apostar por escuelas técnicas que enseñen a manejar estas herramientas, como en Argentina, donde ya hay programas de IA para todos. El desafío no es evitar el cambio, sino prepararnos para que el trabajo no se vaya, sino que se transforme.
0: ¡Eso! En el tema de la salud, Paraguay podría aprovechar la IA para diagnosticar enfermedades en zonas rurales donde los médicos no llegan. Imagina un sistema como el de GigTelemedicina Paraguay, que ya usa videollamadas. Pero si le añadieran algoritmos que detecten síntomas de diabetes o hipertensión solo con un análisis de voz o imágenes de piel, ahorraríamos vidas. Y no solo eso. En Asunción, el Hospital de Clínicas podría usar IA para predecir brotes de enfermedades en base a redes sociales y clima, como hacen en Brasil con la malaria. El problema no es la tecnología, sino que nadie se pone a pensar cómo se puede usar para sanar, no solo para producir soja. Y si en lugar de hablar de robots, hablamos de un sistema que salve a un niño en el interior del país, eso sí que es un cambio.
1: La clave también está en hacer que la IA funcione en nuestro idioma, no solo en español. Imagínate un chatbot que entiende guaraní y ayuda a un agricultor del interior a entender un informe meteorológico sin necesidad de un traductor. Paraguay tiene que invertir en lenguajes computacionales que incluyan el guaraní, como ya están haciendo en Chile con el mapudungún. Así, la tecnología no se queda solo en la capital, sino que llega a todos los pueblos, donde más se necesita, Maranmija. El desafío no es solo tener datos, sino que esos datos hablen en el idioma del pueblo.
0: ¡Eso! Paraguay tiene un oro en la lengua guaraní, y la IA podría ser la herramienta para que no se pierda. Imaginad un sistema que, en lugar de traducir, genere contenido en guaraní, canciones, historias, hasta manuales técnicos para agricultores. En el IEG Instituto Guaraní ya están trabajando en proyectos de lenguaje natural, pero falta que las empresas tecnológicas se sumen. ¿Y si un chatbot no solo entendiera guaraní, sino que contara mitos a un niño en el interior? Eso no es solo tecnología. Es cultura. El desafío no es solo hacer que la funcione, sino que funcione en el corazón del país, donde el guaraní no es un complemento, sino el alma. Y eso sí que cambia la vida.
1: Paraguay tiene un potencial inexplorado en la agricultura de precisión con IA. Imagínate sensores en los campos del norte que analicen suelo y clima en guaraní, avisando a los productores cuando es momento de sembrar sin necesidad de internet. La clave no está solo en la tecnología, sino en que la IA aprenda a leer el ritmo de la tierra, como los abuelos que conocen cada surco. El desafío es que los algoritmos no solo predigan rendimientos, sino que respeten la memoria del suelo, que no se queden números, sino que hable el lenguaje de la siembra.
0: Eso. En las escuelas rurales, la IA podría ser el puente para que los chicos del interior aprendan matemáticas o ciencias con apps que usen el guaraní, no solo como traducción, sino como base del contenido. Imagínate un juego donde un niño resuelva ecuaciones mientras escucha mitos guaraníes en vez de un profesor que repite fórmulas en español. ¿Cas? El Ministerio de Educación ya está probando plataformas como Gaprende en Casa. Pero si le añaden algoritmos que generen ejercicios en guaraní con voces locales, se empodera a una generación que hoy se siente excluida. Hoy con contentos tareas de homasino sumono a nabo samara, exoro con veranes y desclanos de nación con tiraculpa. Y no solo eso. Un sistema que detecte cuando un estudiante no entiende un concepto y le ofrezca una explicación en guaraní, con ejemplos de la vida en el campo, no en la capital. Eso no es tecnología, es justicia. Y si la IA no solo enseña, sino que rescata el saber de los abuelos que saben más de la tierra que cualquier algoritmo.
1: Seguimos con música.
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0: Buenas noches. Hoy hablamos de cómo el guaraní no solo sobrevive, sino que revive en la cultura paraguaya moderna. Punto. El 25 de agosto, en Itagua, se celebra el curupí, una danza ancestral que hoy se enseña en escuelas como la de San Lorenzo, donde el 70% de los alumnos domina el idioma. La banda Cuarajay, que fusiona ritmos indígenas con rock, lanzó su álbum Ivy Pie en 2024 y ya tiene 500.000 reproducciones en Spotify. En San Ignacio, el Festival de la Cultura Guaraní reúne a más de 10.000 personas cada año. Y allí se presentan artistas como Leticia Tía Martínez, quien recupera cuentos antiguos en su libro Corá Porán. Pero, ¿qué pasa cuando los jóvenes de Asunción usan el guaraní en TikTok? Eso es la nueva guerra cultural que no se habla.
1: Mira, en Asunción la cosa se pone interesante cuando los jóvenes de 15 a 22 años empiezan a usar el guaraní en TikTok, con videos que mezclan memes, música urbana y palabras antiguas como Ejempandia. En redes sociales, ya hay más de 200.000 videos con el hashtag numeral guaraní moderno, muchos de ellos creados por estudiantes de la Universidad Nacional de Asunción que reinterpretan frases de los abuelos con un toque de hip hop. Pero ahí también surge un dilema. Ese guaraní digital, con sus expresiones nuevas, ¿se convierte en una forma más viva del idioma o lo diluye? En la escuela, los profesores aún enseñan el guaraní de los textos clásicos, pero en las calles, los chicos lo usan para decir amarihuanac, como chambó o chimba. Es como si el idioma se estuviera adaptando, aunque a veces se pierda algo de su esencia.
0: Escúchame, el guaraní en TikTok no es solo un meme, es una lucha silenciosa por la identidad. Cuando los jóvenes de Asunción usan ein en bia para decir hermano o capitic como amigo, no lo hacen por casualidad. Es un reto a la lengua oficial, al español que siempre ha dominado las aulas. En la Facultad de Humanidades ya hay estudiantes que crearon un diccionario digital con palabras nuevas.

0: si lo que se enseña en las escuelas no es lo que vive en las calles. Esa es la guerra cultural que no se habla.
1: Mira, el guaraní en TikTok no solo es un fenómeno juvenil, es un acto de resistencia cultural que conecta con raíces que el tiempo intentó borrar. En la Universidad de la República ya hay cursos que analizan cómo los jóvenes reinterpretan el idioma con expresiones como chimba o eikwek, usando la tecnología como puente entre lo ancestral y lo contemporáneo. El desafío no está en la innovación, sino en que las instituciones educativas se adapten. Si hoy los chicos aprenden guaraní en las calles, ¿por qué no se les enseña a leer poemas de los abuelos con el mismo entusiasmo que usan para hacer hadanses? Eso, sí, es la guerra cultural que no se habla.
0: Escúchame, hay un lado que nadie mencionó. El guaraní ya está en los algoritmos. En Facebook, por ejemplo, las comunidades de Guarani Tech tienen más de 50.000 usuarios que usan el idioma para crear contenido de programación, memes de coding y hasta tutoriales de Python en guaraní nigoen. En la Universidad de Utah, un grupo de ingenieros desarrolló un chatbot que responde en guaraní y ya se usó en 10.000 consultas sobre temas como salud o emprendimiento. El problema no es el cambio, es que el Estado no le da el mismo peso a los nuevos usos del guaraní que a los textos antiguos. Eso. Si en TikTok se viraliza un reto con Nikue, hola, y en la escuela se enseña solo Knyanden, buenos días, ¿qué lengua se está rescatando? La guerra no es entre el pasado y el presente, es entre lo que se enseña y lo que se vive. Eso.
1: Mira, el guaraní en TikTok también está generando un debate silencioso sobre el lugar que ocupa en el mundo laboral. En la Universidad de San Lorenzo, por ejemplo, ya hay empresas que reclutan jóvenes que dominan el guaraní digital, no solo para crear contenido, sino para diseñar aplicaciones que integren el idioma en servicios públicos. En 2023, una startup de Asunción usó el guaraní en un chatbot de atención médica y redujo el tiempo de respuesta en un 30%. Pero el problema es que, hasta ahora, el Ministerio de Educación no ha incluido el guaraní digital en los planes curriculares, lo que deja a los estudiantes en una especie de limbo. Están conectados a la cultura, pero no tienen herramientas para convertir esa conexión en empleabilidad. Eso, sí, es una guerra cultural que no se habla.
0: Escúchame, hay algo que nadie mencionó. El guaraní en TikTok está generando un fenómeno de influencers que ya tienen seguidores en el exterior. En YouTube, por ejemplo, un grupo de jóvenes de Concepción publicó tutoriales de e-coding en guaraní y ya tiene más de 50.000 suscriptores en Argentina y Brasil. Eso, sí, es un puente que conecta la identidad paraguaya con mercados internacionales. ¡Eso! Si un video con Akwe, hola, se viraliza en Chile, ¿qué pasa con el estereotipo del guaraní solo para abuelos? La guerra no es solo en las escuelas, es en las pantallas. Si el guaraní se ve como moderno, no como un relicto, entonces ya ganó. ¡Eso! ¿Y qué pasa si el Ministerio de Cultura no lo respalda? ¡Eso! Porque ahora el guaraní no solo vive en TikTok, sino en la mirada de otros países. ¡Eso!
1: Eso es todo por ahora. El guaraní no solo está en TikTok, sino en la mirada del mundo. Y si el ministerio no lo respalda, el pueblo lo hará. Nos vemos la próxima.
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